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3: La ministra de Salud confirma la ampliación por una semana más del descanso pedagógico en todo el país. Los gobernadores reunidos piden acelerar la aplicación del programa 50-50. La Paz celebró los 217 años de la Revolución de Julio. El presidente Paz no estuvo presente en los actos protocolares por fuerza mayor.
4: En conexión, titulares. ¿Cómo están? 6:01 de la mañana. Es un gusto arrancar esta jornada este viernes 17 de julio. Ya una post-celebración de lo que hemos vivido el 16 de julio, esta gesta libertaria en la ciudad de La Paz. No hubo feriado prolongado, pero sí hubo un feriado ayer con algo de excesos en la celebración en el marco de la verbena realizada en la Plaza San Francisco. Todo ello vamos a estarlo detallando en esta edición matutina de En Conexión. Bienvenidos y pónganse cómodos. Y arrancamos inmediatamente con las informaciones contándoles, claro que sí, que La Paz cumplió 217 años de su grito libertario con llamados de unidad y una visión para impulsar estrategias de desarrollo.
5: Los actos de conmemoración de la Revolución del 16 de julio iniciaron muy temprano en kilómetro cero. La plaza que lleva el nombre del principal protomártir, Pedro Domingo Murillo, recibió a cientos de invitados. Autoridades nacionales, departamentales, regionales, así como instituciones público-privadas, llegaron con la ofrenda floral a los pies del monumento de Murillo. Continuó con la iza de las banderas y el encendido de la tea de la libertad, símbolo de las palabras de Pedro Domingo Murillo. La tea que dejó encendida, nadie la podrá apagar.
6: Unirnos, campo, ciudad, las áreas rurales, urbanas, y que podamos trabajar una estrategia de desarrollo de toda nuestra región con las organizaciones sociales, campesinas, empresariales, académicas.
5: La Paz busca salir de la crisis y la reconciliación tras 53 días de bloqueo. El Consejo Municipal Paseño apuesta por una reunión entre las principales autoridades departamentales y municipales.
7: Juntamente con el gobernador trabajemos por el desarrollo, en este caso no solo de la ciudad, sino del departamento de La Paz, porque ya basta de que los paseños sigamos subiendo y sigamos siendo postergados.
5: Esta celebración también llega en medio de el debate por el llamado 50-50. El alcalde de El Alto dice que se debe hacer una evaluación para conocer los beneficios.
8: Por supuesto, prestos a escuchar, a coordinar por el bien de nuestro país.
5: En la Catedral Nuestra Señora de La Paz, durante la misa de Tedeum, el monseñor Percy Galván pidió a los asistentes que busquen la unidad en vez de enfrentarse.
9: ¡Basta ya de confrontarnos! ¡Parémosla de una vez por todas! ¿Acaso no somos seres humanos para podernos reconciliar?
5: La Virgen del Carmen luego saldría de la catedral escoltada por los militares. Esta misma imagen hace 217 años atrás ingresó a Plaza de Armas con los llamados patriotas, siendo la procesión el inicio de la Revolución de 1809. Hoy, en la ahora llamada Plaza Murillo, los militares han rendido honores a la Virgen y también a La Paz y el grito libertario que surgió hace 217 años atrás.
4: Presidente Rodrigo Paz no asistió a los actos protocolares por la efeméride paseña por problemas de salud de su padre, pero ella se encuentra estable.
10: Sí, perfectamente comprensible. Me informó el presidente que tuvo que ir a ver a su padre, que está un poco delicado en la ciudad de Santa Cruz. Pero bueno, lo importante es que hemos podido compartir el día de ayer, hemos podido conversar, tenemos reuniones previstas para estos siguientes días y vamos a seguir trabajando de manera conjunta.
11: Presidente, siempre está en su corazón la patria
6: y obviamente en este aniversario el Departamento de la Paz, en este grito libertario la significación de lo que es la paz. Y en ese contexto nosotros los ministros y quienes componemos el Ejecutivo estamos en representación de nuestro presidente Rodrigo Paz, quien obviamente siempre nos da el mandato de dar el mensaje de que primero está la patria, siempre está la familia y siempre está la comprensión entre los bolivianos.
4: Entre tanto, la presidenta del Consejo Municipal menciona que apoyarán todos los proyectos municipales y gubernamentales, todo en pro para la ciudad de La Paz.
11: Hubieron varias actividades en conmemoración al grito libertario del Departamento de La Paz. Este 16 inició con la ofrenda floral, la Isa de las Banderas, el Tedeum, además de otras. Una de ellas también fue la sesión de honor del Consejo Municipal de La Paz, en el cual se reconoció a instituciones. La presidenta del Consejo Municipal, además de las felicitaciones para el Departamento de La Paz, menciona que apoyarán los proyectos tanto municipales como también gubernamentales.
12: Teníamos que preparar esta sesión de honor, agradecida infinitamente con todas las personalidades que han venido, con todas las autoridades también del interior, en la presencia del ministro de Trabajo. Desafortunadamente el gobernador no pudo llegar porque también él tiene mil y una actividades. Sin embargo, agradecidos porque gracias a él, la verdad, es que hemos podido hacer esta sesión, porque el alcalde no nos quiso dar el teatro municipal para hacer esta sesión de honor. Pero bueno, no vamos a hablar de cosas malas, vamos a trabajar también con el gobernador de la ciudad de La Paz. Y ustedes dirán, no, pero ustedes son solo de la ciudad, perfecto, pero también podemos nosotros dar todo nuestro apoyo y trabajar por lo que va a ser el Departamento de La Paz. Y además agradecer también porque las puertas del gobierno central nos han abierto para poder trabajar en forma conjunta y poder buscar el desarrollo de La Paz. Vamos a estar para que se cumpla el camino hacia Cochabamba, ahí vamos a estar para que se cumpla, que tengamos agua en todos los lugares.
4: Pero también el alcalde de La Paz celebró y conmemoró el Palacio Consistorial por sus 100 años.
11: Aparte de festejar los 217 años del grito libertario del Departamento de La Paz, la Alcaldía Municipal conmemoró el centenario del Palacio Consistorial, una de las infraestructuras más representativas de la historia e identidad paseña.
13: Bueno, el año 1926, el 16 de julio, en horas de la mañana, se inauguró este edificio, el edificio consistorial. Y durante estos 100 años ha cobijado a parte del Ejecutivo Municipal y al Consejo Municipal. En este edificio seguramente se han tomado decisiones muy importantes para el desarrollo de la ciudad. Es una infraestructura construida por el arquitecto Emilio Villanueva, a quien también le rendimos honores porque él ha sido parte de muchas infraestructuras que tenemos en la ciudad de La Paz. Hemos querido recrear esa época, esa historia, ese momento en 1926, pero también nos imaginamos qué historias habrán pasado en esa época, la historia que tendrá el edificio en sí mismo y las historias que se habrán creado justamente en este lugar. Y por supuesto, nos llama a la reflexión de seguir construyendo una ciudad. Miren cómo los edificios permanecen, y la gente pasa, los edificios permanecen, y seguramente en el futuro muchas de las obras que se habrán podido construir en esta época también serán reconocidas quizás dentro de 100 años más adelante. Lo importante es que sigamos construyendo una ciudad.
4: Bueno, y en el marco de las celebraciones por la Gesta Libertaria de la Ciudad de La Paz, todos los gobernadores se reunieron. Esta agenda dio inicio con un conjunto, o trabajo conjunto en todo caso, para hablar sobre las necesidades de todos los departamentos del país.
11: Encuentro de gobernadores en el Departamento de La Paz. Este 16 de julio, todos los gobernadores de Bolivia estaban invitados para este encuentro organizado por Luis Revilla. Esta actividad fue realizada en el Cholet Crucero de los Andes, en la ciudad del Alto. A pesar de que la invitación se extendió a los 9 gobernadores, solo asistieron 6 del departamento de Santa Cruz, Beni, Tarija, Oruro, Chuquisaca y La Paz, y una representante enviada por la gobernadora de Pando. Antes de que se instale la reunión, pudimos hablar con algunos gobernadores y lo que más resaltaban era el pedido de la distribución 50-50.
14: Vamos a unificar las agendas, vamos a unificar las peticiones y las deudas históricas que tenemos que tienen los gobiernos departamentales con el centralismo. Tenemos que cambiar lo que tenemos porque así no vamos a poder ejecutar las visiones que tenemos nosotros, que nos han votado en Santa Cruz, en el Beni, en La Paz. Entonces no podemos estar todos los meses tocándole la puerta a un viceministro para que nos dé, para poder pagar a los médicos. Eso es inviable y eso va a cambiar.
15: Ciertamente el tema del 50-50 es uno de los elementos centrales. Vamos a compartir nuestros criterios en la reunión. Hay realidades distintas en las regiones, en los departamentos, que seguramente las vamos a expresar también en esta reunión.
16: Es importante recomendar y aclarar que sí estamos convencidos los gobernadores que tenemos que coparticipar. Todos los departamentos estamos en situación de crítica y luego tenemos que discutir ahora técnicamente también la redistribución de los recursos a través de cada competencia.
4: Los gobernadores quedaron en un acuerdo de 5 puntos que presentarán al gobierno central en la reunión del próximo 5 de agosto.
11: Al terminar el encuentro, los gobernadores que asistieron dieron a conocer los puntos en los que quedaron. En el que se puso énfasis fue de la distribución 50-50, más que todo con una proyección para el 2027.
14: Me parece que es un acuerdo histórico, son 5 puntos que nunca antes se habían acordado entre una cantidad tan importante de gobernadores. Vamos a hablar del punto número 2, que es justamente la coparticipación tributaria, que es justamente el inicio del 50-50, y que vamos a pedir, vamos a exigir mediante ley, que sea instalado de manera gradual por un impuesto cada año, empezando por el IT, o estamos también dispuestos a aceptar opciones del gobierno. Seguramente el 5 de agosto se va a ver más técnicamente esto.
17: Desde el 2006, que algunos departamentos iniciamos el proceso autonómico, son 20 años que poco se ha avanzado. Creo que hoy tenemos las mismas necesidades, el mismo espíritu de profundizar la autonomía. Y eso, dentro de las medidas, también pasa por la soberanía que tiene que haber en torno a la autonomía fiscal. Y eso significa, como bien señaló el gobernador de La Paz, que nos dejen de confiscar los recursos para poder pagar competencias que no nos pertenecen. Y en el documento hemos propuesto la derogatoria del artículo 47 de la ley 2042, que tiene que ver con la reformulación del presupuesto 2026, y la abrogatoria también de la ley 767, que tiene que ver con la devolución de los recursos del Fondo de Exploración de Hidrocarburos.
18: Y una forma de descentralizar también es descentralizar las instituciones que deberían estar en el régimen departamental, como es el Senadicom, Sergio Min, los ítems famosos de ministeriales de salud. Y a nosotros nos extraña muchísimo el accionar de la ministra de Salud, que va en el mismo sentido de la política de Evo Morales.
19: El presidente fue claro en este primer momento, dijo que ha encontrado un estado tranca. Pues ahora los gobernadores le estamos proponiendo una serie de medidas para precisamente liberarnos de este estado tranca.
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4: 6:03 de la mañana establecemos contacto con nuestra unidad móvil. Carol Fernández se encuentra trabajando en un centro de salud. Carol, ¿qué información tenemos a esta hora de la mañana? Adelante, por favor.
20: Buenos días, Alessandra. Bien, tú le decías, nos encontramos directamente en el Hospital del Niño, donde las filas han crecido debido al tema de los resfriados y otros casos también que se han registrado en este hospital. Como puedes ver en pantallas, a esta hora ya se ha abierto el hospital para que diferentes personas y también padres de familia puedan ingresar para poder esperar a las diferentes disciplinas para poder ser atendidos y también que sus pequeños puedan ser atendidos. Recordemos que también en los últimos días se ha registrado un aumento en la consulta por cuadros de resfrío y problemas respiratorios. Ante el descenso de temperaturas, el resfrío creciente en gran parte del país, el gobierno ha determinado también ampliar las vacaciones escolares de invierno. Por supuesto, también la autoridad en el caso ha indicado y ha confirmado esta situación, esta extensión debido al descanso pedagógico en todo el territorio nacional. La autoridad ha explicado que la medida también busca proteger directamente la salud de los estudiantes y evitar la propagación de enfermedades respiratorias en las diferentes unidades educativas. De forma paralela, también se ha anunciado la intensificación de la campaña de vacunación contra la influenza, que es importante, también lo ha asegurado la autoridad respecto a este tema. Esto debido, el objetivo es alcanzar la mayor cantidad de niños vacunados ante la ola de frío prevista para los próximos días. Como puedes ver en pantalla, son varios padres de familia que están para diferentes disciplinas, poder también hablar entre ellos. Bueno, vamos a tratar de acercarnos a uno de ellos para ver cuál es la situación, desde qué hora están haciendo la fila correspondiente y todo ello. Buenos días, padres de familia, por favor, el día de hoy está haciendo la fila para su pequeño.
1: Sí, para mi pequeño, es para mi sobrino.
20: El tema de los resfríos que ha habido recién.
1: No, es para consulta externa, para visitar al otocino.
20: ¿Sí quieres haciendo la fila,
1: sí? Hasta las 4. Sí.
20: ¿Qué han indicado hasta el momento?
1: Todavía nada.
20: Gracias. Bueno, como puedes escuchar en pantallas, son diferentes casos que también se han registrado en el hospital de niño directamente. Van a ser atendidos en las próximas horas. Se ha abierto el hospital hace unos minutos aproximadamente para que los padres de familia no pasen frío y puedan directamente ser trasladados a la sala de espera y esperar la atención correspondiente. Recordamos y también exhortamos a los padres de familia también seguir el tema de la campaña de influenza y que sus pequeños puedan ser vacunados. Eso debido a que la autoridad también ha exhortado a los padres de familia a llevar directamente a la atención correspondiente a los pequeños para no contagiar el tema de la influenza y resfriados debido al incremento de frío en nuestro país. Con este panorama retornamos contigo hasta Estudios Centrales.
4: Y no solo la vacuna, Carol, sino que también tengan una alimentación correcta y también un descanso correcto, además de que se abriguen en esta época que hace tanto frío. No vamos amaneciendo casi con un grado bajo cero, 2 grados bajo cero, es lo que marca también la temperatura si uno revisa en el celular. Así que la recomendación también para los padres, para que se cuiden y también se alimenten de forma correcta y no puedan contagiar así también a los pequeños. Es un cuidado en conjunto, en familia, que debe haber en cada hogar de las familias bolivianas. Carol, gracias por este panorama desde el Hospital del Niño. Esto es lo que va sucediendo a esta hora en la mañana. Esto es En Conexión. Hacemos una pausa, por favor. Ya volvemos.
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3: Gracias por continuar con nosotros. Repasamos el panorama internacional y es que incendios forestales fuera de control arrasan en la provincia y diferentes provincias de Canadá, específicamente en Ontario, provocando evacuaciones y alerta incluso en el país vecino de Estados Unidos, hasta donde llegó el humo.
4: Incendios forestales fuera de control en la provincia canadiense de Ontario han teñido de naranja los cielos de varias ciudades de la zona, como Toronto. Según datos oficiales, hay más de 800 incendios activos en todo el país. En el noroeste de Ontario son más de 130, de los cuales al menos 60 están fuera de control. El fuego ha arrasado hasta ahora casi 2 millones de hectáreas. Las autoridades regionales pidieron formalmente ayuda adicional al gobierno federal para evacuar a las comunidades remotas. El miércoles, Toronto, la ciudad más grande del país, registró el peor índice de calidad del aire entre todas las urbes del mundo, según la empresa suiza IQR, superando a ciudades muy contaminadas como Nueva Delhi o Kinshasa. En Estados Unidos, los estados cercanos a la frontera con Canadá, incluidos Minnesota, Wisconsin, Michigan o Nueva York, también sentían los efectos del humo.
3: Cambiamos. El esposo del presidente del gobierno de España irá a juicio por tráfico de influencias y malversación. Fue liberada de un tercer delito y levantaron restricciones para que pueda salir del país.
5: La esposa del presidente del gobierno español, Pedro Sánchez, deberá ir a juicio por tráfico de influencias y malversación. Así lo confirmó el jueves un tribunal de segunda instancia de Madrid, tras varios recursos presentados por Begoña Gómez, quien fue sobreseída del delito de corrupción en los negocios. También fueron levantadas las medidas cautelares que le había impuesto el juez instructor de entregar su pasaporte y presentarse ante las autoridades dos veces al mes, al considerar que no existe un riesgo real y efectivo de fuga. Gómez será juzgada en una fecha aún por definir por un jurado popular. El caso gira en torno a la creación de una cátedra en la Universidad Complutense de Madrid que Gómez codirigió y sobre el supuesto uso de recursos públicos y contactos personales para promover intereses privados. Este es uno de los varios frentes judiciales en la familia y el entorno del dirigente socialista que amenaza la supervivencia de su precario gobierno en minoría. Además del caso de su esposa, su hermano menor fue sentenciado el martes pasado a 9 años de inhabilitación para ejercer un cargo público, por haber recibido trato de favor para obtener un puesto de trabajo. Por su parte, dos hombres clave en su ascenso al poder en 2018, Santos Cerdán y José Luis Ábalos, han sido o serán juzgados por casos de corrupción, mientras que el expresidente del gobierno José Luis Rodríguez Zapatero, una gran figura del socialismo y aliado político de Sánchez, fue imputado recientemente por tráfico de influencias a cambio de sobornos.

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1: Volvemos con las informaciones al país. El Tribunal Electoral Departamental del Beni realizó la entrega de credenciales a asambleístas indígenas elegidos mediante sus normas y propios procedimientos.
2: Efectivamente, se ha llevado adelante ya la entrega de credenciales de nuestros asambleístas indígenas por el Departamento del Beni. Representación máxima de los 18 pueblos indígenas. 4 asambleístas, 2 titulares, 2 suplentes. La representación a través de las 5 regionales, Sepire, Semire, Sepembe, Gran Consejo Chimana y Sirabo, quienes han llegado hasta acá para estar presentes ya en esta entrega de credenciales.
3: Sí, asambleísta titular, en representación de los 18 pueblos del Beni, pero he venido de la regional Sirabo, ¿no? A representar, y bueno, vamos a, en este quinquenio vamos a representar a los 18 pueblos del Beni trabajando por muchas cosas que realmente se han tomado, ¿no? Nuestros hermanos indígenas que están allá en las comunidades olvidados y bueno, y se han tomado en cuenta en diferentes temas, ¿no?
4: Ya habíamos trabajado del 2010 hasta el 2012, entonces ya tenemos conocimiento de todas las actividades que se realizan en la asamblea, por lo tanto vamos a continuar también con ese conocimiento que tenemos y ampliar más, digamos, ¿no? Y coordinar especialmente con las autoridades tanto departamentales como nacionales.
1: Pero Charles Mejía, vocal constitucional del Beni, fue suspendido de su cargo hace varios meses atrás. Sin embargo, la notificación recién se consolidó hace horas.
5: El presidente del Consejo de la Magistratura, Carlos Spencer, dio a conocer que la suspensión contra el vocal del Beni, Charles Mejía, se había registrado hace varios meses atrás. Pero, sin embargo, la autoridad recién recibió la notificación. Él no conoce los pormenores de este hecho. Dice que es de completa responsabilidad de la juez que resolvió el caso. Además, se dio a conocer que el proceso de auditoría que se solicitó a la sala que integra esta autoridad, junto a otras salas del país, está en proceso de realización. Según el presidente, solo en el departamento del Beni, más de 70 denuncias fueron presentadas contra operadores de justicia, entre jueces y vocales, que en la actualidad están siendo analizadas para ver si tienen fundamento o no.
6: La verdad que no desconozco de ese punto, pero recién se ha dado a conocer al Consejo de la Magistratura que se ha podido suspender a una autoridad del Tribunal Departamental del Beni, en la cual se ha podido presentar acciones constitucionales y no se ha podido lograr ese objetivo de esta autoridad disciplinaria.
5: Además, el presidente mencionó que en Santa Cruz y Chuquisaca también se realizaron levantamiento de datos para conocer cuál es el trabajo que están realizando los operadores de justicia.
1: Preste atención a la siguiente noticia, ya que es de preocupación a nivel nacional, y es que en la ciudad de Potosí se identificaron a 21 adolescentes que se dirigían a trabajar a las minas del Cerro Rico de Potosí, la mayoría provenientes del interior del país.
7: Un operativo conjunto desarrollado en la Garita Surco en la ciudad de Potosí permitió identificar a 21 adolescentes entre 14 y 17 años de edad que se trasladaban con destino al Cerro Rico para desempeñar labores vinculadas a la actividad minera. Los menores provienen de diferentes regiones del país, aunque la mayoría tenía origen en municipios del departamento de Chuquisaca.
8: Hemos encontrado 20 adolescentes, 21 que se ha puesto en custodia de la Defensoría de la Niñez y Adolescencia. De estos 21, 10 mujercitas entre 14 a 17 años. En su mayoría vienen del departamento de Chuquisaca.
7: Se alertó también que muchos adolescentes que ingresan al trabajo en interior mina terminan alejándose del sistema educativo, motivados por la posibilidad de obtener ingresos económicos de manera inmediata.
8: Generalmente los adolescentes vienen a trabajar en época de vacación invernal y como se han dado cuenta que ganan relativamente bien, ellos ya no vuelven a estudiar. Y hay deserción escolar. Entonces, por eso es importante la participación también de la Dirección Distrital de Educación en este caso.
1: En los 199 años de su instalación, autoridades del Tribunal Supremo de Justicia, antes conocida como la Corte Suprema, apuntan a modernizar la administración de la justicia.
5: De la bandera boliviana fue el inicio de los actos de conmemoración a los 199 años de instalación de la Corte Suprema de Justicia, ahora Tribunal Supremo de Justicia. Las principales autoridades del órgano judicial participaron junto a algunas autoridades del departamento de Chuquisaca, invitados especiales. En el acto, el presidente de esta institución destacó la labor que realizan los jueces, asegurando que se debe mejorar la administración de justicia. Los jueces, aseguró, no pueden atender todas las audiencias que programan al día, porque las horas les resultan insuficientes. Las casas de justicia se deben mejorar al igual que el sistema que manejan.
9: Por eso es que ustedes nos ven por todos lados, por eso es que ustedes nos ven en provincia, donde antes era impensable que un ciudadano de una provincia pueda tener acceso.
5: Carlos Ortega, magistrado de esta institución, cree que esta conmemoración es parte del proceso de transformación que ya se está viviendo. Fruto de esto también son las reuniones técnicas que se han instalado con el gobierno que apuntan a mejorar varias áreas.
10: Yo entiendo de que los frutos de lo que estamos haciendo hoy, tal vez incomprendidos, tal vez criticados, estos frutos tendrán que ya empezarse a visualizar.
5: En la actualidad, el Tribunal Supremo de Justicia debería estar conformado por 9 magistrados, 1 por departamento. Debido a las elecciones judiciales parciales, Pando y Beni no tienen representación.
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3: 50. Se realizaron los actos protocolares por el 217 aniversario del primer grito libertario de América. Hubo ofrendas florales, tedeum y desfile cívico-militar. El presidente del estado, Rodrigo Paz, no estuvo presente. Tuvo que viajar a Santa Cruz para cuidar la salud de su padre.
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4: Seis y 33 de la mañana, muchas gracias por continuar con nosotros. Esto es En Conexión. Le contamos, presta mucha atención porque la ministra de Salud, Marcela Flores, informó que se ampliará el descanso pedagógico una semana más en todo el país.
5: De hecho, una ampliación de una semana porque las temperaturas, de acuerdo a proyecciones del CENAMI, van a descender aún más. Y se ha considerado que no tenemos en algunos departamentos una adecuada cobertura de vacunación de influenza. Esta próxima semana estamos fortaleciendo la vacunación y por eso es que vamos a tratar de que se pueda hacer la mayor cantidad de niños vacunados para que ingresen protegidos a la escuela. ¿Ya? Así es, sí, sí. Gracias.
4: Pero esa ampliación de descanso pedagógico es diferenciada, se va a aplicar de diferente manera en diferentes puntos del país. A continuación lo vamos a detallar, por favor. Revisamos el siguiente cuadro para que usted tome en cuenta. De vuelta a clases en Bolivia, el Ministerio de Educación informa que en el marco de la resolución ministerial 001/2026, las direcciones distritales y departamentales definen el reinicio de las labores escolares. Con base en su reporte se presentan las fechas oficiales de este proceso. Vamos a detallarlo por departamento, reinicio de clases y también la observación. La Paz todavía confirmará el reinicio de clases en esta jornada 17 de julio del presente año. Es decir, que las próximas horas se va a detallar la vuelta a clases en la ciudad de La Paz. Pero mientras tanto, Oruro estaría retornando el 27 de julio. Decisión tomada con base en el reporte del CEDES y de Epidemiología. En el departamento de Potosí, retornan de igual manera el 27 de julio. Con las mismas observaciones, decisión tomada en base a los reportes de Epidemiología y también de CEDES. En Cochabamba el calendario es diferenciado, del 20 de julio al 2026 y también 27 de julio en diferentes municipios. En Yurisaca, de igual manera el 27 de julio, en las observaciones por un reporte de incremento de las IRAS en un 50% en 27 de los 29 municipios del departamento de Chuquisaca. ¿Qué sucede en el departamento de Tarija? En el departamento de Tarija se retoman las actividades escolares el 20 de julio. La decisión tomada también en base a estos reportes. En el departamento del Beni se vuelve el 7 de julio, también una decisión tomada en base a los reportes del CEDES. En Pando se vuelve este 20 de julio. Y en Santa Cruz el 27 de julio.

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1: Bueno, muy bien, usted ya se ha informado con este cuadrito de la vuelta de clases en diferentes departamentos. Y vamos a establecer ahora contacto con nuestra compañera Carol Fernández hasta la terminal de buses, porque claro, dada esta ampliación de vacación, todavía continúan los viajes, tanto para poder salir del departamento de La Paz y también para poder volver a diferentes ciudades. Carol, adelante, por favor, ¿cuál es el movimiento en la terminal de buses a esta hora de la mañana?
2: Alexander, buenos días, tú lo decías, nos encontramos en la terminal de buses para conocer cuál es el movimiento que se registra ante prácticamente ya se han incrementado el tema de las vacaciones para los menores de edad. Bueno, como ves, este es el panorama que se registra a esta hora de la mañana. Como puedes ver en pantallas, directamente se ha incrementado el flujo de personas que se registran directamente en la terminal de buses para poder realizar los viajes al interior del país. Recomendarles también, si viaja con su menor de edad, hacer el trámite correspondiente para poder trasladaron, ya que se van a seguir con el tema de los controles en diferentes rutas, esto debido para evitar la trata y tráfico de menores. Sin embargo, también vamos a intentar hablar con algunas de las que están en los diferentes puntos para ver cuáles serían los viajes, bueno, cuáles serían los puntos más requeridos en cuanto al tema de los viajes que corresponden, ¿no? Como puedes ver en pantallas, está totalmente lleno, personas que están abrigadas también a esta hora de la mañana, esto debido a que, como decía hace un momento, el frío ha incrementado. Por ello también se ha incrementado el tema de las vacaciones para los menores, para los estudiantes en diferentes puntos del país. Sin embargo, vamos a acercarnos a la ventanilla para ver cuál sería la información que les tiene. Buenos días, ¿cómo está? Por favor, ¿se ha incrementado las vacaciones? ¿Cómo está viendo el tema del flujo de personas en la terminal?
3: Buenos días, está relativamente normal, solo que no hay combustible.
2: En los puntos que más están siendo requeridos para la visita de los diferentes pasajeros.
3: Ah, ay, cuando es vacaciones, temporada de vacaciones, a todo lado salen. Cochabamba, Santa Cruz, Potosí, Tarija, Villa, a todo lado hay movimiento, solo que no hay combustible.
2: ¿El tema de los pasajes se sigue manteniendo en la misma tarifa?
3: Sí, sigue con sus tarifas.
2: Muchísimas gracias, como pudiste escuchar, prácticamente se tiene diferentes puntos para poder visitar con los menores de edad, con los estudiantes que ya han incrementado el tema de sus vacaciones, de lo que nos han informado en ventanillas, y también recomendarles a la población el tema de los trámites correspondientes en la Defensoría, que se realiza principalmente en dos puntos. Uno puede realizarlo en la terminal de Minasa o bien en la terminal de buses, que también sirve la documentación directamente con su carnet de identidad. Por supuesto, también nos han indicado que si a usted le preocupa el tema de los pasajes, se están manteniendo con total normalidad a los diferentes puntos del interior del país. Con este panorama retornamos contigo hasta Estudios Centrales.
1: Perfecto, Carol, mucho movimiento entonces a esta hora de la mañana en la terminal de buses de la ciudad de La Paz. Todavía no amanece, pero ya el movimiento es se ve que hay demasiado movimiento para aclarar, cosa que no se veía hace unos días, ¿no? Por los movimientos y bloqueos que existían a nivel nacional. Carol, gracias por este reporte. Entonces hay ampliación de vacaciones, la gente continúa aprovechando para poder viajar y vamos a continuar ampliando esta información. Nos vamos hasta la ciudad de Santa Cruz.
4: Alessandro, y bueno, vamos a escuchar el pronunciamiento de la Federación de los Maestros Urbanos, porque ellos han rechazado esta disposición de ampliar una semana más las vacaciones invernales. Manifestaron que ellos ya están listos para volver a las aulas y han calificado esta decisión como improvisada.
5: La ampliación de las vacaciones de invierno genera repercusiones. Desde la Federación de Maestros Urbanos de Santa Cruz cuestionan la decisión de extender una semana más el descanso pedagógico y consideran que existían las condiciones para reanudar las clases.
6: Nosotros como maestros urbanos estábamos preparados para retornar a clases este lunes 20, ¿no? Sinceramente no le entendemos al director departamental, no encontramos también razones fuertes para poder ampliar la vacación una semana, ¿no? Entonces, en ese sentido, creo que son decisiones desacertadas, son decisiones improvisadas por parte de las autoridades del Ministerio de Educación y del director departamental. Como son decisiones administrativas, pues ya lo tomaron ellos de manera unilateral.
5: Mientras los estudiantes permanecen una semana más en clases, los maestros recomiendan aprovechar este tiempo para reforzar los conocimientos, fomentar la lectura y profundizar en las áreas de mayor interés.
6: ¿Qué queda a los estudiantes, a los maestros? Bueno, acatar, ¿no? Entonces, y tratar de aprovechar de la mejor manera esta semana, ¿no? Los chicos hacer actividades que les gusta, profundizar en las materias que les gusta. Entonces, eso, y oficialmente, pues, retornamos a las clases el 27 de julio.
0: Y en Cochabamba serán los estudiantes de algunos municipios quienes retornarán a clases el lunes 27 de julio, extendiéndose así una semana más de vacación de invierno. Estamos hablando, por ejemplo, de la región metropolitana y el Valle Alto. Presta atención.
7: Determinan ampliar una semana más el descanso pedagógico en el eje metropolitano. Valle Alto, el Valle Bajo y tres municipios del cono sur de Cochabamba.
8: El eje metropolitano de nuestro departamento, empezando de Sacaba hasta Sipe, pues se amplía una semana más de vacación. De igual forma en el Valle Alto, hablando de Clisa, Punata, hasta Arani, y también en Aiquile, Omereque y Pasorapa.
7: Aclaró que esto no se debe al incremento de casos de infecciones respiratorias o las bajas temperaturas, sino principalmente al incremento de casos de herpangina.
8: No es por el frío esta ampliación, sino por estos contagios de ítero, de la varicela y de la herpangina.
3: ¿En qué regiones se ha detectado?
8: Antes de las vacaciones invernales ya teníamos en Sacaba, teníamos en Vinto, teníamos en Cochabamba, y de la misma forma se ha producido otro contagio en Aiquile, ¿no?
7: Por otro lado, el resto de los municipios del departamento, tanto de la zona andina como del trópico de Cochabamba, deberán reanudar sus actividades escolares a partir de este lunes.
8: En cambio, en los demás distritos de la zona andina, el trópico y lo demás del cono sur, pues se retorna a clases a partir de este lunes.
0: Y bueno, tenemos que hablar de distintos sectores productivos en Cochabamba que lamentablemente se están viendo perjudicados por la falta del combustible. Vamos a hablar de los productores lecheros, por ejemplo, quienes ya se han manifestado respecto a la falta del combustible, un insumo necesario para continuar con la producción día a día. Pero ¿qué es lo que dice también la Cámara Agropecuaria? Hay distintos sectores en las zonas rurales que no están recibiendo el combustible en los volúmenes habituales, lo cual causa que la producción tampoco salga en volúmenes habituales.
9: Hasta la próxima semana, agropecuarios cochabambinos tendrán propuestas claras sobre los productos financieros del Banco de Desarrollo Productivo BDP, específicamente los créditos y los porcentajes del interés. Esta institución estaría analizando a cada uno de los sectores para disponer los más de 2.500 millones de bolivianos comprometidos por el gabinete económico del presidente del Estado.
10: El ejecutivo del BDP ha comprometido que las próximas horas nos va a hacer llegar propuestas de productos financieros para reactivar los diferentes rubros, porque no todos son iguales. Rubros que van a estar en función de su proceso productivo. Vale decir que, pues, se va a considerar la fuente de repago. Ejemplo, el sector bananero puede pagar este préstamo cada 90 días, no así el sector piñero, por ejemplo, porque el sector piñero, después de sembrar, cosecha en un año y medio. Por tanto, este tipo de consideraciones han sido tratadas individualmente. Asimismo, me he permitido reiterarle al BDP de que estos créditos tienen que ser de fomento, vale decir, con tasas de interés muy bajas y a largo plazo, como única forma de poder lograr mantener la unidad productiva, el empleo y desde luego garantizar la seguridad alimentaria, que es lo que nos compromete a nosotros como productores desde el campo.
0: Y bueno, estas son las propuestas que tiene para el gobierno la Cámara Agropecuaria en Cochabamba. Pero hablemos y profundicemos respecto a los fletes de transporte, que según los comerciantes se han incrementado incluso en un 60%, lo cual determina también que el precio final para el consumidor final se incremente.
11: Comerciantes del mercado de La Pampa aseguran que el precio de fletes para el transporte de productos a los mercados incrementaron entre un 40 y 60%, lo que repercute en el precio final para la población.
12: ¿Cómo está?
13: Sí, ha subido.
12: ¿Cuánto pagaba antes? ¿Cuánto pagaba?
13: Por una carga de papa antes pagaba, por ejemplo, de puente, 13 bolivianos, ahora 23 nos cobra.
12: ¿Ha subido bastante?
13: Sí.
12: ¿Por qué les dicen los transportistas, por ejemplo? ¿Qué es lo que dicen?
13: Que ha subido el combustible de la papa.
12: Por ejemplo, ¿cuánto está la papita?
13: Ahorita 60 está la arroba.
12: ¿Y cuánto estaba antes de las filas de combustible?
13: 50, ha subido.
11: aseguran que los transportistas atribuyen el incremento del flete a la escasez de diésel y las largas filas que deben de realizar, siendo un perjuicio en la frecuencia de las operaciones.
13: Claro, todo han hecho subir. Lo que valía un peso ahora vale 2.50, 2.
12: ¿Qué dicen los transportistas, por ejemplo?
13: Que no hay diésel. Por eso todo está caro, dice. Y los dueños dicen, peor, no hay gasolina, no hay diésel, ¿qué vamos a hacer? Este gobierno nos ha engañado y listo.
4: La escasez de diésel mantiene las largas filas en las estaciones de servicio, ha generado preocupación entre los productores y también en los transportistas. Muchos conductores han señalado que esperan hasta 3 días en las estaciones de servicio.
5: La escasez de diésel continúa generando largas filas en los surtidores y afectando al transporte como al sector productivo. Conductores y transportistas denuncian que el abastecimiento sigue siendo insuficiente.
14: La verdad, estamos todos perjudicados y no puede ser que no dé una solución el presidente del tema del diésel y de la gasolina.
15: Yo que vengo de lejos, desde San Juan, vengo de la colonia japonesa, de acá por lo menos son 8 horas de viaje y nadie apenas dice, solo 500 litros te están dando.
16: Seguimos esperando aquí desde esta mañana a ver si nos surtimos, porque ya largos datos lo que ya estás repartiendo ya.
5: Aseguran que esta situación les provoca importantes pérdidas económicas debido a la paralización de actividades, el incumplimiento de rutas, la recaudación de ingresos y el incremento de los costos de operaciones.
15: Estamos en plena siembra, estamos necesitando para rastrear, para romplanear, y nos estamos guardando igual un poco de diésel para el tema de lo que es verano, para la siembra de arroz, y es muy escaso.
17: ¿Con esta situación se pone en riesgo la siembra?
15: No, pues no va a haber nada, pues si ni la misma gente quiere preparar su tierra.
14: El costo nos sale unos 4.000 bolivianos, más o menos, ¿eh?
18: De una vez que pongan cartas en el asunto, ¿no? Cada vez dice que se va a solucionar, que la semana que viene, que la próxima semana, pero no hay cuándo, ¿no? No hay cuándo.
0: La Fiscalía Departamental de La Paz manifestó que existen 114 casos por los bloqueos en La Paz y 335 personas investigadas. Sobre el dirigente Mario Argollo, se evalúa citarlo a declarar.
19: Bien, debemos establecer un pequeño resumen, ¿no?, con relación a las causas aperturadas que ha realizado el Ministerio Público. Tenemos una gran cantidad de 114 casos aperturados en las épocas de conflictos, ¿no? Luego tenemos 75 casos que el Ministerio Público ha dado de oficio inicio a las investigaciones, y debemos referir que tenemos una cantidad de 335 personas investigadas, las cuales, conforme el último dato, tenemos 26 personas que se encontrarían con detención preventiva, y evidentemente el Ministerio Público está dando avance y seguimiento exclusivamente a todos estos casos relacionados a los bloqueos. Con relación a los procesos referente a Mario Argollo, evidentemente, usted es de conocimiento público que el Ministerio Público ha emitido una resolución de aprehensión en contra del ciudadano Salazar, el cual ha podido establecerse una resolución de imputación formal con probabilidad de autoría y al margen de ello ya una determinación jurisdiccional, es decir, una detención preventiva para dicho ciudadano. Ahora la Comisión de Fiscales, conforme a sus facultades y evidentemente los informes que se vayan presentando por parte de la Policía Boliviana, y no olvidemos que también existe una parte que vendría a ser denunciante del Ministerio de Gobierno, se valora y analizará evidentemente por la Comisión de Fiscales cada uno de los elementos y ve por pertinente emitir una orden o en su caso también citarlo a este ciudadano.
0: Entre tanto, el gobierno calificó la reunión de gobernadores sobre el 50-50 como saludable, pero señalan que es necesaria una condición para su aplicación.
20: Eso es algo saludable. La reunión que se tengan hoy de gobernadores la saludamos y eso va a ser un paso más para buscar el tema de lo que el presidente siempre ha dicho para el pueblo boliviano, 50-50, dar mayores responsabilidades a los gobiernos departamentales y municipales y obviamente la generación de recursos y que estos puedan llevar ciertas gestiones. Pero el tema de 50-50 también es el tema de responsabilidades con los gobernadores y alcaldes y también es responsabilidad de todos los bolivianos y eso es para los movimientos sociales que a veces se prestan a ciertos dirigentes que impiden aquello. ¿Cómo vamos a llevar adelante el tema de las mejores autonomías si hay sujetos que se aventuran a bloquear, a destrozar las carreteras, que no entren al alimento a las ciudades, que no produzcamos mayor desarrollo y mayor captación de recursos. Hay que entender que el tema 50-50 también tiene condiciones, y esa es la paz social, y que nos dejen trabajar a todos los gobernantes.
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1: Vamos en vivo nuevamente con Carol Fernández hasta la terminal de buses, pero esta vez al lugar donde se encuentra el albergue para conocer cómo está la situación. Carol, adelante, por favor, ya que las temperaturas siguen descendiendo. Te escuchamos, Carol.
21: Alessandro, tú lo decías, nos encontramos en el albergue directamente de la terminal de buses. Esto debido para conocer cuál es el panorama que se registra, cuántas personas estarían albergadas. Esto debido a la época de frío que se ha registrado en nuestro país. Pero nos encontramos directamente con la encargada para que nos dé mayor información. Por favor, adelante. ¿Cuántas personas estarían albergando directamente hasta la fecha?
22: Le comento que tenemos hasta el día de ayer, con los nuevos registros y actualizados, 103 personas, entre niños, niñas, adolescentes, mujeres y adultos mayores.
21: Respecto, ¿ha habido correspondencia, bueno, el tema de afluencia de gente para que puedan venir directamente a ese punto?
22: Claro que sí, claro que sí. Lo necesario y importante que nos presenten es su carnet de identidad, tanto de las personas adultas y de los menores de edad, muy importante.
21: ¿Se necesita eso? ¿Qué pasa con las personas que no tienen tal vez el carnet de identidad?
22: No les podemos recibir por tema de seguridad, ¿no ve? Pero también comentarles que esta capacidad es solo para 120 personas a 130. Ahorita ya tenemos más de 100 personas. Entonces estamos viendo la posibilidad de habilitar un espacio más para que ingresen 20 personas más.
21: Respecto, ¿ustedes les habilitan el tema de las camas, el tema para que puedan directamente descansar aquí?
22: Claro que sí, aquí se les proporciona sus camitas, colchones, como han podido observar, y también tratamos de gestionar lo que son alimentación, desayuno y cenas por la noche.
21: ¿A partir desde qué hora está abierto directamente el albergue para que las personas puedan aproximarse?
22: A partir de las 6 de la tarde ya se encuentra abierto, hasta las 9 y media de la noche.
21: Muchísimas gracias. Como puedes ver en pantallas, directamente son más de 100 personas que nos han informado que están siendo albergadas en esta albergue de la terminal de buses directamente. Sin embargo, este corresponde, bueno, prácticamente está habilitado para 130 personas, por lo que nos indicaba que se espera que puedan habilitar tal vez más camas, más espacios para que puedan estar más personas, porque el tema del frío también ha incrementado en nuestro departamento. Por ello también se ha habilitado este albergue para que diferentes personas puedan refugiarse en este tema del frío, para que puedan descansar, ya que se les está dando también el tema de los colchones, las camas, para que puedan descansar. Con este panorama retornamos contigo hasta Estudios Centrales.
1: Perfecto, claro, muchas gracias por este panorama. Un albergue totalmente lleno, es la diferenciación que tenemos hace unas semanas, donde veíamos a una sola persona en este albergue, pero ya son más de 100 las que están albergadas en este recinto de la terminal. Una labor muy plausible, por cierto, por parte de la alcaldía. Gracias, Carol, por este reporte. En cualquier momento volvemos contigo, tenemos más. Le contamos que desde Alianza ratifican sus observaciones al presupuesto general del Estado reformulado y piden que se hagan mayores modificaciones.
23: La Asamblea reinicia su labor legislativa el próximo lunes. El presupuesto general reformulado fue aprobado en diputados y se envió a la Cámara Alta, donde deberá ser remitido a la Comisión de Planificación para que inicie su debate. Unidad, que está en alianza con el gobierno, ha señalado que debe modificarse dicho proyecto.
24: Nosotros consideramos de que los funcionarios públicos que están bajo la responsabilidad de este documento tienen que asumir la capacidad como para poder también mejorar, reconducir ese instrumento que le da justamente la viabilidad y la estabilidad económica que el país necesita.
21: ¿Son necesarias mayores modificaciones?
24: Sí, sin duda, ¿no? Porque este documento, como lo he dicho en algún momento, es un remedio del manejo económico del anterior gobierno.
23: El proyecto enviado por el gobierno ya fue modificado en diputados. El oficialismo espera consensos, y si en esa cámara, la de senadores, surgen nuevos cambios, deberá volver a diputados, lo que va a retrasar más aún la promulgación del presupuesto general del Estado en julio.
25: Nosotros veremos ya en el momento, cuando estemos tratando, ¿no? No podemos anticipar criterios, ¿no?
21: Buscar consenso.
25: Yo creo que diputados ha aprobado con consenso, ¿no? En Cámara de Senadores poco o nada casi se puede modificar, ¿no?
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0: a un precio de 13,80 centavos. Directamente con este panorama retornamos contigo hasta Estudios Centrales.
1: Hey Carol, aprovechando este contacto, por favor, si nos puedes reiterar el precio también de los maples, que es muy importante también que la gente está abasteciéndose de este insumo.
0: Así es, vamos a preguntar entonces por este lado, como tú lo decías. ¿Recordarás el precio del pollo? Está con 13,80 centavos. Sin embargo, también vamos a conocer el tema del precio de los maples que se encuentran a este lado directamente para conocer, ya que hace unas semanas también ese producto habría escaseado directamente. Caserita, ¿cómo estás? Buenos días. ¿A cuánto te están vendiendo el tema del huevo? ¿Mi amor? ¿A cuánto te están vendiendo el tema del huevo?
2: Estamos comprando choricito.
0: Ah, ya, perfecto. Muchísimas gracias, caserita. Bueno, vamos a intentar ir por este lado. Caserita, ¿tú tienes conocimiento del tema del huevo? ¿Cuánto estarían comercializando?
3: El tema del huevo ha bajado. Antes estaba, si no me equivoco, a 60, 70. Eso es en el tema de bloqueos. Ahora ha bajado, está a 28. El MAP, incluso hay de 26.
0: Muchísimas gracias, caserita. Ahí recordarte, Alessandro, directamente nos han informado nuestras caseras que el maple de huevo directamente se estaría comercializando en un precio de 28 a 26 bolivianos el maple, cosa que no se veía hace unas semanas debido a los bloqueos. También se estaba vendiendo incluso a 50, 35 bolivianos, lo que era muy costoso para nuestras amas de casa. Sin embargo, ahora, ante la normalización de en cuanto al tema de los bloqueos que habría ya prácticamente cesado en diferentes puntos de las carreteras, ya eso habría bajado el precio entre 28 a 26 bolivianos, lo reiteramos, y el pollo con un precio de 13,90 centavos directamente el kilo. Con esta información retornamos contigo a Estudios Centrales.
1: Qué alivio, Carol, esta información que nos estás dando en cuanto a precios del pollo y también del maple de huevo de 30 unidades. Hasta me dan ganas de pedirte un favorcito ahí que me lo compres, pero bueno, ahí está, para que usted sea el mejor informado y pueda tener una referencia de los precios. Este es la actualización que le estamos brindando, arrancando ya este fin de semana, para que usted se pueda abastecer de manera correcta, con los precios justos, y también lo reclame así en diferentes mercados de la ciudad de La Paz. Carol, muchas gracias. Gracias por este contacto. Cambiamos, volteamos página y a continuación hablamos de deportes.
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6: ABB venció 3-1 a Independiente por la división profesional, con tres golazos que le dieron vida al regular partido. Juan Fajardo abrió el marcador con un verdadero golazo de tiro libre a los 36 minutos del primer tiempo. El volante aprovechó una deficiente ubicación de la barrera, conformada por apenas dos jugadores, y la escasa reacción del arquero Vera. Su preciso remate se coló junto al poste derecho del guardameta, que nada pudo hacer para evitar la caída de su arco. En el inicio del segundo tiempo, Independiente mantuvo el dominio del encuentro y encontró el empate con otra acción de pelota parada. Desde unos 35 metros, Rudy Cardoso ejecutó un potente tiro libre frontal que se estrelló en el travesaño y, tras rebotar en la cabeza del arquero Cuellar, terminó en el fondo de la red para decretar el 1-1, un resultado que reflejaba lo sucedido en el trámite del partido. Con el marcador igualado, el compromiso ganó intensidad y se tornó de ida y vuelta. En ese escenario, apareció Roderick Peroso para marcar el 2-1 con un notable remate que se clavó junto al palo derecho del guardameta Vera. Y cuando llegaba al final, Peroso sentenció con el 3-1 a los 87 minutos.
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1: Eduardo Villegas es el nuevo director técnico de Nacional Potosí. El acuerdo se cerró en las últimas horas y será rubricado hoy viernes a su llegada a la Villa Imperial. Reemplazará al colombiano Alexis Márquez, a quien la dirigencia le bajó el pulgar después de haber notado una baja en la producción del equipo y el empate del domingo contra Real Potosí. El director técnico viajó en las últimas horas a su nuevo destino futbolístico. Lo acompañarán Jaime Jiménez, preparador físico, y Jaime Gemio, su asistente, quien regresa al equipo de trabajo que se mantuvo por muchos años en varios clubes del país. Resta definir el preparador de arqueros para completar el equipo de trabajo. El director técnico estima que lo tendrá hasta fin de semana. Su debut será el día lunes en condición de local contra Real Oruro, cotejo de la reprogramada novena jornada del torneo Todos contra Todos. Villegas estuvo en el inicio de la temporada en The Strongest. Para Nacional es su tercer director técnico en la actual campaña. Empezó con Leonardo Egues y siguió con Márquez.
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1: Remonta y avanza a cuartos de final del Challenger de Cordenons. El tenista boliviano derrotó al italiano Enrico Dalla por 5-7, 6-0 y 6-1. Sumó su séptima victoria consecutiva y quedó a tres triunfos de conquistar un nuevo título en Italia. Luego de un intenso partido de 2 horas y 3 minutos, Hugo Delien avanzó a los cuartos de final del Challenger de Cordenons en Italia, al vencer este jueves en la ronda de octavos al local Enrico Dalla, 5-7, 6-0 y 6-1. Delien, primer sembrado del torneo europeo, sumó su séptima victoria al hilo, 5 del Challenger de Trieste en el que salió campeón y 2 en el presente evento, y va a paso firme en el campeonato que juega por tercera vez en su trayectoria deportiva. Tal y como sucedió en sus más recientes encuentros, el nacido en Trinidad protagonizó una gran remontada en la cancha Serena Maniva, centro de el Sporting Cordenons. El primer set lo perdió al ceder su saque en el undécimo game, pero a partir de ese instante todo cambió por la gran reacción del boliviano. Prácticamente en los restantes sets que jugó fue muy arrollador y Delien le rompió el saque a su rival en 5 ocasiones, 3 en el segundo y 2 en el tercero. Con ello, se metió entre los 8 mejores del campeonato al avanzar a cuartos, instancia en la que rivalizará con el ganador entre el brasileño Thiago Seibot y el húngaro Matías Fuele. Se enfrentarán este viernes en horario por definir.
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2: Siete y 51 de la mañana, muchas gracias por continuar con nosotros. Esto es En Conexión y presta atención porque liberan camiones con madera retenidos en Chile y Brasil tras descartar existencia de sustancias controladas.
3: Después de las denuncias del caso Narcomaderas, las cargas de exportación boliviana de madera, tanto en Chile como Brasil, fueron retenidas hace más de 40 días en los pasos fronterizos para verificar o descartar que se traficaba droga. Los resultados del laboratorio descartaron que la carga estuviera impregnada con cocaína, lo que determinó que se la libere.
4: Y como se darán cuenta, el gobierno de nuestro presidente Rodrigo Paz está en franca lucha contra lo que es el tema del narcotráfico. Y obviamente el tiempo y las investigaciones internacionales, por lo menos hasta el momento, han descartado aquello respecto a las maderas. No hay que estigmatizar la producción boliviana de lo que necesitamos, ¿no es cierto? Y en ese contexto hay que tomarlo así. Siempre el gobierno va a estar en contra de lo que sea lo ilícito y vamos a combatir para aquello, ¿ya?
3: La noche del martes, el fiscal general del estado, Roger Mariaca, informó que las diferentes pericias realizadas a la madera incautada dieron como resultado un falso positivo para la presencia de cocaína. Por ello anticipó que de no encontrarse responsable se cerrará la investigación que inició en el vecino país chileno. El deber también da cuenta que los motorizados permanecieron retenidos en el paso fronterizo de Pisiga, en la frontera con Chile, además de Yacuiba y otros distintos puntos hacia el Brasil.
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2: Volvemos a establecer contacto con nuestra compañera Carol Fernández, nuestra compañera omnipresente, porque Carol Fernández está en todos los puntos de la ciudad de La Paz y está en otro centro de abasto. Carito, ¿cómo estás nuevamente? Esta vez vamos a repasar los precios de las verduras, también de diferentes hortalizas. A ver, Carito, ¿cómo están los precios ahí con tus caseritas?
6: Gracias, Alessandro. Precisamente nos estamos trasladando a diferentes puntos para conocer el tema de los precios. Primero hemos conocido el tema del precio de la carne de pollo, también el huevo directamente para nuestras caseras directamente. Pero el día de hoy nos encontramos con nuestra caserita para conocer el tema de las verduras, cuál sería el precio que se encuentra. Buenos días, caserita, ¿cómo estás? Por favor, ¿cuál está el tema de los precios del tomate, lechuga que vemos aquí?
7: Buenos días, señorita. No sé, están normal los precios, no han subido tampoco, más bien ha rebajado. Están el precio del tomate 3 libras 10, 4 libras 10, a 4 pesos, dependiendo el tamaño. Las lechugas también, por el estado del invierno, un poco está también elevado, pero no mucho. Están normal los precios. A lo menos han rebajado la verdura, la zanahoria, la cebolla, las arvejitas, todas esas cosas ha rebajado, caserita.
6: Solo en el tema de la lechuga habría un incremento, pero este tema por el frío.
7: Por el frío, es que es tiempo de invierno. Quisiera que entiendan también las amas de casa que por el tiempo del invierno es así. Por ejemplo, las lechugas, las señoritas, eso son más elevado el precio está. Sí.
6: Chinche también, la que tenemos para que hacer la clásica yajuita en la casa, ¿cuánto podemos encontrar?
7: Ay, vendemos aquí la libra 8 pesos, 2 pesitos, 3 pesitos, hasta 1 peso le damos. Sí, depende que la gente que también otros no tienen, no les alcanza el bolsillo del también. Están rápido, es problemas de los anteriores meses por los bloqueos, todo eso, ¿no ve? Hasta de la carne tan elevado estaba, pero ahora ya se ha normalizado.
6: Invitación tal vez a todas nuestras caseritas para que puedan aproximarse directamente a los puestos de venta y abastecerse de los diferentes productos.
7: Ah, sí, que pasen por aquí, estamos vendiendo todo normal los precios, caserita. Sí, eso es, sí, que pasen por aquí, aquí hay todo en este sector de la garita, hay todo, hay pollo, carne de chancho, por ejemplo, está bien barato. Hasta, por ejemplo, aquí hay racachita, hay camote, hay también las tuntas que vendemos, todo hay aquí, caserita. Sí.
6: Muchísimas Muchísimas gracias, caserita. Como puedes ver, hay personas que trabajan desde tempranas horas de la mañana. Y como puedes escuchar a nuestra caserita directamente, los precios han rebajado en ese aspecto, en el aspecto del tomate. Un aspecto que también se puede resaltar es el tema de la lechuga, que ha tenido un leve incremento, pero esto debido al tema del clima, ya que habría frío, entonces por ello también se está incrementando solo ese tema del producto, ya que otros habrían rebajado su precio, entre ellos la zanahoria, el tomate, que también son importantes para la canasta familiar. Recordarte y también recalcarte a las personas que pueden abastecerse de sus productos en Garita de Lima, en esta avenida que también tenemos diferentes productos, como lo mencionaba nuestra caserita, entre pollo, verduras, diferentes productos que son esenciales para la canasta familiar de nuestras caseras. Con esta información retornamos contigo hasta Estudios Centrales.
2: Perfecto, Carito, ya pareces tú una vendedora más ahí ofertando todo lo que hay en el mercado. Me encanta, Carito, la tienes clarísima. Un poco carito, sí, el tomate, digamos, 3x10 de esta caserita en particular. A mí me parece un poco elevado 3x10, pero bueno, la justificación es que estamos en época de frío, es un poco difícil la cosecha, pero bueno, este es el panorama que estamos viendo en la Garita de Lima también en cuanto a la venta de verduras y otros insumos también para la canasta familiar. Carito, muchas gracias por este contacto. Vamos a ver también si el dólar ha subido, vamos a ver cómo arrancamos la jornada del día de hoy y repasamos la cotización oficial del dólar para hoy viernes 17 de julio, que está a bolivianos 10.75 centavos. Es la fuente del Banco Central de Bolivia. Este tipo de cambio flexible que lo denomina así el gobierno central, a bolivianos 10.75 centavos. Importante aclaración: el gobierno ha emitido una comunicación que es posible que hoy a las 8 de la noche haya un nuevo tipo de cambio, así que vamos a estar atentos y usted obviamente lo va a saber a través de las pantallas de la Red TV en conexión hoy a las 8 de la noche. Vamos a estar atentos para saber en qué tipo de cambio cerramos esta jornada. Pero hoy estamos arrancando 17 de julio con bolivianos 10.75 centavos. Es este tipo de cambio flexible con el que ya estamos intentando habituarnos todas y todos los bolivianos. 7:58 de la mañana. De esta manera hemos llegado al final de esta edición noticiosa de En Conexión, pero el reencuentro con la información al mediodía. Ha sido un gusto poder compartir con ustedes esta mañana, toda esta semana, y les deseamos un buen fin de semana. Pero a continuación, el resumen de lo más destacado hasta el momento en la información. Permiso y buen fin de semana.
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1: Son las 8 de la mañana, 29 minutos.

Señoras, señores, muy buenos días a todo el país, 8 de la mañana con 30 minutos, estamos listos para comenzar nuestra tarea aquí en el estadio, digo, aquí en ATV Radio. Esta noche estaremos en el estadio Hernando Siles con el partido entre Bolívar y Guavirá, en fin, toda la información deportiva del Mundial en los próximos minutos. Vamos con los títulos, como siempre, agradeciendo a Dios que nos trae, que nos regala un nuevo día de vida. Vamos a los títulos.

0: El árbitro esloveno Slavko Vincic será el árbitro central de la gran final de la Copa del Mundo, que se llevará a cabo este domingo 3 de la tarde entre España y la representación de Argentina. En las bandas estará Tomas Klansnik de Eslovenia, además de András Kovacic, todos eslovenos. El cuarto árbitro será Mohamed de Jordania, asistente en el VAR Bastián Dankret de Alemania. Y en la sala VOR estará el señor Nicolás Gallo de Colombia. Hoy juega Bolívar, hoy juega la Academia, hoy juega el conjunto celeste. Bolívar enfrentará a Guavirá con Cristian Condori como árbitro central de la ciudad de Oruro. Primera asistente Ruth Lima, Juan Víctor Magnes será el segundo asistente. El día sábado, Always Ready, Fútbol Club Universitario con Jordi Alemán como árbitro. Primer asistente Alfredo Valdés, segundo asistente Edson Acero. Esto en la ciudad del Alto, en el estadio de Viringenio. A las 3 de la tarde juega la banda roja frente a Fútbol Club Universitario, antes del partido por el tercer y cuarto puesto de la Copa del Mundo. El domingo a las 11 de la mañana, Gualberto Villarruel, Club Deportivo San José, enfrenta a Die Strongs con Bruno Vera como árbitro central. Esto en la fecha número 9 de la división del fútbol profesional de nuestro país, que seguirá con Aurora, Oriente Petrolero y Blooming frente a Real Tomayapo. Ocho con 33 minutos, Die Strongs retomó la punta después de ganarle el día miércoles en horas de la noche al conjunto de Oriente Petrolero por 2-1. Expulsado Lom, lesionado el Pito Sotomayor. Strongs tiene un solo delantero y está pidiendo, va a pedir la reprogramación del partido del próximo domingo. Tiene plazo hasta hoy. Carlitos Mendoza, ¿cómo estás? Buen día.
1: ¿Qué tal, Carlos Enrique, amigos de TV Radio, la red deportiva de Bolivia para todo el país? Buen día, exactamente, ¿no? El Tigre, hay que decirlo, no quiere jugar. El Tigre no quiere jugar el día domingo a las 11 de la mañana, pese a que ya mandó
0: la resolución. Quiere ver la final del mundo, pues tiene derecho.
1: Y bueno, pero primero tiene que trabajar.
0: ¿Cómo que trabajar?
1: Y Strongs obviamente tiene que trabajar jugando según el mandato de la resolución de la Federación Boliviana de Fútbol. Ahora, argumentará algo, ¿cómo lo hará?
0: No hay diésel, no hay gasolina, no hay bloqueo, todo hay.
1: Todo hay, sí. Todo hay y nada hay. Sí. Bueno, el tema es que el Tigre es cierto, no quiere jugar.
0: No quiere jugar.
1: El Tigre no quiere jugar, no sé si porque no tiene delanteros, o como usted lo dice, tal vez quiera observar el Mundial, porque si no lo hace va a tener que ver el Mundial o escuchar el Mundial en el bus de retorno. No lo sé, Carlos Enrique, pero el tema es que no.
0: Y en todo el camino se escucha TV Radio, por
1: exactamente.
0: Por si acaso, ¿eh?
1: Va a ser complicado para Die Strongs. El tema es que ya Daniel Terrazas habló justamente en el último compromiso y decía el presidente Tirado, es una decisión horrenda. Pero la dirección de competencias ya programó, ¿por qué reclamar después? Cuando ya sabíamos justamente que ya había mandado esa resolución la dirección de competencias de la Federación Boliviana de Fútbol. Entiendo que Gualberto Villarruel San José ya lo está esperando a Die Strongs, a la cabeza justamente de Julio Valdivieso. Así que no sé qué hará el Tigre, no sé qué argumentará para intentar que se cambie justamente o se modifique otra vez el tema del día del partido. Hasta el momento, el partido sigue firme.
0: Carlitos, ¿qué tiene que pasar para que se modifique el partido? ¿Que los dos equipos estén de acuerdo?
1: Uno, que los dos equipos estén de acuerdo. ¿Ya? Y otro, para que uno se pueda suspender, postergar o anular, digamos, el compromiso, tiene que haber motivos de fuerza mayor. Uh-huh. Es uno de otro.
0: Motivos de fuerza mayor no hay.
1: O convence a GB San José para que los dos se pongan de acuerdo y decir, no se puede jugar el partido. O buscar un motivo de fuerza mayor.
0: Si fuera por Valdivieso, juegan hoy día.
1: Seguramente.
0: Si juega, Valdivieso no va a decir, sí, a ver, les daremos una manito al Strong. No lo va a hacer, o sea, olvídate.
1: No, pero claro que no.
0: Olvídate.
1: ¿Quién lo haría? ¿Está en ventaja deportiva en este momento GB? En algo, porque lo acabas de decir, el Tigre no tiene delanteros.
0: No tiene delanteros.
1: Lom no está. Lom puede cumplir su partido suspendido en otro compromiso y claro, recién enfrentar a GB San José, sí, en otro partido. Eso no le conviene. El Pito está lastimado.
0: Sí, señor.
1: Mucho poder ofensivo de Strongs hoy por hoy no
0: solo
1: lo tiene.
0: Estacio.
1: Solo Estacio. Pero
0: Es yo no complicado. Sé qué pasa con Ventura. ¿Cómo estás, Borges? Está buen día.
2: ¿Qué tal, Quique, Cardito y a toda la gente que nos escucha? Pues bueno, lo que tú dices, por Jeve San José, hoy está en el fondo de la tabla. Y entre más puntos va a poder recuperarlo, va a ser, y qué mejor contra Die Strongest. Entonces esta situación que está mermando también mucho a Die Strongest y todavía sigue dañando lo que separó el fútbol boliviano por 50 días, hoy se lo está reflejando, mira, Die Strongest.
3: Claro.
2: Se tienen que jugar partidos en la mañana, se tienen que reprogramar partidos en los horarios que se pueden por este tema del mundial. No creo que la división de competiciones dé brazo a torcer y diga ya solo Die Strongest quiera, ¿no? Yo creo que si lo pueden hacer jugar y en este momento lo van a hacer.
1: Además,
2: para tratar de ganar horas.
1: Que, sí, que está confirmado que el estadio Jesús Bermúdez ya va a albergar no solo este compromiso, tal vez en horario de la mañana. Puede ser uno de los primeros, porque las luminarias están mal y las luminarias del Jesús Bermúdez han entrado en una etapa de refacción que más o menos va a acabar en el mes de octubre, noviembre. Así que, y en el Bermúdez o se juega en la mañana o se juega en la tarde, nada más.
0: Nada más. O se juega en otro escenario.
2: En Oruro no hay.
0: Hoy, si Valdivieso podría, estaría jugando en el estadio del histórico Oruro Royal, el decano del fútbol boliviano. Ahí estaría jugando. Porque Valdivieso no va a dar ventaja.
1: No, es que no le conviene.
0: No va a dar ventaja, están coleros, están últimos. Y bueno, además el corazón de Valdivieso, pues sabemos de qué color es, ¿no?
1: No tiene nada que
0: ver. Tiene sí, mucho que ver.
2: Eso no tiene que ver.
0: No tiene mucho que ver, por
1: el
0: favor.
1: Profesional es profesional. Y hoy por Julio Valdivieso profesional siendo técnico del... de lo que sea. Ajá. Obviamente quiere ganar el partido.
2: Yo le pregunto a usted, Quique, en este momento, si fuera Valdivieso, ¿jugaría el domingo? ¿O diga, no, jugaremos nomás cuando
0: Die Strongest esté entrenador bien? ¿De GB?
2: Sí.
0: Claro, yo digo, no, que se respete la norma, que se respete la programación.
1: Sea como sea, independientemente.
0: Tiene que respetarse.
2: Y peor aún, como está GB San José.
0: Ahora, hay pues antecedentes, ¿no? Que otros clubes sacan ventaja, ¿no? Reprograman lo que quieren, lo que les da la gana. No hay ningún problema, ahí no hay nada. Ahí reprograman y punto final. Hoy se trata del puntero del fútbol boliviano. ¿Vos crees que le van a decir, reprogramen nomás? No lo van a hacer.
1: Pero ahora, ¿por qué reclaman ahora?
0: No lo van a hacer.
1: De Die Strongest. Si esta decisión la conocíamos antes del feriado, inclusive.
0: A ver, el día del partido, después del partido, creo que se... que tomó cuerpo esta postura, ¿no?
1: Sí.
0: Yo le digo a don Daniel Terrazas, a Daniel Vaca... que estamos tratando de comunicarnos con ellos. No gasten papel, no les van a dar bola.
1: Habló Terrazas justamente de aquello.
0: A ver.
1: Y dijo, tenemos un problema con la empresa que nos transporta. Yo creo que ese puede ser el argumento de fuerza mayor, motivo de fuerza mayor, como para decir...
0: Fuerza mayor, no.
1: No tengo el bus para viajar.
0: A no ser que en este momento bloqueen Caracolio, pero los bloqueos están prohibidos.
1: Exactamente.
0: O sea, ya no hay fuerza mayor.
1: ¿Lo escuchamos a Terrazas?
0: A ver, vamos.
1: Al respecto habló justamente el presidente, ha tirado.
4: Como siempre, ¿no? Dentro de poco vamos a tener que venir con tubos de oxígeno, parece. Pero lo importante que sea, ¿no? Rescatar... la actitud, el compromiso de todos los jugadores, uno menos, y seguimos avanzando, estamos en la punta. Sí, nosotros estamos viendo, tenemos un problema ya con la empresa que nos transporta, estamos buscando otra empresa, es de conocimiento departamental el problema que hay con el diésel. Si es que encontramos una empresa que cumpla con el servicio, vamos a ir, y si no, vamos a pedir la reprogramación del partido. Ojalá se pueda conseguir este... medio de transporte que garantice la ida y garantice la vuelta. Ya el tema del diésel es un problema a nivel nacional, ¿no?
0: Muy bien, ahí estaba entonces el presidente del Club Die Strongest. Señores del Tigre, don Daniel Terrazas, lo estamos llamando al Dani Vaca, también lo hemos llamado a Valdivieso, ninguno nos tira pelota. No gasten papel, no va a haber reprogramación. Les puedo asegurar, y Strongest va a tener que jugar con lo que tiene, que tampoco es, digamos, cosa del otro mundo, ¿no? A ver,
1: pero
0: tiene que subir algún jugador de la reserva, yo digo, algún delantero, mira.
1: No veo mucho problema, ¿por qué no quieren jugar?
0: Ahora, Cuellar seguramente ya vuelve, el...
2: ¿Tendría que?
1: Juan Cuellar.
0: Sí, Juan Cuellar.
1: Sí. Aunque el muchacho no lo está haciendo mal, Arrascaíta.
2: Es su segundo apellido, Sarrasca.
0: ¿Es el sobrino? ¿Es el sobrino?
2: No, no, nada, nada tiene que ver con Jaime.
0: Buen jugador, Chacón. Kevin Chacón, buen jugador. Pero todavía cuando va al choque no lo hacen volar y le falta masa muscular. A mí me hace recuerdo, así llegó muy jovencito, Natalio Flores. Así, bien parecido, rápido, explosivo. Claro, era mucho más veloz, tenía más velocidad que Botero, con eso te lo digo todo. ¿Ah? Natalio Flores era un puntero derecho bárbaro. Llegó así flaquito. Hay que trabajarlo en lo físico a Kevin Chacón.
1: Sí,
0: pero
1: sí.
0: Pero lo tiene a Cuellar. Buen extremo también por el mismo sector.
1: Porque Carlos, ¿no? Ventura todavía no se sabe qué es lo que tiene.
0: ¿Qué pasa con Ventura?
1: No sé si es sanción, no sabemos absolutamente nada. Pero está en la delegación de Die Strongest.
0: Yo lo vi a...
1: El partido contra Oriente Ajá. Petrolero, por ejemplo, Carlos Ventura estuvo ahí, estuvo intercambiando camisetas con su ex equipo, con Oriente Petrolero, charlando con sus...
0: ¿Pero estaba en la banca?
1: No, estaba en la concentración,
0: Ajá.
1: pero no estaba convocado.
0: En el clásico yo lo vi en el quinto piso.
1: Igual en la concentración, pero no convocado.
2: Algo positivo para Die Strongest, Kike, creo que ahora, después de mucho tiempo, por lo menos tiene 3 sub-20s, que podrían jugar.
0: Chacón, Cuellar.
2: Y Portuncho,
0: ¿no?
2: Los tres, mira, de mucho tiempo uno decía, no, está Cuellar, ¿qué va a pasar? Desde que se fue Jason Chura, de la misma manera. Hoy tiene tres, no te digo alto nivel, porque todavía le falta, pero por lo menos que ya están teniendo rodaje, que han mostrado buenos destellos de buen fútbol.
0: Salvo error u omisión, no se va a cambiar ese partido.
2: Sí,
0: Strongest, aunque sea que vaya en surubis, en lo que sea, el tema del diésel ya no es argumento.
1: Yo no veo algún motivo aquí.
0: No hay.
1: No hay.
0: Aquí el tema de Strongest es otro.
2: Querer ver las finales de la Copa del Mundo.
0: Exactamente. No. No tienen pues delanteros.
2: Pero Kike.
0: No tienen delanteros.
2: Pero es parte de.
0: Por eso. Por eso hacer? No quiere pues. Estoy justificando. No, pero. No estoy justificando. No es una razón valedera. Son contingencias de la competencia. ¿Qué va a hacer?
1: Tiene que ir a jugar.
0: Ahora, nadie le dijo pues a Lom que se haga expulsar.
1: No. También.
2: Y responsabilidad también de Lom.
0: También, por supuesto. Pero es parte del fútbol.
2: Sí.
0: Es parte del fútbol. Por eso. Strongest debía haber tomado la previsión necesaria, ¿no? De tener por lo menos un par de alternativas más en el ataque, ¿no? Ahora es Estacio y nada más. Ahora también ahí se ve pues la capacidad del entrenador, ¿no? A ver de qué está hecho don Sixto Bisuete, cuál es el trabajo que tiene con inferiores, a ver, había un goleador, un chapaquito, un goleador del torneo de la asociación, creo, un chapaco en el Tigre. No recuerdo, goleador que entró un par de veces en la temporada pasada. ¿Dónde está él? Debe haber un 9, debe haber un atacante. Tiene que haber.
1: Debería tener justamente, ¿no? En la banca de suplentes alguien para sustituir a los hombres en ofensiva. Recordando que se le fue Carmelo, se le fue Víctor Ábrego. Y lamentablemente también el Pitu, entiendo que está golpeado.
0: Está lesionado 100%. El Pitu. Está lesionado, entró frío al partido.
1: Y Lom, bueno, también lastimado, ¿no? Sancionado. Lamentablemente se queda sin opciones en ofensiva el equipo de Achumani. Pero tal vez Estacio le alcance y le sobre. Porque está jugando muy bien también Adrián Estacio.
0: Por eso te digo, repito una vez más. No hay razones de fuerza mayor.
1: No.
0: San José, Gualberto Villarruel, Club Deportivo San José, así es, ¿no? Gualberto Villarruel, Club Deportivo San José, no va a querer. Pregúntenle a Valdivis, no va a querer. El presidente le va a llamar a Che Julio, que no, listo, chao presidente, sí, así va a ser, listo. Y el comité de competiciones, está todo hecho. Strongest va a tener nomás que ir el domingo a la mañana.
1: Es que hay una resolución, Kike, hay que cumplir.
2: No hay más.
1: Independientemente sea Die Strongest, Bolívar, Real Tomayapo, Always, quien sea, hay una resolución y creo que se tiene que cumplir.
0: Exactamente. Bueno, no le queda otra a Die Strongest que viajar.
1: Domingo 19 de julio, GB San José, Die Strongest, 11 de la mañana, Estadio Jesús Bermúdez.
0: A no ser que hasta el mediodía de hoy cambie el panorama, ¿no?
1: A no ser que encuentre algún tipo de motivo o excusa y Strong esperando no.
0: Ahora también hay pues vuelos a Oruro. Hay vuelos.
1: Claro.
0: Ahí, a ver, busquen en BOA. Que BOA está presente, ya presentado su currículum para ser gerente de BOA.
1: No.
0: ¿No?
1: No.
0: ¿Por qué?
1: Porque no quiero ser gerente.
0: No quiere ser.
1: No.
0: Pero está bien.
2: Debería.
0: Alcanza a estar en el fútbol y después ser gerente. Pues lo mandamos a la Eurocopa.
1: Sí, ¿ah? Sí.
2: Y nos manda cobertura.
0: ¿Sí?
2: Sí.
0: Bueno, vamos a la pausa, señoras, señores. Enseguida volvemos. ¿Algo más, Carlitos?
1: El viaje de Die Strongest tendría que realizarse ¿cuándo? ¿Sábado en la noche o sábado
0: en la noche?
1: No, sábado en la tarde.
0: Sábado en la tarde para sábado pasar la noche. ¿Habrá cash para hospedarse en Oruro?
1: Ese es problema de Die Strongest.
2: Si no hay efectivo, no les queda otra que viajar el mismo domingo a 6 de la mañana.
0: Usted viaje a ver y vaya a jugar.
1: Pero
0: de aquí
1: usted,
0: vaya a jugar al alto.
1: Pero usted da una como un tipo de excusa, entonces le damos solución. Si no hay plata, entonces viajen el domingo.
0: Ustedes quieren que le ganen al Tigre.
2: No, Quique, no, pero
0: no, quieren que otro sea el puntero.
2: Pero Quique, entonces si hay.
1: Decimos que la resolución se tiene que cumplir.
0: Ustedes quieren que al Tigre lo bajen.
1: Pero yo digo
0: no,
1: que
0: están como Valdivieso, no van a aceptar nada.
2: Pero entonces
0: no van a aceptar nada.
1: Resolución.
2: En ese panorama, usted quiere que el Tigre gane.
0: Claro, porque no es el puntero.
2: Pero
0: yo no oculto.
2: Pero
0: no
2: hay
0: resolución. Que gane y esto, ¿por qué puedo? No
1: ¿Por
0: puedo
1: qué
0: ser.
1: El Tigre?
0: No puedo ser tan hipócrita de decir no, que los reglamentos. Que...
1: Pero hay un reglamento que cumplir.
0: En el fútbol boliviano se hacen lo que les da la gana cuando les conviene. Así de simple. Así de simple.
1: Pero es que verdad, un motivo nada más por el cual no se debería jugar.
0: No, que se juegue. No, que se juegue.
1: Pero que se juegue. Pero
0: entonces,
1: ¿qué tal si el Tigre lo gana?
0: Pero, y claro,
1: y puede hacerlo, tiene argumentos.
0: Tiene mejor equipo.
1: Exacto, entonces por eso vayan y jueguen.
2: Pero entonces, ¿qué pasa si
0: iba
2: no
0: a decir
2: tiene
0: que tiene mejor técnico, pero se va a enojar el Valdivieso?
2: Pero, ¿qué pasa si lo que usted dice es cierto, que no tienen efectivo? ¿Qué van a hacer? ¿No les queda otra que viajar el mismo día?
0: Se van a prestar, pues que tienen que...
2: Bueno, entonces viajarán por día antes.
0: ¿Tú crees que si fuera otro equipo, no voy a dar nombre ninguno para no herir susceptibilidades, ¿no le tirarían bola?
2: No sé, Kike, hay una resolución.
0: Es el puntero y hay que bajarlo al puntero como sea.
1: ¿Pero por qué bajarlo?
0: Así de simple.
1: O sea,
2: ¿quién lo quiere bajar?
1: Si juega el domingo a las 11 de la mañana, va a perder.
0: Así de simple.
1: Entonces va a perder.
0: Hay que bajarlo al puntero, listo.
1: O le tienen miedo
0: listo.
1: A Quevedo San José.
0: Puede ser también, porque es un buen equipo. Tiene un buen director técnico que está candidateando para ser entrenador de la selección boliviana, ¿no?
2: Y hoy lo trajo a Luis Caicedo, bueno, ayer.
0: Está Caicedo, está el otro zaguero central de... ¿A Caicedo, dices?
2: Sí.
0: ¿GB?
2: Sí, Luis Caicedo.
0: Ah, impresionante, ¿eh?
2: Ahí está.
0: Caicedo a GB.
1: Así es.
2: Bueno. Tiene buen equipo, GB.
0: Está
2: José.
0: Bien. Sí, tiene buen
2: y
0: equipo.
2: Y hoy quiere aprovechar como lo haría cualquier equipo.
0: Sí.
2: Sí.
0: Quiero escuchar lo mismo cuando se traten de otros equipos. 8:49, enseguida volvemos.
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0: Ocho de la mañana con 53 minutos. Carlitos, ¿cómo estás otra vez? ¿Cuál es el gol en contra que recuerdas más? El gol en contra, el autogol, lo que se dice, pero está, no es el término correcto, es el gol en contra.
1: Lamentablemente recuerdo por el hecho histórico, más que todo, de Andrés Escobar en el Mundial del 94.
0: De Colombia para Estados Unidos.
1: Exactamente.
0: Es el mismo que yo recuerdo. Bueno, hay otros goles en contra, ¿no? El de Chumpitaz en la eliminatoria del 69 de Perú contra Bolivia.
1: El de Marco Barrero, por ejemplo.
0: ¿Marco o Marco Barrero?
1: El Palito Barrera.
0: El Palito Barrera.
1: Sí, sí, sí.
0: Bueno, ¿a qué va todo esto? A que la otra noche en Oruro se registraron 4 goles en contra, ¿no?
1: Tres goles
0: en contra. Y esos jugadores han quedado fuera.
1: Entiendo que sí, con los Enrique, enseguida estaremos con una información directamente desde Oruro. Pero se maneja que hay 3 jugadores apartados ya del Real Oruro.
0: Porque marcaron goles en contra.
1: Solo uno, Joao Quiñones.
0: Ya.
1: Alison Padilla y el portero Ronaldo Guanacota. Esos 3 habrían sido ya marginados.
0: Guanacota, arquerazo.
1: Exactamente, pero bueno.
0: Pero Guanacota no marcó gol en contra.
1: No, para nada. Pero al parecer y también lo echaron. Lo echaron. Es la información que se está manejando en Oruro. En este momento, Joao Quiñones, Alison Padilla y Ronaldo Guanacota habrían sido marginados ya de Real Oruro. Por lo que significa obviamente esa derrota tan complicada que tuvo contra Olver.
0: Bueno, yo recuerdo un gol en contra también de Marcos Sandi contra Olimpia del Paraguay, Copa Libertadores del 94. ¿Ah? Copa Libertadores del 94. Gol en contra de Marcos Sandi. Pero ese gol en contra de Andrés Escobar le costó la vida.
1: Claro.
0: Le costó la vida porque cuando retornó y le habían dicho: no vuelvas a Colombia, no vuelvas.
1: No salgas solo.
0: Sí.
1: No salgas solo. Tenían, el pibe Valderrama lo cuenta, ¿no? Y dice: teníamos la comunicación. Y todos habíamos quedado que nos teníamos que quedar prácticamente en nuestra casa. No salir. Y Andrés dijo no, y se fue a un bar.
0: Andrés, y lo mataron.
1: Se encontró justamente con unos lugartenientes del cartel de Cali, entiendo. Que lo cargaron, Andrés no se dejó. Empujones, se acordaron de lo que significó el autogol, el gol en contra. Y bueno, pasó sí. Lo que pasó.
0: Bueno, estamos en Oruro.
2: Sí, así es, estamos con Vladi Blanco, nuestro compañero de trabajo.
0: Vladimir Blanco.
2: Que tiene información sobre lo que está pasando.
0: Qué gusto, Vladimir, ¿cómo estás? Buen día. Bueno, contanos qué pasa en la ciudad de Oruro, Vladi, qué pasa con estos jugadores que Entiendo, después de una investigación y una y un trabajo periodístico tuyo, se establece que hay tres jugadores separados de Real Oruro, ¿verdad, Vladi? ¿Cómo estás? Muy buenos días, gracias por atendernos.
12: ¿Cómo estás, Quique? Saludos a todo el equipo de la Red Deportiva, un gran abrazo. Sí, muy bien lo comentaban. Ayer por la tarde aproximadamente recibimos la información de que jugadores de Real Oruro habrían sido separados. Lo teníamos solamente como rumor, empezamos a cruzar información y ya en horas de la noche fue cuando confirmamos la noticia de que tres jugadores fueron rescindidos. Llegaron a un mutuo acuerdo para que dejen Real Oruro. Se trata de Joao Quiñones, el ecuatoriano, Ronaldo Guanacota, el guardameta, además de Halinson Padilla, que hasta este momento, por lo menos yo lo tengo como noticia oficial, que los jugadores llegaron a un mutuo acuerdo para que puedan dejar el cuadro de Real Oruro. Obviamente, los jugadores no se han pronunciado. Ayer tuvimos contacto con jugadores de este plantel. No quieren hablar del tema. De la misma forma, los dirigentes de Real Oruro, que naturalmente no van a salir a hablar fácilmente sobre esta situación. Sin embargo, es una información que por lo menos nosotros lo filtramos desde la interna de Real Oruro, y para esta hora por lo menos ya está confirmado que los tres jugadores dejan el plantel. ¿Y por qué? Por la salida, en realidad por los autogoles y el último partido jugado ante Always Ready en condición de local.
0: Bien, Vladi, me imagino que hay pues sorpresa, ¿no?, en la afición deportiva orureña por esta situación. ¿Cómo viste vos, cuál es tu opinión en torno a, en lo futbolístico, digo, ¿no?, en lo futbolístico, cómo se concretan estos goles en contra?
12: Mira, para muchas cosas no hay factura, ¿no? Entonces, no nos lleva nada a comprobar que realmente hubieron goles como que intencionalmente metidos a la propia portería. Sin embargo, tú me preguntas muy bien, ¿no?, desde la parte futbolística, desde la parte deportiva, ¿cómo lo ves? Yo creo creer todavía en la buena intención, en la buena fe de los jugadores, y hay formas de analizar cada jugada, ¿no? Distintas ópticas que uno le puede ir dando. Si le damos la óptica desde el lado negativo, podríamos encontrar quizá argumentos para decir de que como que fue intencional esto, pero viéndolo desde la parte deportiva, son temas fortuitos que se dieron dentro del campo de juego, cosas que se dan en cada partido.
0: Claro, bien difícil, ¿no?, de establecer con absoluta certeza qué es lo que pasó. Vladi, aprovechando este contacto, GB va a aceptar reprogramar el partido frente a Die Strongs, que está marcado para las 11 de la mañana del domingo.
12: Están en eso. Entiendo que no van a aceptar, por lo menos nosotros tenemos calculado de que GB San José quiere jugar de una vez el día domingo. Esto por la agenda apretada que se tiene. Recordemos que varios clubes están empezando a jugar recién algunos partidos, pero ya GB San José, en este caso, solamente en GB San José, ya jugaron algunos partidos. Y si lo reprograman, el encuentro ante Die Strongs, la cartelera de partidos próximos a jugarse, se le va a apretar mucho más. Entonces, es jugar ahora. Y si lo vemos desde el otro lado, sacar ventaja, creo que también se puede sacar, ¿no? Porque recordemos que Die Strongs no viene con equipo completo o no llega con equipo completo, por lo menos en la parte ofensiva. La posición de GB San José, según información que manejamos, es que sí quieren jugar el partido y no aceptarían una reprogramación.
0: Perfecto, Vladi. Muchísimas gracias. Te mandamos un abrazo hasta la ciudad de Pagador. Muchísimas gracias por este contacto. Un abrazo.
12: De equipo. Gracias, Quique. Saludos. Buenos días.
0: Gracias a Vladimir Blanco desde la ciudad de Pagador. Ahí está. Oficial, tres jugadores.
2: Sí, sí.
0: No van más en
2: Real Oruro.
1: Joao Quiñones, Alison Padilla y Ronaldo Guanacota.
0: Guanacota, el arquero.
2: Lo de Guanacota me sorprende,
0: Quique. A mí también me sorprende.
2: Muy buen guardameta, por lo menos varios partidos le salvó al equipo rojo carmesí. Pero bueno, no son decisiones dirigenciales, sabrán ellos por qué las tomaron.
0: Exactamente. Bueno, y lo que adelantamos, ¿no?, que lo maneja también Vladimir Blanco desde Oruro, no el equipo de GB no va a aceptar ninguna reprogramación.
1: No. Ninguna. Claro, necesitan justamente también la victoria los hombres de GB San José. Julio Valdivieso está siendo presionado también ya por la dirigencia, por su hinchada, por lo que significa también la parcialidad rureña, porque Julio necesita ganar. Debutó ya contra Real Oruro y le metió 3 Real Oruro, así que por esa situación ya tiene que comenzar a sumar puntos en condición de local, más que todo el equipo de GB.
0: Bueno, más allá de la polémica o de lo que se pueda armar, GB no tiene por qué aceptar. No tiene por qué aceptar. Ellos cumplen lo que está establecido y nada más.
1: Claro.
0: Listo. Pare de contar. O sea que alistar valijas, señores del Tigre, para viajar a las y cumplir su partido a las 11 de la mañana. A no ser que hasta el mediodía, porque por reglamento se puede solicitar la reprogramación 48 horas antes del partido, ¿no?
1: Entonces tiene 2 horas.
0: Tiene dos horas. Pero no creo que le acepte.
1: Tendría que aceptar GB San José. GB. O te repito, ¿no? Mostrar un motivo de fuerza mayor extraordinario y strong es como para decir, no puedo por esta razón. No creo que digan, no puedo porque tengo el asado, quiero ver el mundial.
0: No creo que eso no es fuerza mayor.
1: No puede ser.
0: Fuerza mayor, definitivamente. 9:02, señoras, señores, volvemos en unos instantes.

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5: Nueve de la mañana con 4 minutos. Caicedo, exjugador de Always Ready, pasa a GB San José. Es el nuevo defensor del conjunto de la B Azul, allí en la ciudad de Pagador.
6: Y uno pensaba que incluso iba a ser el nuevo jugador de Bolívar, por ejemplo, ¿no?
5: Sí, Caicedo. Sí.
6: Y mirá, llega Gualberto Villarruel San José. Se entiende que tendrá una buena relación con Julio Valdivieso, ¿no? Porque Julio también lo dirigía en Always Ready. Y ahora, mira, Julio se va a GB. Y Caicedo también va a AGB, entonces yo creo que debe tener una buena relación Julio Valdivieso con este jugador. ¿Qué pasó?
5: Nada, yo me quedo callado.
7: ¿Por qué?
5: Ustedes hablan de buena relación entre Valdivieso y Caicedo.
6: Pero para que lo dirigen dos equipos.
7: Y yo, él lo dijo, Caicedo
5: yo,
7: lo dijo.
5: Y yo recuerdo la Navidad del año pasado, nada más les digo. ¿Vamos a la nota? Vamos.
7: Escuchemos a Luis Caicedo.
5: Vamos a la nota.
8: Vengo a trabajar, a ponerme a la orden de los profes y poder ayudar al equipo a salir de las posiciones que está. Bueno, ahora estuve con la familia compartiendo y mi país tuve opciones de unos equipos, pero nada, entrenando muy aparte para llegar aquí al club y estar de la mejor manera. No, el profe Julio me contactó. Yo le había dado mi palabra y nada, el contrato con el club es hasta diciembre de este año. Depende de cómo se dé el transcurso del campeonato, nos podemos sentar a conversar. Claro, sí, está costando un poco, ¿no? Porque estuve en el llano. Pero nada, esperemos ponernos bien lo más pronto posible y estar a la orden de los profes. No, eso ya se encarga la dirigencia. Yo vengo jugador libre. El finiquito ya todo lo tiene la dirigencia. Esperemos poder salir habilitado este fin de semana. El campeonato está largo todavía. Esperemos conseguir los puntos importantes, que es lo que le hace falta al club, y paso a paso, y poder darle alegría a la gente. Sí, sí, el campeonato está entero todavía, y esperemos, como te digo, ir paso a paso. Esta semana toca una batalla, y lo importante es sumar de 3. Sí, sí, yo sé la clase de hinchada que tiene este club, la vez que vine a enfrentar aquí con Olwa, y sé que exigen bastante, y esperemos estar a la altura y darles muchas alegrías. Con Arauz, el arquero, con él compartí en Olwa, y de ahí todos son nuevos. No, por ahora, sacar al equipo donde está y esperemos ver lo que pase más adelante, confiando en Dios y que el equipo pueda llegar a un torneo internacional. Que apoye el club, que apoye como lo ha venido haciendo y que van a tener mucha alegría.
5: Bueno, me imagino que Caicedo tiene la venia, ¿no?, de los técnicos, porque hay técnicos que a veces le traen un jugador y dicen, no, yo no lo quiero a este, no quiero a este otro, pero bueno, las vueltas de la vida y del fútbol y las necesidades que se tienen hacen que se cambie de discurso, ¿no?
6: Claro, pero en esta oportunidad me imagino que llega justamente con Julio Valdivieso, con la venia de Julio Valdivieso. Uh-huh. Este jugador.
7: Él lo dijo.
6: Y él mismo lo dice, sí, ¿no? Sí, sí. Charlé con Julio y me convenció para llegar, así que por eso estoy llegando justamente a GB.
5: Claro.
6: Lo que me sorprende es que estaba muy cerca de Bolívar.
5: Al igual que a principios de año, ¿no? Cuando llegó Caicedo a Always Ready, seguramente también tenía el visto bueno de Julio César Valdivieso. Me imagino, digo yo, no sé, tal vez las cosas cambiaron, ¿no?
6: Debería ser así, ¿no? Ajá. Debería ser así. Ojalá que se obre como en el mundo ideal uno quiere que se obre, ¿no? Que lleguen los jugadores con la venia siempre del director técnico, que no sea un negociado de algún dirigente, vicepresidente o presidente.
5: O alguna imposición.
6: O imposición de algún gerente deportivo o grupo, inversor, que sucede. Mirá, Misterman, cuántas veces sucedió. Entonces, ojalá que realmente se maneje de esa manera. En Bolívar, por ejemplo, no se manejó de esa manera. El mismo Flavio Robato lo confirmó.
5: Mira, en otros tiempos, Bolívar hoy por hoy necesita un zaguero central que acompañe a Arriaga. No estoy, digamos, desconociendo la capacidad de Mena. Mena es, ¿no? El otro zaguero, Fernando Mena.
7: ¿No confía en la capacidad de Leonardo Zavala?
5: Bolívar necesita un zaguero experimentado.
6: Sí.
5: Un Restrepo, un Caicedo. En otros tiempos, seguramente, Restrepo, venga. Caicedo. ¿Quién hace las contrataciones en Bolívar?
7: Lo hacía Robato.
5: Robato ya es pasado, pues.
7: Pero ¿quién? Seguramente.
5: ¿Quién las hace? ¿El Grupo City?
7: No, el Grupo City, sí. No. Que yo, de buena información, sé que era. Tenía mucha incidencia en las contrataciones Flavio Robato.
5: Ajá. No, pero hoy se repite la historia, es decir, Restrepo trae a quien le da la gana.
6: Bueno, pero tendría que ser así, si estamos diciendo que el mundo ideal se maneja así.
5: No, está bien, Restrepo es el técnico. Pero bueno, nosotros vemos que Bolívar tiene otras necesidades, ¿no? Para apostar a una Copa Sudamericana contra un Gremio, contratan a un jugador que le va a costar habituarse. ¿Por qué no traer a un Restrepo? Restrepo, ¿no? El jugador
7: Edison Restrepo.
5: Edison, de Nacional Potosí, que está habituado a la altura. Era que se ponga la camiseta y listo, nada más.
6: Pero es que esa es nuestra óptica, ¿no? El director técnico pensará de diferente manera. Bajo nuestra óptica, los laterales no deberían ser los que van a ser seguramente titulares contra el Gremio. Jesús y José. Pero desde la óptica, mira, de Robato lo fue. Ahora de Restrepo también lo va a hacer. Ya se vio en el clásico. Los laterales ya están cantados. Van a volver a ser Jesús Sagredo y José Sagredo.
5: Ajá.
6: Entonces, algo ven ellos que nosotros no lo vemos, o al revés.
5: Bueno, yo me refiero a los dos centrales, ¿no? Para mí, Arriaga necesita un zaguero central que lo acompañe, que esté ahí, que sea. O al revés, tener a un Caicedo, digamos. Y por detrás, Arriaga, para que hagan el relevo.
6: Yo creo que quiere sumar, en fin, hacer un equilibrio entre juventud y experiencia. Creo que la experiencia bien, va a ser Arriaga bien. Y la juventud va a ser entre Mena
7: Leonardo Zavala.
6: No, o Leo Zavala.
5: Está bien, a mí me parece que tendría que darle continuidad a Fernando Mena, ¿no?
6: Sí, comparto, ¿para qué traer a un muchacho que prácticamente es lo mismo que Mena? Entonces, que tendrá un poquito más de experiencia por el fútbol internacional y todo aquello, seguramente. Pero bueno, ¿no? A ver en cuánto mejora la defensa de Bolívar, que sinceramente no creo que vaya a incrementar demasiado.
5: El recambio, Carlitos, no se tiene que hacerse en la Copa Sudamericana. Hazla en el Campeonato Nacional.
6: Bueno, creo, ¿no? Que, es que,
5: donde
6: creo
5: Bolívar,
6: que Bolívar, entiende
5: Bolívar saca la ventaja de siempre, la histórica ventaja con respecto a los otros planteles. Ahí puedes darte el lujo de hacer el recambio.
6: Es un partido. Yo creo que Bolívar, me imagino, por esta proyección de contratación de un Leo Zavala, por ejemplo, y la proyección que ahora sí lo quieren ya lanzar a la piscina sí o sí a Mena, yo creo que es la Copa Libertadores de América del siguiente año.
5: Van a entrar a la cancha por cumplir.
6: ¿Contra Gremio?
5: Contra Gremio.
6: No lo van a decir, jamás lo van a decir.
5: Ajá.
6: Pero yo creo que sí.
5: Solo por cumplir, no le das chance.
6: No, ninguna.
5: Ninguna chance. Bueno, a ver. Esperemos, los partidos hay que jugarlos todos.
6: Gremio contrató recientemente a un mediocampista de la selección de Cabo Verde. Lo vamos a tener aquí en la Ciudad de La Paz. Gremio está apostando fuerte.
5: ¿De quién se trata?
6: Está apostando fuerte. Contratar a un mundialista es pues inversión.
5: Pero Cabo Verde, si vos decías que era cualquier equipo, cualquier selección.
6: No, pero yo te digo, de un solo mediocampista, no te hablo de toda la selección.
5: No, pues.
6: Te hablo de la inversión que está realizando justamente Gremio. Entonces yo creo que
5: Gremio. Hay diferencia,
6: está,
5: ¿no?
6: Está apostando. Y mira, Gremio contrata a un mundialista y Bolívar contrata hace volver a un muchacho que juega en el Cancún Fútbol Club. Ay, pues una gran.
5: Jugador de selección también, reconozcamos. Jugador de selección.
7: Pero que ahí va también la lógica de Carlos. Puede que hoy por hoy Bolívar todavía tenga o goce de la venia económica de Marcelo Claure, pero un jugador mundialista hoy en Bolívar. Difícil. Muy difícil. Porque el contexto social, venir a Bolivia y demás, aunque le ofrezca muchas cosas, el centro de alto rendimiento, el tema de la plata, hoy por hoy Bolívar creo que está siendo autosostenible, está trayendo lo que puede pagar.
5: Lo que puede pagar.
7: Lo que puede dar, sí. Por eso muchos préstamos se están dando a diferentes equipos con la condición de que el club se haga cargo de los sueldos de los jugadores.
5: Mira, ¿tú crees que Zavala va a ser más económico que un Restrepo o que un Caicedo?
6: Yo creo que sí.
5: Está viniendo de México, está viniendo del Cancún Fútbol Club, pero esto impresionante.
6: Es el central, titular, Leo.
5: Sí, no, está bien, pero yo creo que los jugadores del mercado nacional, a eso me refiero, no me refiero a la capacidad, me refiero a los jugadores del mercado nacional, son más accesibles, ¿o no? Es un jugador extranjero, Restrepo. Caicedo lo prueba. Mira, GB se está.
6: Pero Zavala tiene formación en el Santos.
5: Se está reforzando con uno de los mejores zagueros centrales que tuvo el equipo de Always Ready.
7: Sí, sin duda alguna.
5: ¿Y cuál es la defensa de Always?
7: Está con Alex Rambal, Restrepo o Richard Gómez.
5: Restrepo viene a llenar el lugar que dejó Caicedo, ¿no es cierto?
7: Sí, sí, sí.
5: Lo tiene a Richard Gómez. Tiene una gran defensa Always Ready. Tal vez mucho más competitiva que la del Bolívar.
6: Para mí era más defensor Caicedo que Restrepo.
5: La verdad que a mí me pareció que Restrepo, en las victorias contra el Bolívar, tanto en la final de la Copa Paceña del año pasado, como en la última victoria de Nacional que determina la salida de Robato, Restrepo fue fundamental, impasable. Creo que en este momento es el mejor zaguero central extranjero que tiene el fútbol boliviano, Restrepo.
6: ¿Por encima de Arriaga?
5: A la altura de Arriaga. A la altura. Pero Restrepo tiene algo. Tiene un amor propio, una garra impresionante. Una entrega realmente impresionante. Que esperemos muestre de la misma manera en Always. Porque hay jugadores que en unos equipos muestran una cosa, pasan a otros, donde supuestamente están mejor tratados económicamente. Listo, se echan en su lecho de confort.
7: Sí, seguro.
5: Esperemos que sea la misma entrega, la misma capacidad que mostró en el Club Atlético Nacional Restrepo. 9:16, amigos, volvemos en unos instantes. Tengo información de lo que estamos manejando. GB no va a aceptar. GB no va a aceptar,
6: sí.
5: Cambiar la fecha, ni la hora, ni nada del partido, ¿no? A ver qué pasa hasta el mediodía. 9:16.
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0: 9 de la mañana con 20 minutos, señoras, señores.
1: Bilsterman.
0: ¿Qué pasa con Bilsterman? Se lo está. Música de Bilsterman, mi querido Dieguito.
1: Está a un caso FIFA de ser totalmente libre, está, digamos.
0: Libertad, libertad.
1: De ser libre, de ser libre dentro de lo que significa las sanciones FIFA y poder contratar. La verdad, no sé dónde salió la plata, es cierto, pero se han ido cancelando todas las deudas. La única deuda que ahora falta es con el Pochi Chávez. Entiendo que el Pochi, por el amor que tiene a Winsterman, nada raro le pueda perdonar, pero es la única deuda que tiene hasta el momento ya Winsterman con el Pochi Chávez para no tener, digamos, ninguna sanción FIFA.
0: Bueno, qué buena noticia, qué buena noticia. A ver, nos vamos a tratar de conectar con Anito Cartagena para que nos dé más detalles de esta gran noticia, yo digo, ¿no? ¿Cuántos casos levantó Bilsterman?
1: Más o menos tenían, Carlos Orique, entre 5, 8, 9 sanciones tranquilamente y los terminaron justamente de levantar. En las últimas horas en Cochabamba, por ejemplo, también se jugó un partido muy interesante. Gimnasia y Esgrima llegó a la ciudad de Cochabamba.
0: Ajá.
1: Jugaron un partido amistoso con Bilsterman. Empató 0-0 los 90 minutos y en los penales el equipo argentino le ganó 7-6 al equipo rojo del Valle. Uh-huh. Un partido de preparación que tuvo justamente Bilsterman esto en Cochabamba, Kike.
0: Bueno, ¿cuál sería el camino del retorno para Bilsterman a la división profesional, donde evidentemente se lo extraña enormemente, ¿no?
1: Tiene que ganarse su boleto, ¿no? A la Copa Simón Bolívar, ganando la A, entiendo, ganando la asociación. Simón Bolívar, y de la Simón Bolívar volvería justamente a la división profesional.
0: Tiene que ganar la Copa Simón Bolívar.
1: Sí.
0: En este momento está jugando la Asociación Cochabambina de Fútbol.
1: Sí.
0: Tiene que ganar ese campeonato para clasificar a Copa Simón Bolívar.
1: Ajá.
0: Pero a medio año, ¿acaso no se juega la Simón Bolívar? ¿No clasifica a la Copa Simón Bolívar de este año?
1: ¿Ah? Pero entiendo que ya la Simón Bolívar ya ha iniciado.
0: Ah, ya ha iniciado, claro. La Copa Simón Bolívar. Fases preliminares.
1: Exactamente.
0: Bueno. Un año más.
1: Un año más. Sí, un año más.
0: ¿Y qué va a hacer? A ver, ¿qué va a hacer la mitad del próximo año?
1: Por eso es muy raro, ¿no? Yo recuerdo que cuando descendía a Bilsterman, al año siguiente ya volvía. Ya volvió en ese momento cuando descendió justamente, ¿no?
0: Claro, porque en este caso...
1: Pero ahora se modificó mucho.
0: Analizando, bajó a la tercera división, pues. No bajó a la segunda división. Porque la segunda división, teóricamente, es la Copa Simón Bolívar.
1: Exacto.
0: ¿No? Ahora está jugando en la Asociación Cochabambina de Fútbol. Va a clasificar, me imagino, a la Simón Bolívar, pero del próximo año.
1: Sí. Sí, es por lo menos lo que se entendió en los dirigentes de Cochabamba.
0: Ajá.
1: De Bilsterman en este caso, ¿no? Para clasificar a la siguiente Simón Bolívar, primero tienen que ser campeones de la asociación.
0: Claro.
1: Entonces, toma su tiempo.
0: Eso tiene que modificarse porque
1: es una pérdida de tiempo.
0: Claro, es un año, una temporada que se pierde.
1: Sí.
0: No son dos temporadas. No son dos temporadas las que son, se pierden, no es una.
1: Sí.
0: No es una temporada, ¿no? Eso se tiene que modificar,
1: sí,
0: a futuro, porque el Bilster prácticamente bajó a la tercera división, que su asociación ahora tiene que ganar el derecho de jugar la Simón Bolívar del próximo año. ¿Y recién estaría volviendo el 27?
1: Sí, más o menos.
0: No.
1: Ah, es un montón.
0: No, sí. ni siquiera el 27.
1: Claro,
0: en enero del 28 podría estar volviendo a la división de privilegio. Bueno, ¿qué tal si para el mediodía tenemos clara la figura,
1: sí,
0: ¿no?
1: Sí,
0: vamos a clarificar todo esto, porque es una buena noticia, porque Bilsterman es uno de los equipos más grandes de este país, con mayor hinchada, con esa historia que nadie la puede desconocer. No. Que nadie la puede desconocer. No,
1: 14 títulos tiene Bilsterman.
0: Impresionante en el fútbol profesional, ¿eh?
1: Sí,
0: en el fútbol profesional, un tetracampeonato. En fin, hay muchas cosas valiosas que Bilsterman tiene que rescatar.
1: Sí,
0: nos alegra, Carlitos, que quede un tema pendiente, de los muchos temas pendientes que impedían a Bilsterman habilitar a jugadores.
1: Sí, exactamente. Más bien ahora, digamos, Bilsterman ha hecho los buenos oficios y lo que se tiene

0: Que criticar se tiene que criticar, y lo que se tiene que elogiar también.
1: Claro.
0: Y en el caso de los doctores Mustafa y el señor Gil, creo que han hecho un buen trabajo,
1: sí,
0: por lo menos ahora, por lo que se conoce, que se han levantado tantas sanciones en el equipo de Ador. Ahora, ojalá que, tú sabes cómo es esto, ¿no? A veces uno dice, ah, mira, están pagando, yo también quiero.
1: Que no salten otras,
0: y
1: dices.
0: Que no salten otras, y otras, y otras. Como lo que pasa, por ejemplo, hoy por hoy en The Strongest, como lo que pasó en San José del Oro como tal. Cuando a veces se ve plata, de ahí dicen, ah, ya están pagando, entonces ahora sí, recién voy a reclamar. Y se incrementa, y se incrementa, y se incrementa, y es una rueda.
1: Así es. Bueno, 9:26, nos vamos hasta las 12.
0: Hasta el mediodía, Kiko.
1: Hasta el mediodía, amigos. Un gran abrazo para toda Bolivia.

0: Iniciamos el programa. Buenos días, con ese sabor a cumbia que nos dejó la verbena paseña, con todo lo que se vivió en el feriado del día de ayer por la efeméride del Departamento de La Paz. Me imagino que este viernes tiene una cara de lunes para muchos. Muy difícil poder entrar en el ritmo que acostumbramos, pero bueno, vamos a tratar de, como siempre, hacer que esta mañana sea diferente, que esta mañana tenga noticias, que esta mañana tenga curiosidades, que esta mañana tenga polémica, como siempre. Gracias a todos los amigos que nos siguen a través de ATV Radio. Gracias a quienes nos sintonizan mediante 107.2 en La Paz, en Cochabamba 89.2, en Sucre, Oruro, Cobija y Trinidad 92.5 y en Potosí, Tarija 93.7 y todas las redes sociales. Así iniciamos el día de hoy. Eso, gracias. Ahí está la firma del canal. Y bueno, con esa firma también le paso el micrófono a Belén Vélez.
1: Buen día, Javi. ¿Cómo están todos? Muy buenos días. Sí, con sabor a lunes, lunes, lunes. Espero no estén de Chucky por ahí algunos, la verdad. No sé aquí en la cabina. ¿Estamos de Chucky?
0: No, no, no. Todo bien, perfecto. No, no, sí, sí. Nos pasamos,
1: nos festejaron mucho
0: nos
1: la verbena.
0: Nos pasamos leyendo Beethoven.
1: No, hecho el que y leyendo la Biblia, ¿no?
0: ¿Bien santo?
1: Sí, no. Cero, Chucky, la verdad no hemos disfrutado de la verbena. ¿Fue la verbena, Javi?
0: Sí, fui un instante a la verbena.
1: ¿Qué tal estaba?
0: Bueno, aparte, llenísima.
1: Lleno, total.
0: Fui a ver un número en especial que me llamaba la atención y luego también salí de ahí porque
1: muy lleno.
0: Estaba muy lleno, la verdad.
1: Sí, no, no hemos tenido la oportunidad de ir a la verbena este año, pero bueno, espero que estén recuperando esos cuerpos todos nuestros oyentes que han salido, han festejado de esta linda verbena también, ¿no? Es viernes, señores, es viernes de cumbia aquí en Tu Mañana. Y bueno, no tiene sabor a lunes, pero no.
0: No es lunes.
1: No es lunes.
0: Es el último día de la semana.
1: Es el último día de la semana. Niki, buen día.
2: ¿Cómo están? Buen día, chicos. ¿Cómo están? ¿Cómo amanecieron? ¿Qué tal el feriado? Tal vez no fuimos a la verbena, pero me imagino que algo hicieron en el feriado, ¿no? Pasarla con familia, no sé, hacerse un platito especial, tal vez. Un plato paseño, no sé, un chairito, algo por ahí, ¿no?
0: Le achuntó, un platito paseño.
1: ¿Un plato paseño?
0: Claro, un platito paseño con un buen queso, un buen choclo.
1: Qué rico.
0: Deli.
1: ¿Niki qué comió?
2: Yo me fui a comer afuera. Con la familia.
1: ¿Qué comió?
2: Yo comí matambre. Nada que ver con La Paz.
1: Yo también nada que ver con La Paz.
0: Sí, ¿qué comió? Sí. ¿Qué se sirvió?
1: Un sábalo.
2: Sábalo.
1: Nada que ver.
0: Un sábalo,
1: un
0: sí.
1: Un pescadito.
0: Fueron en contra natura, entonces ustedes.
1: Sí, sí.
2: Me disculpo. Nada,
1: la verdad. Ni un sucumbé, oye.
0: Nada.
1: Nada, ni un teconté, ni un sucumbé.
0: Caramba.
1: Qué barbaridad.
0: Pero bueno, tiene la oportunidad de este fin de semana de poder.
1: ¿Habrá?
0: Claro, no, el sucumbé, incluso lo puede hacer en casa, ¿no?
1: Esa la bate-bate, es la que me da miedo que no levante. El té con té casi lo hago todos los fines de semana.
0: Un tecito con...
1: Con un chorrito.
0: Un chorrito de sultana, un poquito de anís y...
1: Y un chorrito de bebidas espirituosas, un chorrito, pero...
0: Y ya está.
1: Y listo. Pero el sucumbé, yo dije, por lo menos lo voy a tomar en la verbena, dije, no, nada, no salí ni a la puerta.
2: Es que el frío,
0: sí.
2: Las personas, o sea, realmente estaba súper llena la verbena. Yo veía videos en TikTok, en Facebook, en todas las plataformas. Y decía, pero ¿cómo está entrando tanta gente? Claro. Parecían sardinitas así, ¿no? Grabando así,
0: era impresionante, aplastados. Sí, cómo la gente se va a divertir en estas ocasiones. Somos muy festivos los paseños,
1: ¿no? Claro, como en todos los departamentos, ¿no?
2: Sí, y en varias zonas hicieron, ¿no? Su propio, claro. Su propia tarima, su propia música y su propia verbena, digamos, ¿no? Sí, además
1: en
2: de la
1: lado, Ivo, en Villa Fátima hubo.
2: Sí, es lo que les decía.
0: En todos los mercados.
2: Todavía la tarima está ahí en pleno mercado y por eso nos atrasamos un poquito, porque no hay cómo pasar los minibuses, porque no han desmontado la tarima de la verbena.
1: Ayer fui también a comer a Mayasa, ahí tengo un amigo que hace específicamente los comida tarijeña, y también tenían en la calle 4 de Mayasa una tarima. Me imagino que también hicieron su verbena.
0: En todos los mercados es la costumbre realizar precisamente... Sí. esta verbena, ¿no? Mm. Lo hacen por la paz y lo hacen también por la Virgen del Carmen.
1: Eso.
0: Entonces, es una costumbre ver los farolitos en la calle 16 de Obrajes también. Gran fandango, gran.
1: ¿Ah, sí?
0: Claro, y tremendo escenario, grupos orquestales. Y creo que en el mercado de Achumani ha debido ser también lo mismo, ¿no? Entonces, se han divertido por todo lado. Bueno, ahora hay que trabajar.
2: Sí, es lo que digo, ¿no? Porque yo he visto al bajar uno que otro que todavía estaba contento por ahí, en la calle. Entonces, algunos seguían festejando hasta ayer en la tarde, hasta la noche pasada.
0: ¿Cómo estaría el hospital de clínicas, por ejemplo, en emergencias? Por lo regular llega cualquier cantidad de gente que se ha intoxicado de tanto beber. ¿Qué habrá ocurrido, digamos, en la policía, en la Pando, riñas y peleas, problemas que se
2: no
0: dan?
2: Faltan.
0: Vamos a tratar de abusar de nuestro periodista amigo Luis Lasarte para que nos pueda conseguir ese dato. Como también hay una noticia que ha estado circulando, que lo ha propuesto un diputado, el diputado Rodríguez, que está creando una ley para todas las personas en situación de calle. No, pero no solamente es, dice que dentro de un censo a priori que se hizo hay 18,000 personas en situación de calle, o sea que duermen en las calles, que están dedicados a las bebidas, etcétera, etcétera. Y sobre todo esto ha causado polémica porque dentro de la ley está el esterilizar a las personas
1: que
0: están en situación de calle. ¿Sería bueno?
1: ¿Sería bueno?
0: ¿Malo? ¿Estaría violando los derechos de la persona? Hay un sinfín de situaciones que se están tejiendo alrededor de esta ley de esterilizar a las personas en situación de calle.
1: A mí me parece buena idea.
0: ¿A usted le parece buena idea?
1: Sí, claro.
0: ¿A usted le parece buena idea?
2: Estoy de acuerdo, sí, estoy de acuerdo, pero a veces es un poco más complicado que eso, ¿no? A veces no se analiza el todo, porque para empezar, cuando salvas, rescatas, vamos a decirlo así, a una persona en situación de calle, primero tienes que hacer un tratamiento psicológico, sí o sí.
0: Me imagino que sí.
2: Porque si no, en muchos casos, y yo lo he visto en varias situaciones fuera del país, ¿no? En otros países, donde rescatan a este tipo de personas y estas personas se vuelven a escapar. Salen de nuevo, se van a la calle, si tienen problemas en la bebida o alguna otra sustancia, lo mismo, ¿no? Van y buscan aquella bebida o sustancias. Entonces a veces se convierte más complicado de lo que en realidad es. Así que tiene que ser un análisis muy amplio, desde el lado psicológico, algunos psiquiátricos, desde el lado de la salud, porque no sabemos qué tipo de enfermedades también puedan tener estas personas, porque han estado años en situación de calle.
0: Claro.
2: Entonces, un análisis también médico, o sea, es bien amplia la situación.
0: Ahora, hay situaciones que están ligadas a gente que no está cuerda, ¿no? Hay personas que están en un rango de locura, que andan en la calle en calidad de indigentes. Hay otros que están bebiendo, ¿no es cierto? Esos son los bebedores consuetudinarios.
1: Claro.
0: Y hay personas que se la pasan en la calle, durmiendo en la calle, y bueno, se constituyen en un peligro también para la sociedad, ¿no? Entonces,
1: claro,
0: tienen que yo creo, ver todos esos detalles para poder promulgar una ley de esta magnitud. Pero bueno, se ha propuesto ya 18,000 personas que andan en las calles en nuestro país en un censo que se ha realizado.
2: Es una muy buena opción, pero como dije, es un análisis completo, ¿no?
0: Vamos a pedirle a nuestro amigo Luis Lasarte también que haga la nota correspondiente con el diputado. Sí,
1: sí, sí. O sea, es gente de situación de calle, ¿no? A veces sí, algunos quieren salir adelante, otros no, ¿no? Entonces, seguramente sí, un 10% o un 20% sí se va a poder ayudar. Pero los demás ni se van a dejar, ¿no? Ni se dejan tampoco. Dicen, no, la gente está acostumbrada ya a esa vida, ¿no? No saben lo que es camas, no saben lo que es colchas, no saben lo que es bañarse. Entonces, están acostumbrados a esa vida, ¿no? Y dicen, yo estoy acostumbrado así y así voy a morir con mis cuates, dicen, ¿no? Entonces, es bien difícil quererlos como que obligar a que puedan.

0: cambiar también, ¿no?
1: Uh-huh. Sería... A eso me voy, ¿no?
0: Claro.
1: Hay otros que se van, se escapan y dicen, no, es que yo quiero terminar mis días así con... ahí.
0: Claro.
1: ¿No? Ahí. Otros también lo hacen con esa intención, ¿no? Los que están metidos en sustancias especialmente, muchas veces dicen, es que yo me he metido aquí para terminar mi vida, ¿no?
2: Claro.
1: Entonces quieren estar ahí y cumplir ese objetivo entre otros amigos que tienen el mismo objetivo. Mm. Y a veces es complicado. Por eso digo, es un análisis complejo el que hay que realizar con compañía de un psiquiatra, de un psicólogo, de un médico. Analizar más allá, porque no solo es agarrarlos a la fuerza, darles comida y cama y se van a conformar. No es así.
2: Entre los ejemplos que hay...
0: ¿Qué dijo Javi? ¿Que los querían castrar? ¿Qué dijo?
2: No. Esterilizar. ¿Qué? Esterilizar. Ah. Oh, Belén.
0: No, me olvidé.
2: Esterilizar. Sobre todo a las mujeres, digamos, ¿no? ¿Qué pasa si una mujer en situación de calle...
0: Claro, ahí...
2: se embaraza, digamos, ¿no es cierto? Entonces... Y es un problema social tremendo.
0: No tienen las condiciones, no tienen la higiene, no tienen nada, ¿no?
1: Claro. Lo que sí tienen es el libertinaje.
2: El libertinaje.
1: ¿No?
2: Claro.
1: Sí, tiene un punto, Javi, porque realmente creo que...
0: Yo creo que entrar a hacer el procedimiento y, bueno, darles el... ¿Te quieres quedar o quieres salir, digamos? No.
1: Claro.
0: Las dos opciones,
1: ahí,
0: ¿no?
1: Sí puede ser.
0: Pero ya están... Chao. ¿No?
2: Claro, es ese precisamente el concepto de la ley, pero no tan drástica, ¿no? En otros países parten precisamente de implementar esto de la indigencia y de la gente que está en la calle, uh-huh, por la prohibición de, uh-huh, beber y estar en vagancia, en bagatela, en las calles. Los recogen y los llevan a recintos previamente bien armados y bien, uh-huh, constituidos, uh-huh, donde tienen incluso, me contaron, en Canadá, por ejemplo, manejan a sus... Porque en todos los países hay gente que está dedicada al alcohol, a las drogas, está dedicada a la bagatela. Los llevan y entonces les dan todas las condiciones que tiene que tener un ser humano, les dan ducha, les dan el baño correspondiente, les dan buena ropa de la misma gente que dona,
0: claro,
2: los visten bien, pero no los dejan salir.
0: Claro.
2: Entonces hay una primera etapa donde están los psicólogos, tratan, van dándoles, obviamente no les cortan sus vicios de una, pero sí van en un proceso de rehabilitación. Si es que pasan a la siguiente instancia, pueden salir nuevamente a la calle o irse a sus hogares o hacer alguna actividad. Si es que continúan, como usted dice, no, yo quiero morir así, pasan a un segundo plano, donde efectivamente, con todas las bebidas que se decomisan y todo eso, diariamente les dan su ración de bebida. Les dan su bebida, vaya a beber ahí al patio, y bueno, ahí está, ya es su decisión, ¿no es cierto?
0: Sí, sí, sí.
2: Entonces, pero no salen a la calle. Esa es una de las cosas importantes, ¿no? Y tienen ahí un control, tanto hombres como mujeres. No es una detención, no es una cárcel, es una rehabilitación en la que todas estas personas se someten. Por eso es que en muchos lugares, aquí cerca, en Chile, por ejemplo, uno ve en la calle, no hay personas que están bebiendo en la calle, no hay bebedores consuetudinarios, la policía rápidamente los detiene y los lleva a los recintos habilitados, ¿no? Entonces... aquí en nuestro país es donde, digamos, se da este tipo de cosas en plazas. Uno está con los niños en las plazas y en el banco contiguo están en una francachela total, dando un ejemplo totalmente negativo a los niños y a la sociedad. Veamos qué pasa con esta ley que ha propuesto el diputado Rodríguez y vamos a pedirle a nuestro buen amigo, que siempre está atento a esto, Luis Lasarte, que pueda lograr una nota para que amplíe esta situación, uh-huh, para nuestros amigos oyentes.
1: ¿Mm? Sí, es muy interesante, además tiene pros y contras, entonces queremos ver el desglose, ¿no? De precisamente la propuesta de esta ley para ver cómo se va a desarrollar, cómo la van a manejar. Y si se da o no se da, cómo va a ser también el tipo de operación que van a realizar, ¿no?
2: Muy bien.
0: Señores, es momento de que nos vayamos al primer corte. Sí, es viernes de cumbia, Dieguito, por ahí. Unas buenas canciones cumbieras porque llega el fin de semana. Yo sé que sí, ha habido feriado. Yo sé que ya han fiesteado, uh-huh, y han tomado por ahí también unos té con tés. Pero sí, es viernes y empieza el fin de semana. Más tardecito, obviamente, pero bueno, le vamos a poner buena onda con buena música, señores, para todos ustedes. Vámonos a un corte y ya venimos con más de tu mañana.
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0: 9:55, a 5 minutos de las 10 de la mañana. Estamos en tu mañana, estamos a través de ATV Radio. Otra de las cosas que vale la pena destacar, y eso me imagino que ustedes ya lo conocen, hay una ampliación de las vacaciones de invierno.
1: Sí, una semanita más.
2: ¿Ah? Sabía.
0: Las mamás son las primeras en enterarse de
2: justo,
0: esto.
2: Justo hablábamos de esto el día miércoles con Belu y decíamos, ¿se ampliará o no se ampliará? Seguro van a decirlo el viernes, dijimos, ¿no? Sí. Tal vez un poquito antes del fin de semana.
1: Sí, ayer lo dijeron. Y,
0: ajá. Hasta el 27 entonces es la ampliación, ¿no?
2: Así es.
0: Bueno, el frío está fuerte.
2: Por la noche especialmente. Y el problema es que en la madrugada es donde hace más frío. Y para aquellos estudiantes que tienen que levantarse a horas tempranas para ir hasta su unidad educativa, ahí es donde empiezan los resfríos y contagios y todo aquello, ¿no?
0: Claro.
2: Entonces me imagino que para prever esto es que se ha ampliado una semana más.
1: No, ni siquiera hace frío, ¿no? Ni siquiera hace frío. Hubiera sido lindo, como lo dijimos hace unos días atrás, que la vacación haya sido fines de junio, principios de julio.
0: ¿Cuándo se lanzó la vacación?
2: Inicios de julio. Primera semana de julio.
1: Pero lo más frío va a ser agosto, seguramente, ¿no?
2: Julio-agosto, digamos.
1: Julio-agosto.
0: Lo más fuerte.
2: O sea, las últimas dos semanas de julio y la primera de agosto, que siempre amplían una más, digamos.
1: Tendría que ser finales de julio, principios de agosto.
2: Porque
1: ¿no?
2: si bien hablábamos
1: ahí
2: de
1: va a caer el frío.
2: Tsunami, y ellos nos decían que se prevén lluvias para inicios de agosto, más bajas temperaturas, entonces ahí es donde va a estar un poquito más intenso, ¿no? Y como dijimos, para aquellos alumnos que tienen clases en la mañana, salir en ese frío con la lluvia es un poquito...
0: Claro. Ahora, a estas alturas, cuando la tecnología y las clases no presenciales han estado primando desde el 2020 por el tema del COVID, ¿por qué, digamos, se sigue haciendo esto? Porque los niños pueden seguir pasando en clase, sus clases en casa, ¿no? Y así, digamos, se gana tiempo, ¿no? Los maestros... pueden dar sus clases vía virtual y así, digamos, no se tendría que estar en esto una semana más, una semana menos, porque al fin de cuentas los que se perjudican son los niños, ¿no?
1: Claro.
0: Ellos son los que pierden este valioso tiempo para poder aprender. Y ahora que el aprendizaje se hace tan imperioso por todo lo que está apareciendo, tecnología, una cosa y otra, entonces tendría que verse eso también, ¿no? Que aprovechar la tecnología para mejorar los estudios.
2: Ay, sí. Claro, pero en las unidades educativas se reducen hasta las últimas instancias en hacer clases virtuales, ¿no? Es solamente en situaciones extremas donde hay, no sé, alguna epidemia o algo por el estilo, recién van por las clases virtuales, ¿no? O cuando hay situaciones como, por ejemplo, el paro, que tuvimos los bloqueos que tuvimos, ya por ese lado, digamos. Pero después no se considera tanto. No estamos al nivel de la actualización digital a tal punto de decir, bueno, está haciendo mucho frío, pondremos clases virtuales hasta que pase el frío, ¿no? Se niegan normalmente las unidades educativas.
1: Sí, porque no tienen buen aprendizaje, ¿no? Cuando están en casa, lamentablemente se distraen mucho. Por lo menos la profesora en el curso tiene el control de tomen asiento, silencio, no salen del aula si no veo los cuadernos, claro. Quiero ver la tarea terminada, entonces, ¿no? En casa, no, pues, ¿no? Algunos niños pasan solos las clases, algunos niños están ahí con la supervisión de nadie, ¿no? Entonces, no toma mucha atención a lo que se está avanzando, a lo que se está haciendo, ¿no? Entonces, están en contra los profesores, más o menos, de estas clases virtuales.
0: Bueno, ahí está, son posiciones y me imagino que el 27 empezarán apretándoles a los niños para recuperar todo el tiempo perdido, ¿no?
2: Claro.
0: Ahí está.
2: A ver, nos llega un mensaje acerca del tema que estábamos tocando el primer bloque. Dice, eso de esterilizar creo que es totalmente necesario. Dice, en la coronilla de Cochabamba tienes ya indigentes que tienen guaguitas. Dice, que están creciendo y creyendo que la vida que llevan es algo correcto. Es súper peligroso porque ya hay guaguas de 9, 10 años que manejan arma blanca.
0: Uy.
2: Claro, se crían en ese ambiente y piensan que tienen que defenderse a como de lugar, ¿no? Siendo niños. Porque son niños que han nacido en este ambiente precisamente.
0: Gracias a la amistad, al amigo o amiga que nos ha escrito, sí, que nos da a conocer ese detalle. Uh-huh. De todas maneras, sirve para el análisis, ¿cierto?
1: Esterilizar.
0: No lo otro.
2: No lo otro.
1: Animalitos, ¿sabes?
2: Muy bien. 720-99988 es nuestro número de WhatsApp. Y si usted, como nuestro amigo o amiga, quiere mandar su mensaje y opinar acerca de lo que usted prefiera, estamos acá dispuestos a leer sus mensajes, escuchar sus audios y saber su punto de vista también. 720-99988.
0: Bien.
1: Señores, es momento de saber el clima, el momento de ver cómo va a estar el clima en Bolivia este fin de semana, hoy.

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1: Tarija era lo más frío hace un par de semanas atrás y ahora es lo más caliente, 35 grados tiene la máxima.
2: Me impresiona el extremo, no el extremo que tiene durante la noche, 4 grados y en el día 35, o sea, sí. Como para en la noche taparte con todo lo que puedas. Y en
1: es
2: el
1: bien
2: día
1: húmedo, andar... ¿no? Es húmedo, así que...
2: Sí.
3: Wow. En invierno, 35 grados en Tarija. No se habrán equivocado. Sí, porque Tarija es frío, ¿no? Tarija es frío en invierno.
1: Invierno, sí, sí, sí.
2: Por
1: sí,
2: eso
1: sí.
2: Le digo, en la noche está frío. Ah,
1: las anteriores dos semanas que hemos leído era lo más frío de
2: del país.
1: Del país, sí, ¿no? Sí, del sí. Sur, por lo menos... Del país, del sur, lo más frío, ¿no? Y ahora 35 grados. Está raro este invierno, ¿no?
2: Sí, pero subieron las temperaturas en general, ¿no? Especialmente sí, durante sí. El día, en La Paz 21 grados, el Alto 16, y vamos subiendo. Potosí 19 grados, o sea, sí. Va a estar calientito por ese lado.
1: 21 La Paz hoy día, qué lindo.
2: Sí, vamos bien, a estar soleaditos.
3: Sí, sí, sí,
2: por
3: acá. Agradable.
1: Exacto. ¿No?
3: Agradable está el clima en La Paz.
1: Muy bien, señores, no aparece invierno, ¿no? Estamos full calientitos en la ciudad de La Paz.
3: Así
1: sí. Estamos en la envidia de otros departamentos con este cielo despejado.
2: Totalmente.
1: Ayer un par de nubes, pero igual el cielo muy limpio, ¿no? Ayuda muchísimo para el feriado aquí.
3: Y la envidia de muchos países también, porque quien viene claro. De afuera dice, es invierno, mira el cielo, mira está
1: el
3: pero
1: cielo.
3: Totalmente celeste, ¿no?
1: Sí.
3: Es otra cosa.
1: Es muy lindo.
3: El invierno en las alturas.
1: Señores, 10 de la mañana con 5 minutos, es momento de que vayamos a la información en las calles de la ciudad de La Paz. Nuestro querido Luis Lasarte se encuentra en el kilómetro cero. Vamos a ver el panorama el día de hoy, viernes. Querido Luis, muy buenos días.
4: Buenos días, colegas de trabajo. Buenos días, amigos oyentes de Tu Mañana por ATV Radio. El panorama de este viernes 17 de julio acá en Plaza Murillo, kilómetro cero. El gobierno informó que luego de los análisis de laboratorio se estableció que la madera incautada en Chile como en el Brasil no contienen droga impregnada. Así lo dijo el vocero presidencial José Luis Gálvez. En este sentido, la Cámara Forestal de Bolivia, mediante su presidente Pedro Colanzi, dijo que todo esto fue un show mediático de la Fiscalía de Chile, lo que causó un desprestigio para el país y daños económicos. Reunión de gobernadores auspiciado por el gobernador de La Paz, Luis Revilla, determinaron plantear distribución tributaria gradual desde el 2027, aplicando el 50-50 y abrogar las leyes que afectan los recursos regionales. La reunión se llevó a cabo en la ciudad del Alto. La ministra de Salud, Marcela Flores, anunció que se amplía por una semana más la vacación de invierno para los estudiantes del país. Sin embargo, de acuerdo a Educación, contradicen a la autoridad, ya que solo en 5 departamentos se amplía por el tema de las temperaturas bajas. En 3 departamentos se inician las labores educativas este lunes y La Paz este viernes definirá si amplía el descanso pedagógico. Casos reclutadores para ir a la guerra. Se tiene 3 detenidos con fuertes indicios de una organización criminal de tráfico de personas cuando se identificó a 16 víctimas de este hecho, toda vez que fue también detenido uno de los reclutadores. El expresidente Jaime Paz Zamora fue internado en una clínica de Santa Cruz por problemas de la columna vertebral. El presidente Rodrigo Paz Pereira dijo que a sus 87 años el exmandatario tiene mucha fortaleza. La Fiscalía de La Paz investiga a 335 personas en 114 procesos por el bloqueo de caminos. Así lo informó el fiscal Luis Cardoso Torres. Desde el pasado miércoles, el sistema bancario comenzó a devolver depósitos en dólares, hasta $1,000, y a partir de agosto el retiro será de $3,000. Así lo informó el Banco Central de Bolivia. El juicio contra el general Juan José Zúñiga y otros se posterga hasta el 24, 25 y 26 de agosto. Y Zúñiga indica que esto es una trampa en su contra. Y finalmente indicar que el exgobernador de Santa Cruz, Luis Fernando Camacho, aceptó ser embajador de Bolivia en Paraguay, pero este nombramiento debe pasar por el Senado. Ese es el panorama para Tu Mañana por ATV Radio. Adelante, colegas en estudios.
2: Muy bien, muchas gracias, Luis, por el panorama completo en la sede de gobierno y a nivel nacional también con la información. Son las 10 de la mañana con 8 minutos, momento de irnos a una pausa. Al retornar, mucho más en Tu Mañana.
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0: 10 de la mañana con 13 minutos, es ATV Radio. Estamos con una sonrisa de oreja a oreja. Hoy es viernes, miren, si usted está siguiendo las redes, estamos sonrientes, felices, contentos de estar realizando el programa de viernes con todas las ganas, porque parecería que estuviésemos iniciando una semana, ¿no es cierto? Pero no es así. Y para darle ese toque especial, tenemos...
1: Muchos la esperan.
0: La esperan,
1: ¿no?
0: Sí. La esperan, hay mucha gente que cree muchísimo en tema del horóscopo. Si usted está ahí en casa, súbale el volumen, póngase cómodo y espere su signo con paciencia, por favor. Y si quiere averiguar alguna cosita sobre sus sueños, sobre alguna situación, o que saber cómo le va a ir personalmente, económicamente, amorosamente y socialmente, ahí está un número que le voy a dictar: 720-999-88. Ahí nos va a encontrar y por supuesto va a tener la oportunidad de seguir atento a lo que Yarita nos va a comentar a continuación.
1: Así es, está con nosotros Yara Espinosa, ella es nuestra guía espiritual, quien sí, siempre nos habla de estos temas tan interesantes, aquí, la lectura de los signos, y si usted quiere algo más personalizado, como dice Javi, también lo puede recibir. Yarita, ¿cómo estás? Bienvenida una vez más.
2: Yo feliz y contenta después de haber festejado a los paseños y a las paseñas y a todas las personas también que nos están escuchando en otros departamentos.
3: Muy bien, felicidades. Me olvidé de felicitarlos, igual paseñitos ayer. No los hemos visto hoy. Felicidades. Faltó, no,
1: gracias.
3: Todavía falta su fin de semana, ¿no?
2: Falta que aprovechen.
3: Falta que aprovechen su fin de semana. Muy bien, Yarita, vamos a empezar. ¿Vamos a hacer horóscopo el día de hoy?
2: Sí.
3: ¿El horóscopo del fin de semana?
2: Para el fin de semana, para los consejitos, para que nos lleguen buenas energías. Uh-huh. Y además, porque se nos viene algo bastante interesante este fin de semana, para que nos podamos ir acomodando. Podemos empezar con el primer signo de Aries.
1: Muy bien.
2: Aries, me están mostrando que estás encontrando tu libertad y tu esperanza. Hay como una claridad que está entrando en ti porque has logrado bajar tus barreras. A veces el signo de Aries se pone bastante tozudo y empieza a buscar que todo el mundo le haga caso, ¿no? Y en esta ocasión, este fin de semana, nuestro signo de Aries va a bajar las guardias y va a darse un relajo. Y ese relajo nos va a ayudar también. Podemos ver el tema de planear un viaje, de hacer que las cosas se hagan más fáciles, de soltar un poco los horarios, tal vez dormir un poquito más. Aries, ese es tu consejo para este fin de semana.
1: Muy bien, vamos con el segundo signo, Tauro. ¿Qué nos va a pasar a los taurinos? ¿Cómo nos va?
2: Tauro, te estoy viendo energéticamente bastante bien. Es como si tuvieras la chispa en tus manos de cosas nuevas que están pasando. Veo mucho contacto con los animales. Tal vez le demos un pequeño espacio este fin de semana a nuestras mascotas, de sacarlos a pasear, de llevarlos al veterinario, porque merecen ser mimados. Es cierto que hay algo que equilibrar, que tiene que ver más que nada con cosas que vienen de nuestro pasado, que no queremos ver u observar porque tenemos que tomar decisiones más adelante. La justicia te está diciendo de que no te enfrasques en esos pensamientos limitantes y más bien aprovecha la energía que tienes el día de hoy para ir hacia adelante.
3: Muy bien. Siguiente signo, Géminis.
2: Nuestros queridos Géminis, estamos pasando por un momento de bastante transformación personal. Me están mostrando que ya estamos al final de un ciclo que se está cerrando. Es cierto, Géminis cambia mucho, cambia de pensamiento, va moviéndose de las ideas. Y lo estoy viendo disfrutar, pero hay algo en el corazón que tiene que empezar a mirar. ¿Qué cosas del pasado necesitamos soltar? ¿Cuáles son las ataduras que nos estaban haciendo sufrir en el pasado? Es importante que Géminis se abra a estas nuevas emociones porque necesitamos limpiar para lo nuevo que se viene.
3: Ahí está el mensaje para Géminis, cuarto signo del zodíaco Cáncer.
2: Querido Cáncer, te estoy viendo un poco agotado, cansado. Este fin de semana aprovecha para reutilizar tus energías. Es cierto que hay cosas que necesitan de tu atención, pero a veces si lo hacemos desde el aburrimiento, desde el cansancio, pues no vamos a lograr terminar nada. Y es cierto además que cuando tenemos demasiadas cosas pendientes, al final nuestro cuerpo termina agotado. Aprovecha de descansar, Cáncer, y date ese tiempito para ti.
1: Muy bien. ¿Qué ocurre con los leones del zodiaco, Leo?
2: Querido Leo, te estoy viendo reconectando con tu familia, divirtiéndote. Tal vez es necesario que conectes otra vez con tu niño interno, con esas infancias que a veces nos renueven. Porque cuando conectamos con ese niño interno, las emociones vuelven a salir. Es momento de sanar a nuestro padre y perdonar las cosas que no han salido bien, porque nuevas ideas van a ingresar en esta temporada.
3: Siguiente signo, Virgo.
2: Virgo, este fin de semana trata de no gastar dinero porque hay cosas y dificultades que se vienen para la próxima semana. Es importante que busques ese equilibrio emocional y económico, pero yo te aconsejo que hay algunas puertas que tú estabas esperando que se abran que no se van a abrir. Entonces necesitas escoger mejor y seguir tu intuición. No gastes por demás, este no es el momento.
3: Ya saben, ahorrar.
1: Muy bien, ahí están los primeros seis signos.
3: Ya son los seis, ¿no? Ya son los seis signos. Tenemos tiempo todavía.
1: Tenemos tiempo, pero vamos a hacerle algunas preguntas a Yarita. Yo tenía una curiosidad, porque yo sigo a varias personas que leen cartas, hacen en vivo, digamos, este tipo de actividad con las personas que lo siguen. Y a veces me quedo pensando y digo, ¿esto puede hacerlo cualquier persona? ¿Qué se supone que uno como persona deba seguir? ¿Qué pasos debe seguir para realmente poder leer las cartas de manera honesta, sincera, transparente? ¿Cómo debe ser por dentro también, no? Porque algunos he visto y algunos tienen un mal carácter o solamente se enfocan en cosas negativas, digamos.
2: Claro. Bueno, yo creo que para empezar hay un llamado que le dicen, ¿no? El llamado del don. Hay a muchas personas, por ejemplo, yo me he hecho leer la coquita para ver si podía leer las cartas, ¿no? Porque una de las cosas que me pasaba es que no se me abría ningún otro camino. Yo trabajaba, hacía mis cositas, intentaba trabajar del mundo normal, por así decirlo, y no me salía.

0: puedan resonar de corazón, porque a veces muchas personas se dejan llevar por el miedo, ¿no? Es así como, no, seguramente te han hecho brujería, y ese miedo los empieza a carcomer y terminan contratando los servicios de una persona de que simplemente alimenta ese miedo. Yo creo que no importa en qué creas, nadie debería alimentar el miedo, la culpa o el dolor. Nosotros como sanadores o como personas que tenemos este don, tenemos que contribuir a que las personas se sientan mejor. Ese es nuestro camino para mí, ¿no?
1: Y una vez que sabes, digamos, que puedes hacer este tipo de actividad, ¿qué pasos debes seguir? ¿Tienes que limpiarte el espíritu, el alma? No sé qué pasos se siguen. La verdad es que ignoro realmente este tipo de cosas, pero quiero saber, digamos, quiero aprender, claro, porque seguramente he escuchado de la apertura del tercer ojo y tienes que hacer varias cosas. ¿Qué se sigue para poder leer las cartas correctamente?
0: Yo creo que lo que más importa es empezar a nosotros a escuchar nuestra intuición, ¿no? Esa vocecita que todos y todas tenemos, ¿no? Es así como, no, no debería salir esta noche, y justo sales y te pierde el teléfono, ¿no? Cosas así que pasan. Entonces es bien importante que nosotros empecemos a desarrollar esa intuición, porque nos va a servir en la vida. Y ya, si quieren aprender, yo les puedo ofrecer cursos de tarot específicamente. Ahorita justo estamos con un curso de registros akáshicos, que son registros del alma, que se pueden inscribir automáticamente, y también de limpiezas espirituales. Además, yo conozco que en la ciudad de La Paz hay bastantes personas que incentivan a que las personas se conecten con esa intuición y también adquieran ciertos conocimientos, porque la simbología que se manejan en las cartas es una simbología muy antigua. Entonces, las personas, al conocer la simbología, van a ir interpretando con mayor facilidad.
2: Y Arita, yo tengo otra duda.
3: Otra pregunta, a ver,
0: la preguntanga.
2: Hace algunos años atrás se descubrió un nuevo signo zodiacal, el Ofiuco, creo que es, ¿no es cierto? ¿En qué quedó eso? Porque ya no lo toman en cuenta. Un tiempo, precisamente los y las tarotistas tenían ese espacio para el Ofiuco. Y claro, no sé si ahora lo descartaron, fue invento de alguien.
0: Lo que pasa
2: alguien.
0: Es por la temporalidad. ¿Ya? La luna cambia cada 2 días de signo zodiacal. Los meses del sol, que todos ya conocemos, cambian mes a mes, de 21 a 21 aproximadamente. Saturno cambia cada 30 años. Entonces, el retorno a Saturno pasa generalmente en las personas, vivimos hasta los 80, digamos, 2 veces en nuestra vida. Considerar planetas que están más lejos no tiene mucho sentido para una persona en el día a día, porque tarda demasiado en volver. Hay muchos planetas y asteroides que sí se consideran, al hacer una carta astral, un análisis más profundo de ciertos eventos mundiales, por así decirlo, que pueden impactar a la sociedad. Pero para una persona en el común no tiene mucho sentido, porque obviamente no vamos a llegar a alcanzar la influencia, por así decirlo, de ese planeta o de ese asteroide. Sí.
2: Bueno, ahí está.
1: Entonces, o sea, se ha preferido descartarlo, digamos.
0: Claro, porque, por ejemplo, nosotros podemos ver a simple vista ciertos signos, ¿no? Desde la astrología antigua, nosotros, incluso ese cálculo se hacía en base a lo que pasaba en la Tierra y en lo que pasaba con la gente. No es que sale de la nada, ¿no? Los griegos empezaban a ver cómo se movía Venus, por ejemplo, que logramos ver a simple vista. Nosotros podemos ver y ver qué sucede. Y ellos han hecho un análisis que se ha ido sumando para decir, ay, Venus influye en tal cosa, digamos. Entonces, son análisis que van progresando con el tiempo. Luego, han habido planetas que, por ejemplo, ya Urano, Neptuno, no son planetas tanto individuales, sino más generacionales, por lo que les decía, que tardan mucho tiempo. Entonces, nosotros, por ejemplo, que tenemos más o menos la misma edad, vamos a tener todos Urano en Capricornio, digamos, ¿no? Eso es ya medio generacional. Entonces, vamos a tener ciertas condiciones que nos hagan comportarnos de una manera o de otra.
2: Muy bien, o sea, que no le pase entonces como le pasó a un señor que vino su amigo y le dijo, tú eres Ofiuco, y el otro miró, no sé qué será eso, pero tú tienes cara de zapallo.
1: Exacto. No serás por dos.
3: No sé qué quieres decir, pero.
1: Pero tú por si acaso.
3: Sí. Tú lo serás.
1: Es que, a ver, nos ha tomado tantos años acostumbrarnos a los signos zodiacales que conocemos, ¿no? Porque hacer

0: unos años nadie, hasta uno mismo ignoraba de qué signo era, ¿no?
1: Sí.
0: Ahora ya no, ya se ha vuelto algo un poco más común, ya las personas se informan, uno dice, bueno, yo he nacido en tal, creo que soy este
1: y signo. Todavía hay la ignorancia de decir, ¿no?
0: Hay, o sea, algunos, ¿no?
1: ¿Qué, cuál será mi signo, no? Estás ahí buscando cuál será tu signo, tu fecha.
2: Los que nacieron en las fechas frontera, ¿no? O sea,
1: claro.
2: Todo es de 21 a 21, ¿verdad? ¿O hay variedad?
1: Javi,
0: no existe
1: en
0: el... No existe. No, sí,
1: no, es que él nació el 29 de febrero. No tiene cumpleaños, Javi.
2: Ah, yo, y usted, cara de ya. No me quite mi cumpleaños.
1: No tiene cumpleaños, Javi. ¿Cómo es eso también para los que tiene?
2: Cada cuatro años yo tengo el cumpleaños.
1: Le explicamos cada también a la años. Gente. Claro, y claro. Eso de por
3: es,
1: qué.
3: Es súper importante porque la influencia de los planetas viene por el tema de la carta astral. Entonces, en el momento en que usted ha nacido, se calcula la carta astral en base a su hora de nacimiento, el lugar y la fecha. Uh-huh. Y en ese momento ya viene un mapita, y ese mapita uno lo lee y lo interpreta en base a lo que va ocurriendo después. Uh-huh. Entonces, nuestro cumpleaños, obviamente, igual muchas personas dicen, no, yo nunca hago rituales, esas cosas son están mal, no sé qué. Pero todos soplan una vela encima de su torta.
1: Sí.
3: Y piden deseos. Eso también es parte de la manifestación del mundo espiritual.
1: Claro.
3: Todos hacemos ciertas cosas, o prenderle una velita a la Virgen, etcétera. Uh-huh. Cada uno manifiesta rituales, y esos rituales se van otra vez, por así decirlo, reinterpretando con el tiempo. Entonces, ¿qué es un cumpleaños? Es el retorno del sol. Cuando el sol vuelve a la misma posición en el que nosotros hemos nacido. Entonces hay momentos en donde nos vamos a sentir más energizados, más fuertes. Uh-huh. Por eso nuestro cumpleaños es bastante importante para que nosotros hagamos ese tipo de petición de deseos, por así decirlo, ¿no?
0: Uh-huh. ¿Y cuál será el tema con las velas, no?
3: Sí, hay bastante. O sea, yo creo que uno, la vela representa la luz que nosotros podemos encontrar en el camino. Uh-huh. Por eso a mí me parece un poco contradictorio la gente que hace cosas, por así decirlo, no favorecedoras hacia otras personas con velas, cuando la vela siempre ha representado la luz, uh-huh, ¿no? Siempre ha representado cómo nosotros podemos iluminar nuestro camino. Entonces, las velas vienen muchas veces, obviamente hay toda una ciencia por detrás, le podríamos decir así, yo sé que no es ciencia, pero hay mucho conocimiento por detrás, ¿no? Es así como poner dos velitas juntas para unir a la pareja, por ejemplo, ¿no? Poner velitas cuando alguien está enfermito de color blanco, por ejemplo. Entonces hay todo atrás, una simbología construida encima de las velas, y creo que es bastante interesante también.
0: Sí, en el cumpleaños, cuando nosotros pedimos precisamente el deseo, y a soplar la vela.
3: Mucha gente dice que no se debe soplar los deseos, ¿no? Para que no se vayan. Ajá. Pero yo creo que también es la intención que nosotros le ponemos, claro, ¿no? Hay muchas personas que más bien piensan.
1: Ya es el.
3: Es
0: como un sello, ¿no? Sí, sello
1: es
0: tu deseo y estás sellando el deseo, digamos.
1: Claro. Ajá.
3: De que se va. Y si no sopló la primera vez, tienes que ser más fuerte porque te va a costar un poquito y cosas así.
0: Claro,
3: ¿no?
0: He visto algunos que le ponen mil velas, digamos, ¿no? Y con todo, a todas, ¿no?, las velas. La o creencia. Una por cada año que has vivido. O sea, hay esas situaciones, ¿no?
3: Sí, no, es bastante interesante cómo esas cosas también influyen en nuestro diario vivir, como en Año Nuevo, por ejemplo, ¿no? Que ponemos velitas de colores, etc.
0: No, y se hace un montón de rituales en Año Nuevo, ¿no? Sí. Que si las
3: todos lentejas.
1: Y ahí recién creen, ¿no? O sea.
0: Que si las lentejas, que si la ropa interior, que si dar vueltas con la maleta, que si. A ver, pregúntame cuántos de los que han dado vuelta con la maleta han viajado.
2: Eso.
3: Sí, sí.
2: No, y los que soplan la vela y sus deseos igual, ¿no? Por lo menos mis deseos nunca se han cumplido.
1: No lo hace con fe.
3: ¿Qué está pasando?
0: Tal vez no hubo fe y solo lo hizo por el hacerlo, ritual, digamos, ¿no? Claro. Por lo que uno acostumbra a hacer.
1: Claro. Tiene que hacerlo con fe, ¿no?
3: Y también yo creo que no hay que poner en duda nuestro deseo, que eso es bien importante. Yo a veces digo, va a pasar un micro vacío. Y pasa el micro y está vacío, ¿no? Entonces, no hay que dudar de nosotros y encontrar también eso, ¿no? Es así como, ay, ¿será que si pido para viajar se me da? Chao. Desde ahí el deseo no es deseo, ¿no?
1: Claro, hay que ponerle
3: es
1: pie.
3: Duda.
2: Claro. La palabra tiene un efecto y es fuerte y poderoso, ¿no? Yo les voy a contar una anécdota.
1: Al volver,
2: pero después de que usted reciba los otros seis signos que debe
1: muy
2: estar
1: bien,
2: esperando.
1: Sí, muy bien, señores. Pausa cortita, ya volvemos.
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0: Ráfaga. ¿Estamos bien?
1: Sí, Ráfaga.
2: Ratatatuski, Ráfaga. Ahí está. Usted está en sintonía de ATV Radio. Tu mañana, y por supuesto, estamos ansiosos de que la gente se contacte con nosotros,
0: sí,
2: de que escriba, de que participe.
0: Es viernes, señores, pónganle ganas, nosotros también los estamos haciendo para todos ustedes para sacar un programa bonito. Yarita, 720-999-88, 720-999-88, es el número del WhatsApp que tenemos aquí en nuestras manos, en la cabina. Señores, es fin de semana, díganos su signo del zodiaco para ver qué le va a pasar el fin de semana, ¿no?
3: ¿Qué quiere saber? ¿El amor, trabajo, salud?
0: ¿O qué le va a salir? No salga, salga, haga eso que estaba esperando. No sé, no sé qué saldrá en las cartas. Y ahorita seguimos con los otros 6 signos que nos faltan.
4: Claro que sí.
0: Muy bien. Siguiente signo, Libra.
4: Querido Libra, me están mostrando que ahora sí es el momento de que pongas en marcha los planes que tenías. Te está viniendo mucha sabiduría, querido Libra. Me están mostrando que hay ese equilibrio que tanto estabas buscando. Es el momento de que pongas a trabajar esa platita, ese dinero. No, pero pensando tal vez algo más local, ¿no? Porque a veces uno se quiere expandir. Dice, no, pondremos 3 sucursales, 3 lugares, ¿no? Poquito, chiquitito, pero es algo que tenemos que aprender a sostener, querido Libra. No te pongas en indecisión porque hay una oportunidad que se puede estar gestando este fin de semana.
3: ¿Qué pasa con los escorpiones? Escorpio.
1: Pican los escorpiones.
3: Pican.
4: Sí, sí, los escorpiones son los más fieles, pero también los más complicados cuando se sienten traicionados, ¿no? Y a veces no encuentran también esa verdad en su cabeza, ¿no? Es así como, ay, no, me está traicionando, por más que la otra persona no le esté haciendo nada. Ese es el problema de los escorpitos. Bueno, aquí me están mostrando que Escorpio está en su momento de auge de la intuición. Me están mostrando también a alguien que se le está acercando, puede ser un interés amoroso, alguien que quiere apersonarse a ese querido o querida Escorpio. Hay que darle la posibilidad de que esa persona nos ilumine con su sabiduría. Muchas veces lo descartamos porque ya no nos gusta físicamente o pasa algo en realidad, pero nos damos cuenta que tal vez es un mecanismo de protección lo que nos están alejando de la sabiduría de conectar, porque más allá de que sea eterno el para siempre, ¿no? Esta pareja va a ser para siempre, hay mucho aprendizaje en esas conexiones, así que Escorpio, este fin de semana, ábrete.
0: Uy, ahí está el mensaje para Escorpio. Seguimos con Sagitario.
4: Sagitario, te estoy viendo aburrido, aburrida. ¿Quieres fiesta? ¿Quieres bailongo? Tal vez la verbena no fue suficiente, dicen aquí. ¿Qué está pasando? Pero esta necesidad de fiesta, de salir, de querer expandirte, me están mostrando las cartitas que es por un proceso de desconexión corporal. A veces simplemente queremos buscar la adrenalina para salir de nuestra zona de confort y del aburrimiento del día a día. Pero si nosotros volvemos a nosotros mismos, meditamos, hacemos algún tipo de ejercicio, con nuestra respiración vamos a darnos cuenta que estamos más estresados de lo que pensamos.
3: Fuerte. A ver, Capricornio.
0: Capricornio.
4: Querido Capricornio, este es el momento en el que quieres reconectar tal vez con una expareja. Las cartas están diciendo que no es el momento ideal. Es cierto, estás sintiendo estas ganas, por así decirlo, de coquetear o de que te coquetee, pero me están mostrando que hay cosas que necesitan prestar, que necesitan de tu atención y que además necesitas nutrirte a ti mismo. Haz compras este fin de semana, Capricornio, vuelve a estructurar tu dieta, vuelve a sentirte cómodo en tu propia casa, porque hay muchas cosas que tienes que organizar, me dicen las cartitas.
0: Uy. Siguiente signo, Acuario.
4: Acuario, me están mostrando que estás bastante distante. Es como si estuvieras recordando cosas de tu niñez que aún te duelen. Tienes que recordar, Acuario, que tú también eres capaz de transformar tu realidad y de hacer las cosas como a ti te gustan, pero tienes que soltar el pasado, aprender a perdonar. No todo lo que nos pasó en nuestra infancia tiene que causar una repercusión negativa en nuestro ahora. Es importante darnos cuenta que a veces las heridas vienen a mostrarnos quién verdaderamente somos.
0: Ahí está el mensaje para Acuario. Y el último signo, Piscis, para los piscianos. ¿Cuál es el mensaje?
4: Querido Piscis, este fin de semana trata de no gastar tanto porque hay muchas cosas que necesitan de equilibrio. Y una de ellas es tu economía. Este es un buen momento para volver a ejercitarte, para volver a reconectar con tu cuerpo. Date la oportunidad de hacerte un matecito, de mirar el partido de fútbol que se nos viene este fin de semana y de encontrar ese centro interior que tanto te ilumina, querido Piscis. No gastes por demás, este fin de semana no es para eso.
0: Ay, ahí está.
3: Van a tener que estar.
0: Ahí vamos a tener codo, que estar codos.
4: Codos.
0: Vamos a tener que estar codos, ¿no?
3: Una semana intensa.
0: Un fin de semana.
2: Todos los pancitos duros de casa, sopaditos.
0: Para ya. O si no, como Yarita ha dicho que tienen que estar tranquilo, agarra su bolsita, su rallador y hace pan molido.
4: También. ¿No? Sí, eso. También, claro, claro.
0: Tiene que estar tranquilo, ha dicho la Yarita, sin gastar plata.
3: El pan de toda la semana pasada.
0: Para las milanesas del domingo.
4: Ay, qué deli, ¿no? Milanesa.
0: Qué rico. Para las milanesas. Muy bien, ahí está.
2: Volviendo a esta onda de los deseos, ¿no es cierto? Me llamó la atención eso de que uno pide el cumpleaños 3 deseos, 4 deseos. Uh-huh. Algunos lo hacen con fe, otros no. ¿Y eso nos lleva a qué? A que la palabra del ser humano tiene poder.
4: Tiene,
2: ¿no?
4: Poder. O sea, sí, definitivamente.
2: Tiene, uh-huh, poder. Entonces, ¿cuáles son los signos más fuertes, por ejemplo? Que lo que dicen puede ser, digamos, o hiriente o positivo, digamos, ¿no?
4: Yo creo que todos los signos son fuertes, ¿no? Algunos obviamente tienen más facilidad de la palabra, como los signos de aire, que son Géminis, Libra y Acuario, que son mucho más fáciles para decir las cosas. Y también personas que son mucho más equilibrados a la hora de comunicarse. Y a la hora de manifestar y tener un poquito más brujiles, por así decirlo, Escorpio, Piscis, podríamos hablar también de Cáncer, pero dependiendo. Yo creo que todos los signos en realidad tienen ese poder de equilibrarse y poder manifestar desde lo que son. ¿Qué es importante? Que nosotros, desde el momento en que pidamos un deseo, no lo manchemos de duda. Porque yo veo mucha gente que dice, no, sí, yo quiero un carrito y no sé qué. Y ellos mismos empiezan a poner trabas en la cabeza, ¿no? No, es que no es el momento, justo ahora va a haber problemas de la gasolina y no sé qué. Mientras el otro se está comprando 20 autos, usted está pensando en las dificultades, teniendo. Porque hay mucha gente que se traba teniendo las posibilidades. Entonces es bien importante cambiar nuestra cabeza. En el momento en que empiece ese bichito a carcomernos el cerebro, les digamos hasta aquí. Gracias por mostrarme mi miedo, pero yo decido que el día de hoy va a ser increíble.
0: Ahí está. Y ahorita tenemos un mensaje en estos días. Buenos días, Nikki, Belu, Javi.
3: Buen día.
0: Quisiera saber cómo me irá en el viaje que realizaré este fin de mes, agosto 26.
4: Yo le aconsejaría que tal vez vea de posponer o hacer que las cosas sean más fáciles para esa persona. No me está saliendo que es el viaje más adecuado, y las dudas que le están viniendo, especialmente si está haciendo lo correcto, son como la guía que le debería estar llamando la atención. No está escuchando a su intuición, especialmente porque hay muchos juicios encima de esa persona, ¿no? Hay personas que están tomándose la atribución de decirle cómo y cómo no hacer las cosas. A veces hay que poner límites, me dicen acá las cartas, porque vamos a ir a pelear sin sentido y a gastar nuestra energía y nuestro dinero en algo que tal vez no nos dé los frutos que estamos buscando. Bien importante asegurarnos a qué estamos yendo. Me sale que esto es una inversión, pero hay que hay dificultades en el camino que esa persona tiene que resolver antes, porque ni estando ahí las cosas se van a solucionar.
0: Ahí está el mensaje para nuestro amigo o amiga, no sé.
2: Díganos que nos diga su nombre, ¿no? Su fecha de nacimiento, creo que es importante,
4: sí, es importante
2: para poder,
4: sí,
2: tener un panorama más claro.
0: Eso.
2: Y por si acá alguien ahí están leyendo las cartas, ¿dónde llamamos? Es al 720-999-88. Hágalo ahí y nosotros vamos a responder a sus mensajes.
3: Así es, siguen llegando mensajes. Nos dicen, a ver, primero que nada, el tema de la manifestación y los deseos es bastante interesante. Dice, tengo varias experiencias con eso y por esas cosas cuido mucho lo que pienso. Si pienso mal todo el día, les cuento que me va mal. Dice, y si pienso bien, bueno, todo está tranquilo. A veces es difícil ser positivos, pero no es imposible. Y nos dicen, queridos amigos, quería preguntarle a Yarita un consejo en cuanto a lo amoroso. Yo nací el 23 de diciembre del 97. Soy del signo Capricornio, ascendiente en Leo, luna en Libra y Venus en Acuario. Muchas gracias y todo, buen fin de semana.
4: ¿Qué pasó? Todo. Ya me perdí.
1: Y los domingos voy a trotar.
3: Nosotros no entendimos, o sea, pero sé que Yarita sí.
4: Claro, Yarita sí. Bueno, esta persona tiene mucha razón, tiene bastante control sobre el tema de sus pensamientos. Pero una de las cosas que ha pasado en sus anteriores relaciones, no me sale que ha habido como maldad de las otras personas, ¿no? Me sale este tema de que no han habido los caminos adecuados. Muchas veces nos juntamos con alguien que no está necesariamente dentro de la misma meta o el mismo objetivo al que queremos encontrar. Y aquí me sale que la persona ha tomado decisiones que los han alejado uno del otro, ¿no? Y me está saliendo además que esta persona no ha buscado ese intercambio igualitario, por así decirlo, entre lo que uno da y lo que el otro recibe. Uh-huh. Estas decisiones no han venido acompañadas de ese sostén, por así decirlo, de tener los mismos objetivos. Entonces, para el amor, yo le aconsejaría a la persona que cuando él quiera soltarse emocionalmente de nuevo, las personas le den esa claridad. ¿Cómo te ves de aquí a 5 años? ¿Cómo te ves dentro de 10 años? ¿Qué haces los fines de semana? Como decía Javi, si no trotas y estás ahí de chaki, pues no vamos a ser compatibles, ¿no ve? Claro. En algún momento nos vamos a separar. Bien importante para nuestro querido amigo. Y esto que dicen también, no es que esté mal enojarnos o pensar mal. Yo lo que hago es darle la vuelta a la tortilla. Bendigo el día de hoy mi enojo, porque me está mostrando dónde me cansé. Bendigo el día de hoy mi tristeza, porque me están mostrando hasta dónde puedo aguantar. Bendigo el día de hoy lo que me incomoda, porque así voy a poder cambiarlo. Uno de esos consejos siempre ayuda para el día de hoy.
2: Muy bien, ahí.
0: Me gusta eso.
2: Hay más mensajitos acá.
0: Bendigo la hora que te maldecí. No, así no, ¿no?
4: No, no, no. No, no, no. No, no,
2: no. Por favor.
4: ¿Qué está pasando?
2: Hola, dice, soy Efraín. Soy de Virgo, necesito un consejo de trabajo. Tengo un emprendimiento que no me anda bien. Pienso cerrar y volverme empleado. ¿Qué hago?
4: Bueno, yo creo que no ha habido un equilibrio. Me están saliendo las cartas entre lo que la persona pensaba que iba a funcionar y el tema del... Bueno, a veces este tipo de cosas causan un impacto, ¿no? Así que justo hemos abierto nuestro negocio donde hay fiesta, ¿no? Entonces no funciona porque lo que funciona en ese barrio es la venta de alcohol, por ejemplo, ¿no? Entonces yo creo que esa persona no ha sabido poner su negocio en el lugar y en el momento correcto. Hay una desconexión con el tema laboral. Sería bueno que lo pueda trabajar también en terapia, porque me sale que no es la primera vez que le va mal en los negocios y en el tema profesional.
0: Muy bien, señores, querida Yarita, una pausita, un stop ahí con nuestros fieles oyentes. Vámonos a ir a una pausa con buena música. Vamos a venir con más de ti, el 720-99988. Ese es el número de WhatsApp. Tenemos más mensajes para responder a la vuelta.
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0: 10 de la mañana, 54 minutos en toda Bolivia, en todo el país. Seguimos en tu mañana a través de ATV Radio, ATV Media, donde estamos compartiendo información, música, entretenimiento. Y en esta oportunidad, Yarita está con nosotros, por supuesto, ya en el sector más personalizado, donde usted puede hacer llegar su mensaje, preguntar de lo que usted quiera, trabajo, salud, vida amorosa, lo que usted prefiera, al 720-999-88. Tenemos más mensajes. Por acá es un saludo, dice, escucho el programa todas las mañanas, lo están haciendo súper bien, chicos. Antes escuchaba otra radio, escuchaba Panamericana, dice. No, pero ahora... Pero ahora me agrada mucho ATV Radio. Gracias por la compañía. Gracias a ti, querido amigo, por ponerte en contacto con nosotros. Tenemos más mensajes, Belu.
1: Traicionero.
0: Sí, pero para allá le traicionó.
1: A ver, tenemos por nosotros. Más mensajes. Esto va para ti, Yarita. Buenos días, mi nombre es Pedro Arcani Montaño, del 1 de agosto del 70. Para el trabajo, para la salud y un trámite judicial que tiene en pie ahí andando.
2: Un trámite judicial.
1: Un trámite judicial. Y un trámite judicial.
3: En el trabajo yo estoy viendo que esta persona está bastante equilibrada, solo que lo que me están mostrando las cartas es que se pone más barreras de las que debería, ¿no? Uh-huh. Hay momentos en nuestra vida donde muchas veces nosotros somos los que nos ponemos las dificultades, ¿no? Es así como, ay no, ¿quién lo va a resolver? Yo. ¿Quién va a entregar este informe? Yo. ¿No? Y solito se pone así, el yo todo, ¿no? Entonces, está bueno soltar ese tipo de cadenas porque al final las personas también se acostumbran a eso, ¿no? Terminamos siendo los que resolvemos dentro de nuestro entorno laboral y no terminamos cediendo también a que las otras personas crezcan o emerjan, ¿no? Me dicen que es un tema de control, así que ese es nuestro consejo para nuestro querido amigo. Me están mostrando que en el tema de la salud estamos bien, solo necesitamos más equilibrio a la hora de concretar nuestras comidas, ¿no? Tener más equilibrio en lo que hacemos con el cuerpo también, no caminar en lugares, por así decirlo, que donde nos podamos caer, ¿no? Ese es uno de los principales problemas de esta persona. Y en el tema judicial hay personas negativas que lo están rodeando, literal, aquí no me van a dejar las cartitas, me sale que... esta persona no está con las influencias adecuadas para ganar el juicio a su favor. Es importante que actúe rápido y tal vez busque otro mejor asesoramiento. Que no busque hacer las cosas tal vez inadecuadas, ¿no? Por fuera de la ley, para que esa persona vuelva a encaminarse por donde debe.
4: Muy bien, aquí hay otro. Oiga, hay muchísima gente que quiere saber sobre su futuro, qué le va a pasar.
3: ¿Qué está pasando?
4: Buen día, tu mañana. Dice, soy Felipe del 5 de enero del 95. Quiero saber cómo me va con mi pareja. Ella está lejos y quiero saber si debo seguir con la relación o no. Esto me huele a amor de lejos.
1: Felices los cuatro.
3: Parece que no, ¿saben? Una de las cosas que me están mostrando es que esta pareja sí ha tenido como un entorno bastante bueno, ¿no? Antes de que ella se aleje. Ha habido una conexión que es real, ¿no? Porque muchas veces dicen, esto es real. Sí, esto ha sido real. Uh-huh. Pero que esa persona se ha ido para conseguir sus sueños, sus metas, y además esa persona no está pensando en alguien más, está pensando en el dinero. Muchas personas se alejan porque quieren algún tipo de desarrollo profesional, de buscar dinero para que podamos volver y reingresar. Está bueno que hablemos de esas dudas, porque a veces la pareja ni sabe que nosotros estamos preocupados y esa persona está trabajo, dinero, ¿no?
1: Claro.
3: Entonces está bueno decir, te extraño, cómo quisiera que estés aquí, veamos la forma de conectar de otra forma. Encontrar las vías, porque me sale que la conexión que tienen entre ustedes es bastante fuerte.
0: A ver, llega otro mensaje, dice, buen día, tu mañana, mi nombre es Michelle. Bueno, dice Michelle, no, Michelle, con N, Michelle. Soy de Géminis, nací el 7 de junio del 99. Quería tener una lectura general, sobre todo, ¿qué camino debería tomar en lo laboral? Gracias, son un excelente programa. Gracias a ti, Michelle.
3: Ya. Una de las cosas que esta persona tiene es que ha tenido muchos logros, pero cuando esos logros están vacíos, terminamos sintiéndonos agotados, ¿no? Es así como haber logrado 80,000 maestrías, pero al final no te llenan, ¿no? No te causan esa emoción. Y por eso hay una desconexión con esta persona. En el entorno laboral me dice que hay dos decisiones, ¿no? Vamos a asignar en la cabeza de esta persona, si nos está escuchando ahorita, la opción A y la opción B. Porque me dice que hay que tomar decisiones. Y lo que me sale es que la opción A es la mejor para esta persona. ¿Qué es lo que sucede muchas veces? Que cuando nos debatimos entre dos ideas, hay que seguir lo que nos apasiona, me dicen acá. Si no nos apasiona, nuestra intuición se apaga y terminamos haciendo las cosas de forma incorrecta. ¿De qué sirve seguir estudiando, seguir profesionalizándonos, si al final es un orgullo para los demás, no para nosotros? No nos hincha el pecho. ¿No? ¿Estamos siguiendo para qué? ¿Para que vean ahí y te digan lo increíble que eres? Pues no.
1: Pues no. Muy bien, ahí está. Yarita, un saludo a Yarita. Es mi cumpleaños y quiero saber qué me depara el futuro en lo laboral y la salud. Mi nombre es Marcelo Vera, 17 del 7 del, no, del 78.
3: Ya, esta persona ha tomado bastantes malas decisiones, ¿no? A veces cuando nosotros bajamos nuestro valor, me dicen acá los guías, terminamos entrando en espacios que no corresponden. Así, ay no, aceptaré nomás este trabajo porque me van a pagar, aunque sea el mínimo, ¿no? Ajá. Entonces nosotros terminamos poniéndonos en situaciones arriesgadas, también me dicen acá los guías, donde al final terminamos resolviendo más problemas de lo que la energía nos está retornando. Es importante darnos cuenta cómo nosotros mismos nos cerramos las oportunidades. Es así como si esperaras unos días más, tal vez te hubiera llegado otra oportunidad de trabajo, pero has decidido volver a repetir el patrón y bajar tu valor personal, me dicen los guías. Bien importante cambiar, pida su deseo el día de hoy, soplando su velita y haciendo que las cosas cambien.
1: Sí, claro que sí. ¿Algún ritual, Yarita, que podamos hacer este fin de semana? Agua bendita, alguna velita, algún vasito de agua.
3: Yo lo que más recomiendo es que de vez en cuando nos hagamos...
1: Nuestra luna, ¿cómo está nuestra luna?
3: La luna igual, nos hemos pasado por cambios bastante fuertes este fin de semana, estos días que han venido, porque acabamos de transitar una luna en Cáncer, ¿no? Y ahora viene, este fin de semana yo les podría aconsejar, porque tenemos una lunita en Virgo, a limpiar sus hogares, ¿no? Ya. Porque la luna en Virgo nos hace de por sí querer remover esas cositas, ¿no? Así ya, sacar todo lo viejo, creo que es la mejor limpieza espiritual, decir, esta polera ya no va más, ¿no? Ah. Así que la convertimos en trapito, dicen. Ajá. ¿Por qué? Porque a veces ese tipo de cosas llaman a la carencia, ¿no? Es así como ese zapato que no queremos hacer arreglar, ese espejo roto. Hay que deshacernos de las cosas rotas, de las cosas antiguas, porque llaman a la carencia, ¿no? Bien importante. Y de vez en cuando está bueno hacerse un baño de florecimiento. Esa es una de las cosas que yo les aconsejo. Canelita, clavo de olor. Ponerle una cuchara de miel para que no sea pegajoso, ponerles rosas, yo les aconsejo siempre las rosas, y hacer hervir, ¿no? Hacemos hervir ese preparado, y en el momento en que ya esté hirviendo, esperemos a que se entibie y nos bañamos igual.
1: ¿Del cuello para abajo?
3: Del cuello para abajo.
1: ¿Para que se bañe el baño de rosas en la chiflera?
3: Sí, generalmente ya vienen preparaditos, incluso tienen un billetito ahora para ponerlo en nuestra cartera. Obviamente siempre tratando de encontrar una caserita que nos resuene, ¿no? No compremos a la rápida, porque hasta en el momento de comprar tenemos que resonar con la persona.
0: Muy cierto. A ver, siguen llegando los mensajes, y si usted quiere saber personalmente qué le va a ocurrir en el amor, salud, en el trabajo, en el dinero, al 720-999-88. Tenemos algunos minutos todavía para que usted mande su mensaje. 720-999-88. Nos dicen, buen día, tu mañana. Hola, mi nombre es Ariel. Soy del 5 de agosto del 98 y quisiera saber cómo me va a ir en el trabajo y en la salud.
3: Ya. En el tema del trabajo, estoy viendo que, el día de hoy todos se han juntado, ¿no? En el tema del trabajo me están mostrando que hay personas en su entorno laboral que le están haciendo mal, ¿no? A veces el compañero dice, no, salgamos, tomemos unas copitas, es viernes, no sé qué. Y termina desgastando nuestra energía, porque no terminamos, por así decirlo, de encajar, de hacer que las cosas correctas sucedan. ¿Por qué? Porque tenemos esa tentación de estar llamados a eso. Y luego terminan los conflictos laborales, ¿no? Porque muy justo teníamos unas copitas de más y dijimos cosas que no teníamos que decir, fuimos a la parrillada que no teníamos que ir, uh-huh. Y justo hicimos un comentario fuera de lugar y eso termina perjudicando nuestro trabajo. Es bien importante que tengamos los límites claros para esta persona. Y en el tema de la salud me dice que hay mucha energía desgastada. Ojo que no somos doctores acá, pero nosotros damos nuestro consejo desde la energía. Uh-huh. Y me están mostrando que esta persona necesita descansar, necesita también darse cuenta de que si al final termina poniendo la diversión por encima de la claridad mental, nunca va a estar bien y completamente tranquilo.
1: Muy bien, tenemos más mensajes, Javi.
4: Sí, no nos manda nombre, solamente un mensaje. Buenas ATV, lectura general, soy del 13-6 del 77, gracias, así puntual.
3: Ahí aprovechando igual el espacio para explicarles a todas las personas que nos están escuchando que nos pueden seguir en Luna en Expansión, esa es la página donde nosotros trabajamos y hacemos lecturas personalizadas. En general esta persona me están mostrando las cartas que está pasando por un proceso de duelo, de también removernos emocionalmente, de encontrar otra vez esa templanza que tanto nos caracterizaba. Me están mostrando que hay emociones aflorando y que es importante poder llorarlas, ¿no? Porque a veces, así como nos damos espacio para ver el fútbol, decimos de 3 a 4 vamos a ver el fútbol, sí. Tenemos que también darnos espacio también para ver, bueno, es necesario ya soltar esta pena, este dolor. De 3 a 4 voy a hacer una carta a lo que me está molestando, a lo que me está incomodando, para soltarlo de una vez y poder avanzar. Uh-huh.
0: Muy bien, ahí están los mensajes de la gente que nos está siguiendo. Gracias por ponerse en contacto con nosotros, acá con Yarita, al 720-999-88. Ella nos da el panorama general sobre lo que ustedes quieran, sobre lo que ustedes decidan. A ver, dice, buenos días a TV. Mi nombre es Patricia, soy Acuario del 5 de febrero del 91 y quería saber cómo me va en el trabajo, en la salud y en el amor, por favor.
1: Bueno, Patricia.
3: Sí, la querida Patty, mira, me están mostrando que por mucho tiempo estabas luchando para conseguir tu espacio, ¿no? Para conseguir tu propio éxito profesional. Me están mostrando las cartitas que leal lo estás consiguiendo. Solo falta un poco de paciencia y vitalidad. No te aísles por conseguir eso, ¿no? Porque muchas veces dicen, no, ahora solamente me voy a enfocar en el trabajo. Y nos empezamos a alejar de nuestras amistades, nos empezamos a alejar de la gente. Y no está bueno tampoco. Mm-hmm. En el tema de la salud, me dicen que hay que revisar las articulaciones, ¿no? Es bien importante tomar colágeno, darle atención también a nuestros huesos, que eso es lo que está un poco desconectado en ti. Bien importante también. Y la carita, ¿no? Me están mostrando que hay que cuidarnos nuestro cutis y obviamente ir de vez en cuando a un buen dermatólogo. En el tema del amor, es bien importante que bajemos nuestro carácter. Patricia tiene un carácter bastante particular que hace que muchas veces esté tranquila y de la nada salga una fiera que hace que las cosas no terminen solucionándose del todo con nuestra pareja. Es importante además que si queremos construir algo con alguien, necesitamos poner estructura, ¿no? Porque muchas veces nos dejamos guiar por lo que pensamos que es correcto, pero a la hora de la hora, la persona no nos cumple o termina haciendo lo contrario a lo que nos dijo. Importante no creer totalmente en las palabras, sino en las acciones del otro.
1: Muy bien, está ahí clarito. Está. Dice, tomar colágeno, no comer colágeno. ¿No? Bien clarito, dice.
0: No buscaron colágeno.
1: ¿Qué está pasando?
4: Ya sé, estaba pensando, chicas, ¿por qué no me salen mis deseos cuando es mi cumpleaños?
1: ¿Por qué?
4: Porque estoy a punto de soplar la vela Y entonces empiezo a pensar en los tres deseos y la gente me dice, ese no, ese tampoco. Entonces, esos son mis deseos, pues, ¿no?
3: Cálmese.
4: Y tengo que cambiarlos, digamos, por tortas, por pasteles. Así que por eso muy no bien. Salen los deseos.
1: Es que se le cumple cada 4 años, pues.
3: Claro.
1: ¿Verdad? Falta, Javi, todavía.
3: Falta.
1: Querida Yarita, muchísimas gracias por estar con nosotros. Y bueno, vamos a decirle a la gente dónde te encontramos para estas lecturas personalizadas, alguna limpia que se pueda hacer, algunos consejos que necesitemos de ti.
3: Claro que sí, nosotros justo ya estamos aprovechando para agendar nuestro mes de agosto. Si alguien quiere una mesita en especial, nos pueden escribir al 63 12 35 35 para sus ofrenditas a la Pachamama. Pueden escribirme al 63 12 35 35 o también a nuestras páginas en todas las redes sociales como Luna en Expansión.
1: Gracias, Yarita, por estar con nosotros. Y gracias también a toda la población, a toda esa gente linda que nos escribe, que quiere saber. Agradecemos cada uno de los mensajes. Nos tenemos que ir a una pausa, Javi, pero antes.
4: Así es. También averiguar cuándo retorna Yarita con su horóscopo, dice, ¿ah?
3: El lunes.
4: Mira, el viernes, ya el lunes tenemos nuevamente
1: horóscopo de fin de semana fue este, el lunes para la semana, ¿no?
4: Y bueno, si usted llegó recién al dial y dice, ah, qué bien, qué buen programa, le recuerdo, estamos en 107.2 en La Paz, en Cochabamba, si nos sigue, somos FM 89.2, en Sucre, Oruro, Cobija y Trinidad, somos 92.5, y en Potosí, Tarija, somos 93.7, el programa es de ATV y sale todos los días desde las 9:30 hasta las 12 del mediodía. Tu mañana.
1: Gracias, Yarita, por estar con nosotros.
3: Gracias a ustedes por el espacio.
1: Muy bien, señores, vámonos a una pausa. Ya volvemos con más.
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0: música nueva, música fresca y por supuesto creaciones que gustan, como dice Belén. Pero bueno, vamos a disfrutar del tema en toda su integridad. Los invitamos a todos ustedes, amigos oyentes, a continuar con Tu Mañana. Y bueno, tenemos artistas, tenemos novedades, y a nosotros nos encanta promocionar precisamente todo lo que se hace en cuanto a música en nuestro país.
1: Muy bien, estamos con él, Chicho Díaz, es él el encargado de todo lo que está sonando de fondo. Es la nueva canción que dice Hasta que salga el sol. Querido Chicho, ¿cómo estás? Bienvenido a Tu Mañana.
2: Bienvenido
3: yo.
2: ¿Cómo están? Estoy re feliz porque estoy finalmente mostrando un poco de la música que he hecho durante un largo periodo de tiempo.
1: Ya.
2: Que no la he lanzado porque me faltaba el cherry sobre la torta, y que era en realidad...
1: ¿Qué es ella? Nia.
2: Nia, que es una de las cantantes más interesantes de su generación.
1: Ya.
2: Ella es una solista que se ha lanzado hacia el mundo del pop. Yo le propuse hacer una canción que yo tenía ahí guardada, que es la que estamos escuchando de fondo.
1: Es tu letra, Gio.
2: Ese es mi talón de Aquiles. Yo soy malazo para las letras, así. Y Nia es la que me ha puesto la letra.
1: La letra.
2: Lo que pasa es que...
1: Y tu ritmo, el sonido.
2: La música, la producción, todo. Pero mi gran talón de Aquiles siempre ha sido la...
1: El escribir.
4: Composición.
2: La letra, las letras. Porque tengo una idea melódica y pongo pepepe, papapá, mi, pero nunca tengo una letra que me parezca lo suficientemente interesante como...
1: Claro.
2: Porque mi vida tampoco es lo suficientemente interesante.
0: Muy a propósito.
1: No hay mucho que contar, dice Chicho.
0: ¿Quién es? Preséntese a la gente.
2: Bueno, soy un productor musical que en realidad también hago rock. Rock es mi fuerte. Tengo una banda que se llama Walkman. Pero aparte de eso, tengo mi estudio de grabación, el cual aprovecho para hacer determinadas cosas. He producido artistas de la talla de Vero Pérez, Oz, Los Tocayos, Los Bolitas en algún momento. Yo estoy detrás de los controles generalmente, pero de vez en cuando me dan ganas de lanzar canciones que tengo ahí guardadas, como esta, porque para mí en mi vida la música y todo lo demás.
1: Claro, ¿no? Entonces, Chicho, estamos hablando de una canción que está bajo tu producción, que la tenemos con Nia Cole. ¿Ella es paseña?
2: Ella es paseña. Ella es un joven talento.
1: ¿Ya?
2: Que en realidad, en el circuito en el cual ella se mueve, del pop, es muy, muy conocida.
1: ¿Ya?
2: Es muy eficiente como cantante. Esta canción la hemos liquidado con charla, tecito y todo de por medio. Fácil, 2 horas y media. Es así, es brillante, claro. Brillante.
1: Estamos con el... Tenemos videoclip de esta canción, lo vamos a
2: sacar.
1: Está en producción. Bajo tus manos.
2: Bueno, en realidad hay un equipo de changos también. Todo esto estoy haciendo así con nueva generación.
1: Ya.
2: Precisamente para...
1: Es que es bueno, ¿no? Es bueno refrescar a la gente también. Es bueno tener voces nuevas. Esto se escucha muy bien, la verdad.
2: Pues una baladita, ¿no? Pero en realidad también es un pretexto para mí para trabajar con gente con la que no he trabajado antes.
1: Claro.
2: Como ella y también el equipo de producción que son amigos suyos, es decir, de la Nia.
1: Estamos viéndola en el streaming.
2: ¿Qué?
1: Es ella,
2: Nia. Ella es la Nia.
1: La estamos viendo en el streaming. Es bastante joven.
2: Es pues una pibecita. No puede decir su edad, pero realmente sí.
1: Claro, es bastante joven.
4: Sí. Mayor de edad, menor de edad.
1: Claro. Menor de edad, porque...
4: Menor de edad, mayor de edad.
2: No, podría ser mi hija. Así, con eso te lo digo todo.
4: Pero mucho talento el de esta muchacha Nia Cole, con esta canción Hasta que salga el sol. Y no solo con ella estás trabajando ahora, Gillo.
2: Bueno, en realidad siempre estoy ligado a la música, siempre estoy haciendo una u otra cosa, particularmente con bandas que ya son bandas conocidas, por así decirlo,
1: claro.
2: Pero siempre es bueno acercarse a nuevos artistas, claro. Porque La Paz es una olla a presión que siempre lanza nuevos artistas, y de verdad me encanta esta ciudad, por eso yo me alegro tanto. Yo soy orureño, pero yo me he venido a La Paz corriendo en los 90s, porque aquí es donde pasaba absolutamente todo, y sigue pasando absolutamente todo, así hay nuevos talentos que cada fin de semana uno puede ir a disfrutarlos, ya sea en un bolichito, como hablábamos con la Cari, en un teatro. La Paz tiene ese movimiento que es fantástico.
4: Uh-huh. ¿Cuál es la clave de un artista boliviano, no solo paseño, boliviano en general, para poder llegar a su gente? Porque se ha convertido difícil para algunos artistas gustarle a su propia gente, ¿no? ¿Cómo lo hacemos? ¿Cuál es la clave? ¿Cuál es ese secreto, digamos?
2: Perseverancia, uno. Muchos nuevos talentos se desaniman al... Uh-huh. Es decir, hacer música es perseverancia pura. Uh-huh. Tu primera canción, no por más que la ames, generalmente claro. Tú amas tu producción y estás seguro de que es un hit de media cancha, así, un golazo de media cancha, pero generalmente no lo es.
4: Claro.
2: Es decir, hay que aprender a hacer como es la gente de La Paz, resiliente. Primer tema, no funciona, segundo. Haz tercero, haz cuarto, haz quinto, llegas a un disco, tal vez no es. Uh-huh. Pero es parte de no tener una industria formal. Así que uno tiene que remar contracorriente solo. Y obviamente, si eres una banda, mejor, porque estás con cuatro amigos que haces música y tienen una meta en común.
4: Claro, y se conocen.
2: Y yo admiro mucho a personas como la niña que solitas le meten con Tutti, porque precisamente... ella ha entendido claramente que si no es la primera canción, tiene que ser la segunda, la tercera, la cuarta, claro. La quinta, ¿no? Y obviamente es un poco de suerte también en la ecuación, y hoy por hoy, redes.
4: Eso, ¿cuánto está influenciando las redes sociales hoy en día también a los artistas bolivianos? Claro. Porque ya no solo llega a Bolivia la música, también llega a nivel internacional, ¿no?
2: Es un gran apoyo, pero con estrategia. Ese es el tema, estrategia. Hay que ser estratégicos, hay que básicamente... no poner toda la carne al asador, hay que poner las cosas de poco, hay que ser muy paciente. Yo creo que es la perseverancia y la paciencia lo que hace la diferencia a la hora de hablar de artistas nuevos.
1: Muy bien. Javi.
0: Hay muchos talentos que están en busca, digamos, de un productor, ¿no es cierto? Y creo que es importante recibirlos a los que valen la pena. ¿Cómo así tú haces el encuentro con Nia?

0: es tocando en vivo. Y obviamente yo ya sabía de la existencia de Nia porque ella participa activamente en un teatro que se llama el Teatro INI, donde hace diferentes tocadas con diferentes artistas. No solamente ella, sino
1: diferentes invitados.
0: No, y además es una nueva camada de grupos diferentes que comparten una fecha y vas al INI y ves así de, en una sola noche ves 4 o 5 artistas diferentes.
1: Ah, buenísimo.
0: Es súper interesante porque en realidad es un buen medio de exposición para ellos, porque ellos se ponen de acuerdo en armar sus propias sus propios eventos. Y obviamente ahí es donde uno va y conoce nuevos artistas, porque
1: claro,
0: más allá de las redes sociales pueden ser engañosas, porque para mí es importante el artista en escenario.
1: Claro.
0: Cómo suenas en vivo, cómo te presentas ante
1: cómo te
0: público.
1: Desenvuelves, ¿no? Sí, ante todo. El público.
0: Sí, porque finalmente un videoclip puede ser el videoclip de tu perrito y la música de fondo, pero en los hechos, es decir, para mí las tablas son lo más esencial.
1: Uh-huh. Y Nia conecta muy bien con su público, eso es lo importante.
0: Le va re bien, le va re bien. Sí.
1: ¿Cómo se llama el boliche que dijiste allí?
0: El Teatro INI.
1: INI.
0: INI, que está ahí en la 6 de agosto, uh-huh, al ladito de Típica.
1: Muy bien.
2: Hay que pasar, hay que dar una vueltita, escuchar los nuevos talentos de la ciudad de La Paz, ¿no?
0: Sí, sí, es decir, parte de ser paseño también es ir a darte una vueltita por Sopocachi, conocer
1: claro
0: a los artistas. Hay gente que viene del interior solamente para conocer el equinoccio.
1: Sí.
0: Es así, eso es lo lindo de esta ciudad.
1: Verdad. Muy bien.
3: Bien, en este Teatro INI se presentan siempre artistas, hay un constante flujo ahí. Primera vez que estoy escuchando.
1: Yo también.
3: El nombre de INI, hablamos de otros lugares, pero este es un lugar donde surgen las nuevas generaciones musicales.
0: Y las viejas también. Lo que pasa es que el Teatro INI es tan interesante porque tiene un teatrino que es un poco más chico. Uh-huh. Y al fondo tiene el nuevo Teatro INI, que es un galpón gigante, ¿ya? Uh-huh. Y donde se presentan artistas ya así súper bien posicionados, porque la dimensión es para ese tipo de artistas. Tiene un escenario fantástico, una pantalla LED así de pared a pared, que es alucinante. Ese teatro es para eventos realmente grandes, ¿no? Pero su teatrino, que es más chiquito, que es donde se presentan generalmente todos los fines de semana artistas nuevos,
1: ajá,
0: es muy interesante porque la entrada no es cara, es básicamente vas a ver nuevos talentos y es en horario familiar. Eso es bien interesante de este teatro, que en realidad apunta a gente que quiere ir con sus guaguas a ver un nuevo artista, ¿me entiendes? Uh-huh. Es un horario, no es horario de boliche, no es boliche, es un teatro.
1: Uh-huh.
0: Así que, y además está en el corazón de Sopocachi, fácil caer ahí o pasar. Por ejemplo, han hecho un festival fantástico esta larga noche en los museos, con una cartelera alucinante. Así que,
1: sí.
0: Claro, la gente que se quejó de que había mucha cumbia en el...
1: La verbena.
0: La verbena podía haber ido un fin de semana antes a ver a artistas totalmente diferentes en el Teatro INI.
1: ¿Cuánto tiempo nos ha costado, querido Gillo, lanzar este tema con Nia?
0: Bueno, nada, les agradezco a ustedes que son los primeros que me hacen una entrevista. Y de verdad, parte de la queja general es que los medios no apoyan, y en realidad yo siento que todo eso no es verdad. Es decir, aquí los medios están en las puertas, sí, están en bar, solamente hay que saber llegar con la gente correcta, como la Cari.
1: Como la Cari, claro.
0: Y de verdad, esta canción la tenía guardada un par de años ahí.
1: ¿Y en cuántos días salió?
0: Pero la hemos terminado en una tarde, ¿no? Es lo que pasa, la música es así.
1: A veces fluye, ¿no?
0: Sí, lo que pasa es que la música es como fruta, la sacas muy temprano y está muy verde y la gente tal vez no la quiere. O la sacas muy tarde y está muy... Ya casi podrida, ¿no?
3: Madura.
0: Sí, es esa media, ¿no? En realidad yo estoy aprovechando de lanzar esta canción precisamente porque ha pasado todo este quilombo de estar encerrados básicamente después de 50 días, que yo también dije, ya terminaré las cosas pendientes que tengo.
1: Claro, estoy con tiempo, dijo Gillo.
0: Sí, básicamente.
1: Qué bueno.
2: Gillo, tenemos algunas redes sociales, tenemos algún número de contacto. Hay mucha gente que nos está escuchando a nivel nacional. Necesitan un productor para alguna canción que han sacado. No saben a quién acudir, por favor.
0: Bueno, estoy como Fuerte Audio en todas las redes sociales.
1: Fuerte Audio.
0: Sí, ese es mi estudio.

0: ocasión. Pero en realidad quiero hacerles una invitación para este 5 de agosto. Bien. Que vamos a tocar en el Alive, celebrando a nuestra querida Bolivia, con una banda, con mi banda que se llama Walkman.
1: Buenísima.
0: Vamos a hacer un festejote y además un montón de cantantes invitadas, entre ellas la Monse Arce, la María Pasarana, estará también Pedro Pablo Siles de Oz, así varios invitados. Va a ser un eventazo.
2: El 5 de agosto.
1: 5 de agosto.
0: Alive Music Bar en San Miguel, en la Avenida Montenegro.
1: Ahí está.
3: Muy bien.
2: Ahí lo podemos ver. ¿Cómo te encuentran una vez más en las redes sociales, querido Gillo, por favor?
0: Como Gillo Díaz.
1: Gillo Díaz.
3: Como productor, Fuerte Audio. Sí. Y bueno, invitemos a la gente a que vaya a buscar esta canción, ya tenemos en las redes.
0: Ya está en todas las plataformas. Así que, si te da curiosidad,
3: ¿cómo la buscamos?
0: Hazle clic hasta que salga el sol. Niacol y Gillo Díaz.
1: Eso.
3: Muy bien.
1: Y precisamente con esta canción nos vamos a la pausa. Ahora sí, disfrútenla completa y al retornar, mucho más en tu mañana.

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0: Muy bien, 11 de la mañana con 32 minutos. Qué linda canción, Hasta que salga el sol, de Nia Cole y Chicho Díaz. Espero sea un éxito. Vayan a las plataformas a darle la del dedito arriba. Volvemos con nuestro querido Luis Lasarte, que se encuentra en la Plaza Murillo. Tenemos las declaraciones del exdiputado Andrés Ortega, quien rechaza el proyecto de ley del diputado de la Alianza Unidad, Néstor Rodríguez. Querido Luis, vamos a ver la nota, por favor.
1: Gracias, colegas de trabajo. En este momento estamos en la Plaza Murillo y estamos acá con el exdiputado Andrés Ortega, quien prácticamente está presentando, en este caso, un documento a la Comisión de Ética de la, del Parlamento sobre esta situación que se ha presentado en las últimas horas. Un proyecto de ley del diputado, en este caso, Néstor Rodríguez, que pretende, digamos, llevar adelante la esterilización de mujeres en situación de calle. ¿Cómo es esto, exdiputado? Por favor, adelante.
2: Bueno, realmente yo estoy muy sorprendido por esta actitud del diputado. Parece que no lee las leyes, ni la Constitución, ni entiende de tratados internacionales. Estamos con esta ley violando la ley, la Constitución Política del Estado. Estamos haciendo que se discrimine a las personas de una forma muy soez. Y estamos en contra de los documentos que Bolivia ha suscrito a nivel internacional para defender a los ciudadanos de justamente esterilizaciones forzosas que se han dado a lo largo del siglo XX, sobre todo en la Alemania nazi. Entonces tenemos aquí un diputado que es fascista, un diputado que plantea que hay que esterilizar a las personas que a él le parece que tienen situación de calle, que están en pobreza, que son drogadictos. Entonces, ¿cuál es el parámetro? ¿Cuál es la medida que él pone? ¿Cuál es el límite que él plantea? ¿No? Entonces yo creo que eso es profundamente inmoral y por lo tanto estoy pidiéndole al presidente de la Cámara de Diputados que derive esta documentación de denuncia a la Comisión de Ética de la Cámara de Diputados para que este diputado responda ante ellos y explique cuáles son las razones. Y en función a ello, y si esto avanza, pues, vamos a tener que crear unas denuncias o plantear unas denuncias penales ante la Fiscalía de la Nación para parar este tipo de normativas que están violando las libertades de los individuos.
1: En todo caso, no tendría que aprobarse este proyecto de ley.
2: No tendría ni que presentarse. O sea, que cualquier. Si alguien en una comisión o en un comité, un diputado o varios diputados aprueban esta cosa, van a ser plausibles de un delito penal a nivel internacional. Y no solamente lo voy a denunciar a nivel de la Fiscalía, sino al Tribunal Internacional de la Haya para que tome cartas en el asunto, porque nadie en el mundo occidental que haya firmado los tratados en contra del genocidio, en contra de los atentados contra las libertades de los individuos, puede proponer siquiera esterilizar a alguien en contra de su voluntad.
1: En este caso también tendría que tomar cárcel en el asunto de derechos humanos, la Defensoría del Pueblo.
2: Bueno, derechos humanos es otro tema porque les gusta otros tipos de negocios más interesantes. Yo creo que más bien esto es un principio liberal. Yo como liberal planteo defensa de la vida, la libertad y la propiedad privada. Esta ley atenta en contra de la vida de las personas, ¿no? Y en contra de su libertad individual.
1: Gracias, esas ya las palabras del exdiputado de nuestro país, Andrés Ortega, quien se refería específicamente a la presentación de un documento aquí al Parlamento Nacional, más propiamente a la Cámara de Diputados, al presidente de esta instancia, para que se tome cartas en el asunto luego de que hay un proyecto de ley del diputado, en este caso Néstor Rodríguez, de la Alianza Unidad, que pretende, digamos, llevar adelante con este proyecto la esterilización de mujeres en situación de calle. Ese es el informe para Tu Mañana por ATV Radio. Adelante, colegas en estudios.
0: Muy bien, muchas gracias a Luis Lasarte por la información. Justo solicitábamos un poquito más de ampliación en cuanto a este tema y bueno, tenemos puntos de vista muy distintos. Realmente creemos que hay que analizar este tema en lo profundo para evitar cometer errores en general, ¿no? Tanto considerando los derechos humanos como también los derechos del el resto de la ciudadanía.
3: Así es.
0: Muy bien, cambiamos de tema y estábamos escuchando ópera de fondo. Ajá, al retornar, porque está con nosotros Fernando Flores, él es cantante lírico, él va a ser uno de los solistas para este evento especial que se va a realizar mañana y el día domingo, precisamente con Épica Producciones, un nuevo viaje épico a través de la ópera. ¿Cómo estás, Fernando? Bienvenido a Tu Mañana.
4: Gracias, un gusto estar aquí con ustedes, agradecido por el tiempo para poder compartir con el público paseño, con todos ustedes, con los radioescuchas, a la gente que lo sigue, este nuevo viaje épico por la ópera. Uh-huh. A mí me trae de verdad una alegría inmensa poder venir a compartir este evento con ustedes, porque creo que se están juntando, y no tengo ninguna duda, a las mejores voces de Bolivia y particularmente de la lírica paceña. Lo maravilloso de esto es que tenemos cuatro generaciones cantando. Uh-huh. Tenemos desde maestros que han tenido un impresionante recorrido a través de los años 80, 90 uh-huh. en la lírica paceña, hasta los más jóvenes que son cantantes de 25, 27 años que están haciendo sus primeros pasos, pero que sin lugar a dudas su calidad está realmente al nivel de cualquier otro de los solistas.
0: Qué lindo escuchar eso. Fernando ya los visitó, unos, me imagino, colegas tuyos con este tema de la ópera que vamos a tener el día de mañana, sábado 18 y domingo 19, ¿dónde se va a llevar a cabo y cuántos vamos a estar en escenario?
4: Vamos a ser alrededor de 70 músicos, 70 personas que vamos a estar en escena, 23 cantantes líricos, una orquesta completa, uh-huh. un coro de altísimo nivel, también formado por muchos cantantes que se dedican a esto, uh-huh. y un actor que va a ser de narrador y que va a ir hilvanando el transcurso de ambos conciertos. Uh-huh. En el Teatro Municipal, Alberto Saavedra Pérez, el día de mañana, sábado 18 y el domingo 19, a partir de horas 19, vamos a tratar de empezar muy puntuales, pues es un recorrido y de verdad que a veces el tiempo llega a faltar cuando uno hace una selección,
0: claro.
4: y va como que escogiendo lo mejor de lo mejor, y bueno, van a ser, yo calculo, unas 2 horas de espectáculo, pero realmente de un total disfrute.
0: Claro.
3: Es importante señalar para la audiencia, hacérselo facilito, ¿no? Porque a veces a uno le dicen, vamos a una obra de ópera, ¿no? Y dice, ay, no, qué largo que es, qué aburrido, ¿no?
0: Creo no
3: que
0: entendemos las letras, claro, porque...
3: Exacto, ¿no? Sí, sí, y la verdad, me parece una excelente idea compilar lo mejor de las óperas, ¿no es cierto? Porque esto es un compilado, ¿no? Tienen ahí óperas como Aída, Carmen, imagino toda una variedad en cuanto a ópera. Y decirle a la audiencia, lo más lindo de la ópera es valorar la potencia y la calidad de las voces que participan, ¿no es cierto? Obviamente la orquesta juega un papel importante, pero en la ópera la voz es precisamente lo que más destaca. Así que échele una miradita, escuche lo que es este evento, que realmente, además de llevar un sacrificio, porque los ensayos, preparar con tiempo, hacerlo perfecto, merece que la gente vaya, acuda, aplauda y obviamente apoye, ¿no?
0: Así es. Yo quiero conocer un poco más de cómo nace esta pasión en Fernando por la ópera, precisamente. ¿Cantaba otro estilo de música antes?
5: ¿O desde
0: siempre, ¿no? ¿Le atrajo lo que era la ópera en específico?
5: Uno nace con el don también, ¿no? Y dice, oye, creo que...
0: podría, ¿no?
5: Está sonando medio... Creo que puedo ópera, pum, clases, ¿no? Algún profesor, algo...
4: Bueno, yo creo que la música, como cualquier otro arte, es un talento, es un don que uno va descubriendo a partir de muy niño. Ese ha sido mi caso. Uh-huh. Inicialmente con clases, yo me he iniciado en el colegio, como la mayoría de todos, uh-huh. participando de los coros.
0: Claro.
4: Y eso también uno lo debe a los profesores con los cuales uno se encuentra, que tienen un ojo clínico y saben identificar personas con ciertas características y canalizar esas aptitudes. Yo he empezado a los 6 años cantando en coros, muy niño. Posteriormente ingresé a la escuela de música a aprender piano. Uh-huh. Y bueno, con el lapso del tiempo, mis profesores y yo nos fuimos dando cuenta que había un instrumento también en la garganta que se podía desarrollar, y es así que a partir de los 17, 18 años, cuando yo salí bachiller, entré al Conservatorio Nacional de Música aquí en La Paz, uh-huh. donde, bueno, empecé a hacer mis estudios de perfeccionamiento en canto lírico, en fin, y creo que esta historia es común a varios de los cantantes que me van a acompañar en escena, puesto que muchos de ellos, si no todos, hemos pasado por las aulas del conservatorio como parte de nuestra formación.
0: ¿cuánto trabajo, a diferencia de un cantante normal, vamos a ponerlo así, tiene que realizar un cantante de ópera?
4: La ópera es uno de los artes más completos, ¿no? Pues reúne a la música, reúne al canto, reúne al teatro, reúne a la danza. Uh-huh. Entonces, exige de los artistas el desarrollo de habilidades en todos esos planos. En tema de expresión corporal, de teatro, porque también se actúa.
0: Claro.
4: Entonces, lleva bastantes años. Yo generalmente no suelo hacer grandes diferencias entre los músicos populares, etcétera, etcétera, porque yo creo que cada estilo de música tiene su sacrificio, tiene su entrega y tiene sus propias exigencias. Uh-huh. Naturalmente, el tema de la ópera tiene algunas complicaciones quizás adicionales, puesto que es un arte que se ha cultivado fundamentalmente en Europa. Entonces, un cantante también tiene que manejar por lo menos 4 idiomas, que son los más importantes: el italiano, el alemán, el francés. El latín, puesto que muchas de estas óperas están compuestas en esos idiomas. Y quizás ahí viene también el comentario que me hizo hace rato, ¿no? Que a veces la gente necesita ir y entender qué se está haciendo. Pero para esto, claro, Épica Producción se está disponiendo de lo necesario, de tal manera que no solamente es un despliegue escénico, sino también de pantallas, de luces y de todo lo necesario, de tal manera que el público asista y pueda mirar traducciones, el texto que va a estar...
0: Claro, entender lo que están cantando, ¿no? Al momento. Si es una escena romántica y nosotros no sabemos, ya con la letra podemos entender. Si es algo trágico, ya lo estamos entendiendo, ¿no?
4: Y vamos a tener al narrador, un actor de teatro de alto nivel, que también va a hacer la introducción, va a hacer el relato, va a contextualizar cada área de ópera para que el público entienda exactamente en qué contexto, en qué momento y qué sentimientos, qué pensamientos está transmitiendo.
0: Así muy es. Bien, ahí está entonces la información completa. Querido Fernando, ¿cuánto tiempo han estado ensayando, practicando con los 23 artistas y cuántos más forman parte de esta producción? Porque son 23 solistas y el coro y quienes están por detrás también.
4: Sí, 23 solistas, alrededor de 35 músicos de orquesta, es una orquesta completa. Tenemos un coro más o menos de la misma cantidad de personas. Y bueno, los ensayos han empezado ya desde principios de año. Uh-huh. Es mucho tiempo que hay que destinarle a este tipo de música porque, claro, bueno, el uso de partituras, uh-huh, es decir, la coordinación con la orquesta, demanda un trabajo minucioso. En la última temporada hemos estado trabajando mucho más duro, con ensayos mucho más seguidos, fines de semana, qué sé yo. Y creo que Épica Producciones, José Luis Duarte Producciones, han querido sumarse a los festejos de nuestra hermosa La Paz. Uh-huh. Y creo que es la mejor manera de compartir con todo el público paseño el arte que nosotros cultivamos.
5: Querido Fernando, necesitamos que nos cantes un pedacito, por favor, de tu canción favorita, un pedacito de coro, algo, por favor, para que la gente te escuche y no se pierda de este tremendo show.
4: Tenemos varias sorpresas.
0: Ya.
4: Uh-huh. Una de ellas que yo les voy a decir, espero que no me maten los de la producción, vamos a incluir arias de ópera de la lírica boliviana. Sí, porque quizás mucho del gentil público no conoce a fondo esto, pero entre los siglos XIX y XX, en Bolivia también han existido grandes compositores que han escrito operetas, arias de ópera, zarzuelas enteras en Bolivia. Uh-huh. Y bueno, en este segundo viaje épico se van a incluir también obras de nuestra lírica, uh-huh, de

0: nuestra cultura, de nuestras raíces. Entonces eso es una gran cosa.
1: Muy bien.
0: Eso yo les paso como un pequeño,
2: como un pequeño
0: una
2: dato,
0: pequeño dato sorpresa, que creo que puede interesar a la gente.
2: Claro que sí.
0: ¿Qué les voy a cantar? Les
2: a
0: voy
2: ver.
0: A cantar. 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
3: La donna mobile.
2: Ahí está.
0: La mujer es voluble.
3: Sí, sí.
0: Cambia de palabra y de pensamiento.
1: Terminamos la entrevista.
2: Muy bien,
1: gracias Fernando, gracias por estar con nosotros, gracias a Épica Producciones también. Por favor, la invitación a toda la población para que asista a este evento importante en familia, para que los niños también desde pequeños puedan ver el arte de la ópera.
0: Una invitación inmensa a todo nuestro querido público paseño, a todos ustedes, a la gente que ama la música. De verdad, yo estoy convencido de que no van a salir defraudados de estos dos conciertos grandes. Los esperamos con los brazos abiertos, con la certeza de que les vamos a ofrecer el trabajo más pulcro y más dedicado que hemos hecho en todos estos meses de preparación. Bienvenidos, sábado 18, domingo 19, a partir de las 19:00 en el Teatro Municipal.
1: Casi nos olvidamos, ¿dónde pueden encontrar las entradas, querido Fernando?
0: Superticket se está encargando de comercializar las entradas. Ustedes pueden entrar a la página de esta empresa. También contactar a Épica Producciones en sus redes sociales, que son varias. Creo que todos estos canales están abiertos para la adquisición de entradas, que por cierto, creo que quedan muy pocas solamente para el domingo. Calculo que el sábado ya está totalmente vendido, pero bueno, tenemos todavía la oportunidad de tener espacios para el día domingo.
2: Muy bien, ahí está todo claro, está todo claro. Muchísimas gracias, Fernando Flores, cantante lírico, obviamente, de Épica Producciones. Va a estar una locura esto, ¿no? Va a ser una locura. Hay que ir a apoyar esto. ¿Y después de cuánto tiempo lo estamos haciendo, Fernando? ¿Lo hicimos el año pasado?
0: Sí, el año pasado se hizo el primer concierto del primer viaje y tuvo una aceptación realmente impresionante en el público paseño. Por eso es que la organización ha decidido hacer esta vez el mismo espectáculo, pero con áreas diferentes, un espectáculo remozado. Además, vuelvo a insistir, invitando a cantantes de diferentes generaciones. Ese es un enriquecimiento que es invaluable.
1: Muy bien. Gracias, querido Fernando, y será hasta otra oportunidad.
0: Gracias a ustedes. Un saludo a todos.

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1: No, no, ¿cómo podríamos sacarla?
2: Empezó a toda Bolivia.
3: Justo la parte de la canción donde reniega el cantante, ¿no?
1: Claro, donde está con toda su furia. La ópera es hermosa.
2: Es hermosa, ¿no? Un arte complejo, realmente de muchos años de dedicación, ¿no?
1: Uno de los grandes de la ópera ha sido Caruso, ¿no? Que con el timbre de voz que tenía rompía las copas. La copa. ¡Oh! Y ¡pum! La copa. Impresionante.
2: Nosotros las rompemos, pero no porque cantemos bien.
1: A nosotros nos lanzan la copa. No, ¡cállate, piña!
2: Bueno, estábamos hablando de este tema, que precisamente Luis nos dio un panorama más extenso, nos aclaró, se hizo una denuncia a propósito de la intención de esta ley para poder esterilizar a las personas que están en situación de calle. Personas que están metidas en sustancias ilícitas, personas que se reproducen sin control, personas que están metidas en el alcohol y que viven en las calles, ¿no? La intención era esterilizarlas y tener un control más detallado de estas personas para evitar que sigan reproduciéndose, vamos a decirlo así, ¿no? Porque hay niños que están perjudicados en las calles, niños, nos decía Belén, a veces ves familias que desde el padre hasta el último hijo están ingiriendo sustancias ilícitas, ¿no?
3: Claro, lo más común, ¿no? De los la clefa, ¿no? La ciudad del Alto, los que están en situación de calle, la clefa, ¿no?
2: Pero no solo entonces, son los adultos, pues.
3: No solo son los adultos, como bien lo decíamos, esterilizar a las mamás o también a los hombres, a las mujeres o a los hombres, para que no haya esto, ¿no? Porque ya que no hay leche, ya que no les pueden dar comidas, yo creo que es esto lo que les corta el apetito, ¿no? Por eso los hacen desde temprana edad, ¿no? Y lamentablemente son los papás o el entorno de esa gente quien los incentiva, ¿no? Y es una pena.
2: Es un peligro.
1: Nos escribía el amigo de Cochabamba, precisamente comentándonos lo que ocurre por ahí, por la Coronilla, donde hay prácticamente familias enteras, ¿no? Que están dedicadas a esto.
2: Y dicen niños de 9, 10 años ya con armas blancas, ¿no?
1: Blancas.
3: Y sí, aparte, bien lo decía yo hace rato, la ciudad se pone sucia, con olores fétidos, se pone tú caminas por la calle y es una S fecal humana.
2: Ves entonces, escenas prohibidas, ¿no? Que no deberías.
3: Ves escenas
1: impúdicas,
3: gracias Javi, impúdicas, en plenas calles, en plenos puentes, o sea, ¿cómo no? ¿Cómo no hacerlo?
2: También, ¿y no? ¿Quién dice no, que es una falta de derechos y no sé qué? Y ahí está lo que decía Jordi.
3: No se los va a matar.
2: No, los derechos de uno terminan donde empiezan los de otros.
3: Claro.
2: Y si estas personas, como seres humanos, bien tienen derechos y todo, ¿dónde están los derechos de esos niños, de esos menores? ¿No? Les das el supuesto derecho a tener familias, digamos, ¿no? Y a esos niños el derecho de la educación, el derecho de la salud, el derecho de la alimentación.
3: ¿Y para qué van a nacer? Para hacer lo mismo de lo único que saben hacer sus padres y ese entorno.
1: La protección. La protección, ¿no? Que tienen que tener. Imagínense, hay niñas de 8, 9 años que
3: ya están con la bolsa de clefa.
1: Precisamente metidos en ese ambiente.
3: En el mismo baile.
1: Sujetas a un sinfín de vejámenes, ya desde niñas, digamos, ¿no? Entonces, creo que hay que darle vueltas, organizar bien, o sea, que no suene, digamos, a simplemente esterilización por esterilización.
2: Bueno, bien decía Manu de la Red Deportiva, en otros países sí hay control prenatal y debería darse también acá en Bolivia para evitar el sufrimiento a los menores principalmente.
3: Ojalá, discúlpeme, pero no seamos tan sin educación en este tema, ¿no?
2: Ignorantes, 100%.
3: Ignorantes, la verdad.
1: Se va a dar mucha polémica, le puedo garantizar.
3: Seguro
1: en este tema,
3: sí.
1: ¿No?
2: Bueno, tiempo de irnos, es momento de despedirnos. Gracias a la población por estar con nosotros, a toda esa linda audiencia por seguirnos a través de esta sintonía, también por el streaming, por compartir la información con nosotros. Nos reencontraremos el día lunes, estarán escuchándome por ahí también en el fútbol, pero nos vemos el lunes.
3: Muy bien, señores, muchísimas gracias. Hemos vuelto, parece lunes, pero no, es viernes. Disfrute su fin de semana. Nos reencontramos el lunes a las 9:30. Sí, esto fue Tu Mañana por ATV Radio.
1: Muy bien, sí, estaremos el día lunes con Tu Mañana, pero mañana estarán conmigo a partir de las 10 de la mañana con los clásicos, la música que le encanta a la gente. Como siempre, yo hurgueteando de aquí y de allá y sacando música que quedó a veces para trancar la puerta, como digo, ¿no? Pero lo volvemos a restituir a través de ATV Radio. Nos vemos, nos escuchamos y nos reencontramos con todos ustedes. Que le vaya muy bien. ¡Felicidades! ¡Adiós!
3: ¡Chao!

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2: 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Son las 12 del mediodía en Puerto.

0: Hola, ¿qué tal amigos? Bienvenidos a TV Radio, la red deportiva de Bolivia en esta edición especial. Mucho por hablar, el fútbol boliviano y la previa de la final de la Copa del Mundo. Simplemente como adelanto, hoy habló la gente de Gualberto Villarruel San José. Ellos afirman que no se va a mover, no se mueve el compromiso, se juega. GB San José contra Die Strongest el día domingo a las 11 de la mañana. Enseguida más detalles al respecto, pero se confirma aquello. No se mueve el partido. Die Strongest tendrá que jugar este compromiso. Quiera o no quiera, lo tiene que hacer. GB San José exactamente tiene ya esa consigna en la cabeza. Incluso ya sacaron precio de localidades, que enseguida te lo voy a comentar, enseguida te lo confirmo. Habló su vicepresidente, uno de sus dirigentes, en el caso de GB San José, confirmando que el partido no se mueve, incluso dando algún tipo de alusión a lo que significa esta petición del club atirado. Estaremos con ese detalle enseguida nada más. También hablaremos un poquito de lo que significa ABB, que tiene un nuevo retorno. Gary Rea se fue al fútbol oriental, no le fue bien, y ahora está justamente en el equipo de ABB, que hoy volvió a los entrenamientos. Y claro, habló el jugador Gary Rea, a la cabeza también de su técnico Sebastián Núñez, que lo escucharemos más adelante. ¿Qué pasa con el Tigre? ¿Qué pasa con Oriente? Hoy juega Bolívar, transmisión de la Red Deportiva de Bolivia, todo aquí en ATV Radio y la Red Deportiva de Bolivia. Saludamos al equipo de la Red Deportiva. Con nosotros se encuentra Manuel Urquieta. Manu, ¿cómo estás? Bienvenido.
1: Carlitos, ¿cómo estás? Muy buenas tardes, amigos. Un gusto estar nuevamente con ustedes. A horas nada más de vivir lo que va a ser el partido de terceros y cuartos, el partido de la final, claro. El partido de GB San José contra Die Strongest, porque se tiene que jugar sí o sí. El reglamento de campeonato especifica que aún con fuerza mayor,
0: sí,
1: máximo 48 horas antes del partido se puede pedir una reprogramación. Si el partido se va a jugar a las 11, ya están una hora tarde.
0: Claro, ya no se puede.
1: Ya no se puede.
0: Bueno, hay que decirlo, ¿no? Die Strongest mandó la carta. Mandó una carta de solicitud de reprogramación de partido. Vamos a intentar leerla. A ver, vamos a intentar leer justamente la carta de Die Strongest. Aquí está. Dice, Club Die Strongest... A ver dónde está, lo tengo. Por situaciones operativas y de seguridad necesarias, la integridad de los jugadores, cuerpo técnico y personal institucional constituye una responsabilidad prioritaria que no puede ser expuesta ante una contingencia logística de esta naturaleza. Por expuesto, solicitamos respetuosamente que la Federación Boliviana de Fútbol disponga la reprogramación del referido encuentro para una fecha próxima en la que existan condiciones operativas, dice acá, que permitan organizar el traslado de la delegación con la debida seguridad y normalidad. El Club Die Strongest reitera su plena voluntad de cumplir sus obligaciones deportivas y disputar el encuentro correspondiente, solicitando únicamente una modificación razonable de la fecha ante una imposibilidad material debidamente acreditada. Agradeciendo la atención y comprensión que se sirvan poner de la presente, quedamos atentos a una determinación oportuna a efectos de coordinar los aspectos deportivos, administrativos, logísticos y de seguridad correspondiente. Firmó el señor Daniel Terrazas Flores, presidente atigrado, afirmando que por temas logísticos el Tigre no puede trasladarse a Oruro.
1: Bueno, no sé qué temas logísticos se puede acreditar, porque pasé por la terminal...
0: Y está todo normal.
1: Está todo normal. Todas las empresas están trabajando.
0: No hay ningún problema, bueno, al menos se observa que no habría ningún problema para este compromiso. Y es la carta, ¿no?, que la acabo de leer de parte de Die Strongest, que por razones operativas no se puede o no se podría trasladar Die Strongest. Pero yo me pregunto, ¿hoy lo pueden hacer? ¿Mañana lo pueden hacer? Suena un poquito sacado porque significa un fútbol profesional y un equipo de élite como es Die Strongest, pero hasta el mismo domingo lo pueden hacer.
1: Totalmente.
0: ¿El domingo qué? Salen de aquí a las 6 de la mañana, llegan allá a las 9, directamente al estadio.
1: Bueno, por organización logística, los entrenadores prefieren que si se va a jugar entre las 10 de la mañana y las 2 de la tarde quieren dormir en el lugar.
0: Exactamente.
1: Tendrían que viajar el sábado en la noche.
0: O sábado en la tarde.
1: O sábado en la tarde.
0: Para llegar, digamos, allá a las 6 de la tarde, 7 de la noche, el día de mañana, pernoctar, dormir tranquilos en Oruro, ya en la mañana irse al estadio tranquilamente.
1: Que entendamos una cosa también para que la gente lo vea. Siempre que The Strongest ha ido a jugar a Oruro, sí, ha tenido hotel. Sí, viaje en el día o viaje día antes. Siempre han tenido hotel. Se quedan en un hotel céntrico cerca de la plaza principal. Tendría que ser también el caso. No, esto no es para abaratar costos.
0: No.
1: Es simplemente porque, bueno, la logística parece que les está fallando.
0: Pareciera que está fallando la logística, pero según lo que decía el señor Daniel Terrazas, es por tema operativo. Tema de que el diésel, tema de que no hay el transporte necesario. ¿Por qué? ¿Porque quieren viajar en su bus? ¿Su bus puede trasladarlo de La Paz a Oruro?
1: Sí puede, pero no lo usan para viajar. No lo usan. Es solamente para transporte interno. Tienen un bus Pullman, el de viaje.
0: Sí.
1: El cual siempre ya trabajan con una empresa que los maneja a nivel nacional. Entonces, no sé por dónde está viniendo el problema. Porque las empresas que viajan regularmente a Oruro tienen salidas normales.
0: ¿O es excusa?
1: Excusa porque...
0: Yo estoy preguntando, ojo,
1: Yo también consulto, pero ¿será excusa porque no tiene jugadores? ¿Porque tiene la delantera mermada?
0: Eso hablábamos hoy con Quique, ¿no? Y decíamos, ojo que no va a estar Lom, ojo que el Pitu Sotomayor está golpeado, está lastimado, no jugaría el compromiso por precaución porque sería muy golpeado. Obviamente no está Carmelo, ya fue presentado en Always. Víctor Abrego ya fue presentado en Guavirá. No tiene un centro delantero y tendría que apostar ¿a quién? A la reserva. Y en la reserva me pregunto, ¿habrá un muchacho de 9, un centro delantero?
1: Hay un jugador, Hugo Guzmán Vaca. Hugo Vaca, ese es el nombre que él usa.
0: ¿Sí?
1: Es un centro delantero forzado en algunos momentos, sí, porque su función natural es de extremo derecho y también de enganche. Fue el goleador en reservas con 55 goles en 3 años, más o menos, esa era la marca que tenía. Fue llamado a selecciones inferiores, forma parte del primer equipo desde el año pasado, él tendría que ser promovido a esta posición y poder jugar. Pero no nos olvidemos de Ventura.
0: Pero Ventura, mira, 2 partidos y 2 partidos ni siquiera convocado. Y no hay una razón, digamos, de parte institucional o del club, porque contra el Club Bolívar no jugó. Ni siquiera convocado, pero estuvo en el estadio.
1: Yo tengo el rumor.
0: ¿Contra el último partido contra quién fue? Contra Oriente Petrolero. Oriente Petrolero. No fue convocado, pero lo vimos en la cancha intercambiando camisetas también.
1: Yo tengo el rumor.
0: ¿Se va?
1: De que tiene una oferta para salir.
0: Y por eso no puede jugar.
1: Por eso se estaría cuidando. Falta definir cuál va a ser el futuro del jugador, porque obviamente toda salida tiene que venir a través de un pago.
0: Claro.
1: En algún momento se dijo que estaba solucionando una lesión. Pero no ha habido parte médico, no ha habido ninguna observación. Lo hemos visto bastante completo el día del partido con Oriente, en el clásico también.
0: Sí.
1: Me imagino que la oferta del exterior, del fútbol centroamericano, está corriendo.
0: Debe ser mucho mejor.
1: No, pero está cerca de la familia.
0: Claro, y además por lo que significan los problemas que ha pasado en la ciudad de La Paz, no sé si no le ha gustado, recordemos que se lo ha visto incluso en fotografías yendo a hacer cargar la gasolina en las filas y todo aquello. Y al parecer parecía que le gustaba y que se iba a quedar. Pero si hay una oferta y además está por el tema de su familia, quedarse en su país o cerca a su país, me imagino que la va a tomar.
1: Porque, seamos francos, si el tema con Ventura era falta de continuidad, que sí era la molestia primaria,
0: sí.
1: Ahora tiene una delantera disgregada. Si estaría a disposición, juega seguro el domingo.
0: Claro. Pero es que tampoco te soluciona porque también Ventura es un extremo.
1: Forzado a ser 9, en Oriente alguna vez lo hizo.
0: Tendría que ser forzado a ser 9, muy muy duro, muy complicado para The Strongest.
1: Una delantera Ventura Sotomayor, bueno, Ventura Hugo Vaca, por ejemplo.

0: Eso, con eso tendría que jugar el Tigre.
1: Por ahí, porque a ver, Di Strongest, ¿cómo formaría? Vanegas en portería.
0: Sí.
1: Los cuatro de siempre, Saucedo, Jusino Kiati y por izquierda Quagle.
0: Sí.
1: Como ha venido jugando. En la mitad de la cancha estaría Giovanni Welch.
0: Sí.
1: Giovanni Welch junto a Jaime.
0: Sí.
1: Estaría acompañado.
0: ¿Podrías ponerlo junto a Kevin Chacón, por ejemplo, en esa posición?
1: Yo creo que sí.
0: Si vas a poner un 4-4-2, digamos, exacto, para jugar con falso 9, tendrían que estar Welch, Jaime, en la función de doble 5.
1: Sí.
0: Por izquierda tendría que estar Chacón. Por derecha,
1: Estacio.
0: Y arriba, Ventura y Hugo Vaca.
1: Pero, ¿y si no?
0: Si no, estás complicado.
1: Si no, porque si no, ya lo hubiesen puesto a Ventura. Yo creo que Ventura no va a ser tomado en cuenta. Creo que lo tomen en cuenta.
0: Yo creo que él va a preferir
1: alejarse. Sí. A no ser justamente que lo convenzan o lo hagan jugar por obligación, por tema contractual, tendría también todo el derecho de Strongest para hacerlo.
0: Claro, porque mientras que no se pague la rescisión, el jugador sigue siendo parte del club.
1: Exactamente. A no ser justamente que haya tema legal y muchas cosas, no lo sé. Pero Di Strongest está complicado por el tema de la delantera. Pero me parece que aún así, mano, a ver, ponte, sin ese muchacho Vaca y sin Carlos Ventura, sigamos armando el posible onceno. Te decía Giovanni Welch, Jaime Arrascaita y este muchacho Chacón.
0: Sí.
1: Por izquierda, por derecha, Adrián Estacio. Uh-huh. ¿Lo tendrías que poner a quién? A ver, voy a la banca de suplentes, que fue utilizada con Oriente Petrolero.
0: Lom está descartado. Tendría que, ya puede volver Cuellar.
1: Roy River.
0: Puede estar Roy River. Yo creo que se van a inclinar por Cuellar.
1: Puedes ponerlo de extremo a Kevin Romay. Estacio por un lado, Romay por izquierda. Y Roy River directamente como centro delantero.
0: Tienes opciones. Solamente que es un partido demasiado importante.
1: Sí, sí.
0: Ojo que en GB San José todavía no va a jugar Lucho Caicedo.
1: No puede jugar, ¿no? Todavía.
0: De poder puede, pero está fuera de forma.
1: Sí.
0: Roller Ferrufino tiene para 2 semanas más de recuperación. Sí, sí, sí. Es decir, que GB San José va a encarar el partido con lo que tiene. Con lo que ha venido a jugar.
1: Y con lo que tiene. Y esta ausencia de Di Strongest no es más que el Tigre.
0: No es más que el Tigre. Y de hecho, está expulsado Goyeneche. Vio la roja en Montero.
1: Exacto. Por eso yo creo que Di Strongest se está ahogando en un vaso de agua. Yo creo que tiene el equipo para ir y ganarle.
0: Sí, totalmente.
1: Tiene el equipo para ir a ganarle. O por lo menos, no sé si ganarle, pero hacerle un buen partido. ¿Qué te dice sacarle un punto? Puede serlo.
0: Creo yo que es mejor que te falte Lom contra GB San José en Oruro.
1: Sí, sí, sí.
0: A que te falte Lom contra Blooming en Santa Cruz, que es la siguiente fecha.
1: Sí, exactamente. Por eso yo creo que se ahoga en un vaso de agua de Strongest. Creo que no hay mucho por hablar de este compromiso si es que no se jugaba, de que se jugaba. El tema es que se confirmó. GB San José sacó en las últimas horas el precio de localidades, ya están dosificando entradas. La Curva Sur, 20 bolivianos para el público en general, niños y adultos mayores, 10 bolivianos. La Recta de General, dice acá, 30 bolivianos para el público en general, 15 para niños y adultos. Y el sector Preferencia, dice acá, 40 bolivianos para el público en general, niños y adultos, 20 bolivianos. Totalmente confirmado este partido.
0: Ahora vámonos también al otro lado, por el GB San José informó, junto con la gobernación de Oruro,
1: sí,
0: que las luminarias del Jesús Bermúdez no estaban disponibles. ¿Qué luminarias puedes necesitar si el partido es 3 de la tarde?
1: Pero tienes mundial.
0: Por eso, o sea, quisieron hacer ver como sí, que estaban sí, mal las luminarias, pero la verdadera razón es que GB San José se va a perjudicar con la recaudación y por eso lo movieron a las 11.
1: Y además pasa que también el tema de la televisión, mano.
0: Claro.
1: El tema de la televisión, porque la tele obviamente va a estar enfocada netamente en lo que significa el mundial. Y no te va a poder transmitir un GB San José Di Strongest. Por eso, hay muchas cosas que marcaban que el partido no podía jugarse el domingo en la tarde, y mucho menos en la noche por el tema de las luminarias. Y por eso se juega a las 11 de la noche. Pausa y enseguida escuchamos justamente al señor Arancibia. Uno de los dirigentes de Gualberto Villarruel San José y también Roller Ferrufino, que habló en las últimas horas, el jugador de Gualberto Villarruel San José. Desde ya les digo, totalmente confirmado, 11 de la mañana, GB contra 10 toques.
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0: Gualberto Villarruel de San José confirmó hoy en la mañana que se va a jugar el compromiso el día domingo a las 11 a.m. frente a Strongest. Habló su dirigente en las últimas horas, precisamente el señor Fernando Arancibia, dirigente de GB San José, confirmando este detalle, y decía, y escuchen, lo que afirmaba en el caso de Strongest.
1: Están con mi equipo campeón. Primero para expresar nuestra molestia, ¿no?, por las declaraciones el día de ayer. Creo que nosotros como club siempre hemos cumplido en algún momento, incluso por llegar el año pasado cuando empezaron estos problemas, tuvimos que contratar otra empresa, ya que la que nos hace la logística de los viajes no contaba con combustible. Entonces, haciendo los esfuerzos, prácticamente una flota de la terminal, que son las que salen, hemos tenido que conseguir para llegar al partido, me acuerdo, con Nacional Potosí, y creo que es obligación de los clubes llegar, ¿no? El Tigre tiene mil condiciones para llegar, incluso pueden hacer el viaje por vuelo.

0: también a la gente que quiere ver el fútbol, ¿no? Más allá de que se juegue el mundial, todo, creo que nosotros estamos atrasados con mucho tiempo y es deber también de los clubes cumplir, ¿no?, con los horarios y las fechas que se programan.
1: ¿Sabes qué? En parte tiene razón, mano. En parte tiene razón. O sea, es comprensible el argumento de Strongest. Es entendible el argumento de Strongest, pero creo que este es más fuerte. Por respeto a una modificación ya sacada, cuando el miércoles fue sacada esto.
2: Sí, señor.
1: El miércoles, ya hay que respetarlo. Hay que respetarlo. No sé, pienso en voz alta y no sé si estoy acertado. Pero si Strongest contaba con Darwin Long, te apuesto que no pedía reprogramación.
2: Y ojo que la expulsión de Lom es en parte responsabilidad del jugador, porque sí, la primera amarilla del partido fue por reclamar.
1: Exactamente.
2: Se fue de Boca.
1: Y la segunda...
2: La segunda fue un planchazo sobre el portero Alejandro Torres, que ojo, podía ser también de roja directa.
1: Roja directa. Por eso yo creo que el señor Arancibia tiene razón, hay que respetar la modificación, ya esta resolución de la dirección de competencias, y mira lo que decía también, nosotros como jefe San José hemos podido viajar donde sea. Hemos llegado horas, minutos antes a un partido por el tema del bus y todo aquello. Y lo hemos hecho porque somos un club profesional. Y ellos dicen, no, ellos siendo The Strongest, tienen incluso cuántos días. Tienen viernes, sábado para llegar a Oruro. No hay ningún problema hoy por hoy. No hay bloqueos, no hay marchas. Hay salidas, tú me dices. Uno pasa por la terminal de buses en este momento y encuentra salidas a Oruro.
2: Totalmente.
1: Hay normalidad. Entonces... Creo que lo quieren tomar como excusa, mano.
2: Sí, totalmente. Estoy completamente de acuerdo en eso. Recordar que Real Oruro viajó a Potosí a jugar en pleno bloqueo.
1: En pleno bloqueo.
2: Hicieron el esfuerzo con menos recursos que The Strongest.
1: Sí, exactamente. Creo que tienen que tomarlo bien. Tienen que jugarlo. ¿Y quién te dice? El domingo, antes de que comience el Mundial, aquí en la transmisión de la Red Deportiva, estemos dando la información y la noticia de que el Tigre ganó en Oruro. Tiene con qué hacerlo.
2: Tiene con qué, totalmente. Yo creo que, como decías, se están ahogando en un vaso de agua. No quieren arriesgar. Pero creo que es más arriesgado irte a jugar a Santa Cruz sin Lom.
1: Sí, exactamente. Tiene lo suyo la gente de GB San José y tiene lo suyo también el club Edie Strongest. Habló también en las últimas horas el jugador Roller Ferrufino. ¿No lo tomarán en cuenta?
2: No va a estar todavía por el tema de la lesión con la que terminó en Monterrey. Sí. Estás recuperando. Está ya listo, está comenzando a entrenar. Se ha incorporado ya a entrenamientos. Hoy ha sido su segundo día con GB San José. Sí. Pero obviamente por una recomendación médica, porque la lesión está todavía fresca, cualquier caída o golpe puede ser peligroso.
1: Puede recrudecer.
2: Tampoco juega Lucho Caicedo.
1: No juega Caicedo todavía. No juega Caicedo. Bueno, esto por el reacondicionamiento físico que necesita.
2: Sí, se ha incorporado recién hoy.
1: Ajá, entonces muy complicado. Sí, no, muy, muy duro. Habló Roel Ferrufino. Decía lo siguiente el hombre de GB San José.
3: Siento contento de estar ya nuevamente acá, un club que ya conozco, que le tengo mucho cariño y nada, ansioso por ponerme nuevamente a las órdenes del profe y poder estar listo lo antes posible para poder jugar el partido.
4: ¿Cómo se dio su incorporación al equipo Soler?
3: Si soy sincero, fue más que todo decisión propia, personal. Yo rescindí contrato en mi anterior club y sentí la necesidad de poder venir a sumar y ayudar al club, porque vamos a ser honestos, estamos en una situación muy complicada y entonces creo que el jugador que venga para sumar tiene que ser bienvenido y se le tiene que valorar eso.
4: Hablando de tu carrera, los mejores momentos los pasaste acá en Oruro, ¿va?
3: Sí, gracias a Dios tuve buenos momentos aquí, por eso es que tengo ese gran cariño al club, a la gente, al hinchado. Y cuando hubo la posibilidad de venir, no dudé, ¿no? Acordé de todo eso y obviamente siempre voy a querer tratar de ayudar al equipo, tanto en las buenas como en las malas.
5: Ufía, que de Guavirá saliste con algo de una lesión. ¿Es cierto? ¿Estás bien? ¿Cómo estás?
3: Sí, tuve una lesión, pero gracias a Dios me ayudó mucho el tema de los bloqueos que hubo. Y eso fueron 2 meses, creo. Y sané, gracias a Dios, bien. Y ahora estoy bien, fue del hombro, pero solamente más que todo ahora enfocarme en ganar musculatura en el hombro, nada más. Pero puedo normal
5: ¿Qué te reencontraste ahí con Vaca, con Ramallo? Desde el ascenso estuvieron juntos, ¿no?
3: Muy bien, una alegría. Alegría porque nos vemos

0: Nos acordamos de esos momentos, de cosas igual que vivimos, y no es solo bonito el fútbol, ¿no? Que los recuerdos queden, las amistades también. Siento contento de estar ya nuevamente acá.
1: Seguimos con más en ATV Radio, la red deportiva de Bolivia. Jeve San José a la cabeza de su técnico Julio César Valdivieso, que ha sido cuestionado en las últimas horas, ¿no? En los últimos días llegó Julio Valdivieso, quiso implementar rápidamente su sello y no le está yendo muy bien.
2: Creo que por mucha experiencia que tengas, nunca terminas de aprender.
1: Sí, sí.
2: Y en un partido, bueno, el clásico orureño, tuvo los errores Julio César Valdivieso, sí, y se equivocó en los cambios.
1: Le metió tres.
2: Eso te enseña.
1: Claro,
2: lo hizo mejor. De hecho, el partido con Blooming en Montero, la última fecha,
1: sí,
2: lo terminan empatando gracias a los cambios de Julio.
1: Exactamente. Es que Julio Valdivieso es muy capaz. Es un técnico muy profesional.
2: Cuando tiene la cabeza fría.
1: Pero cuando se le calienta la cabeza, pueden pasar muchas cosas. Puede pelearse con el árbitro, lo pueden expulsar, puede pelearse con su central, puede pelearse con su mediocampista, puede pelearse con quien sea.
2: Puede sacar juveniles.
1: Sí.
2: Y
1: sí,
2: de hecho, pueden haber novedades en Oruro en las siguientes horas.
1: No me digas que lo van a matar a Julio.
2: No. Pero van a haber novedades, van a haber salidas.
1: Yo creo que Julio, repito, es uno de los mejores técnicos del fútbol boliviano. Hoy por hoy sí lo es. Pero el tema de la cabeza a veces un poquito se deja llevar por esa sangre caliente que tiene. Y eso lo complica, Julio. Y eso no solo lo ha complicado hoy por hoy en Jeve San José. En Always, en sus primeras etapas, también lo complicaba, ¿eh? Lo complicaba, y todos sabemos la historia. En la selección, mucho se habla que también lo complicó por el tema de la pelea con Martins, con Raldes, entre otros jugadores también.
2: Con Escobar.
1: Con Pablo Escobar, ni qué decir. Yo creo que Julio ha madurado un montón. Ya no es el mismo de antes. Pero todavía tiene algunas cositas que tiene que seguir mejorando.
2: Como a cualquiera, en algún momento se le bota la canica.
1: Sí. Julio Valdivieso, un gran abrazo para él, un gran amigo del programa. Las críticas que hacemos obviamente son constructivas. Y creo que Julio ni siquiera está para Jeve San José. Creo que Julio está para un equipo que pelea otras cosas. Pero a veces, como te digo, ese temperamento de Julio Valdivieso lo llega a complicar. Luis Caicedo, amigo de Julio.
2: Amigo de Julio, lo declaró él mismo.
1: Lo declaró él mismo. Muchos decían que no, pero fíjate que Caicedo llega a Jeve San José y dijo, me llamó Julio y me convenció para llegar a Jeve San José. ¿Le creemos?
2: Totalmente.
1: Le creemos. Luis Caicedo habló justamente en las últimas horas, es el nuevo central de Gualberto Villarruel San José, esto por pedido de Julio Valdivieso.
3: No, vengo a trabajar, a ponerme a la orden de los profes y poder ayudar al equipo a salir de las posiciones que está. Bueno, ahora estuve con la familia compartiendo y en mi país tuve opciones de unos equipos, pero nada, entrenando muy aparte para llegar aquí al club y estar de la mejor manera. No, el profe Julio me contactó, yo le había dado mi palabra y nada, el contrato con el club es hasta diciembre de este año. Depende de cómo se dé el transcurso del campeonato, nos podemos sentar a conversar. Claro, sí, está costando un poco, ¿no? Porque estuve en el llano. Pero nada, esperemos ponernos bien lo más pronto posible y estar a la orden de los profes. No, eso ya se encarga la dirigencia. Yo vengo jugador libre. El finiquito ya todo lo tiene la dirigencia. Esperemos poder salir habilitado este fin de semana. El campeonato está largo todavía. Esperemos conseguir los puntos importantes, que es lo que le hace falta al club, y paso a paso, y poder darle alegría a la gente. Sí, el campeonato está entero todavía, y esperemos, como te digo, ir paso a paso. Esta semana toca una batalla, y lo importante es sumar de tres. Sí, yo sé la clase de hinchada que tiene este club, la vez que vine a enfrentar aquí con Olwa, y sé que exigen bastante, y esperemos estar a la altura y darles muchas alegrías. Con Arauz, el arquero, con él compartí en Olwa, y ahí todos son nuevos. No, por ahora, sacar al equipo donde está y esperemos ver lo que pase más adelante, confiando en Dios y que el equipo pueda llegar a un torneo internacional. Que apoye el club, que apoye como lo ha venido haciendo y que van a tener mucha alegría.

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0: Seguimos con más en ATV Radio, la red deportiva de Bolivia para todo el país. Habló en las últimas horas también conferencia de ABB, Sebastián Núñez. ABB que va con todo, también el submarino amarillo que intenta en esta oportunidad, en este campeonato, también dar pelea. Hablaba y decía lo siguiente el técnico chileno, Sebastián Núñez.
1: En eso estamos, hoy día vamos a definir bien eso, están viendo la planificación. Esperemos que sea lo más cómodo para el plantel, nada más.
2: Profesor, ¿cómo afrontar esta seguidilla de partidos? Me imagino que, como usted lo dice, es motivacional para poder seguir teniendo ritmo de competencia, pero ¿cómo lo ve en el tema del plantel?
1: Bien, estoy muy contento con el plantel. Ayer teníamos bastantes bajas y los que entraron, que por ahí no venían jugando o no venían teniendo tantos minutos, lo hicieron de excelente manera, entonces eso me deja una tranquilidad tremenda de saber que el plantel está en una muy buena competencia interna y que el que le toque lo va a hacer de buena forma.
3: Recautelando también la seguidilla de partidos, profe, porque puede venir cualquier lesión, pero obviamente no querer minor en competencia y pensando también en los primeros lugares.
1: Sí, claro, pero vamos a enfrentar todos los partidos con lo mejor que tengamos. Después, si tenemos bajas o si se lesiona alguno, veremos cómo lo solucionamos, pero a cada partido vamos a ir con lo mejor que tengamos siempre.
4: Profe, ¿cómo ha visto al grupo luego de la regresión del fútbol boliviano y ya dos partidos que ha podido ver, una victoria y una derrota? ¿Cómo lo están analizando este tema de ya de la regresión del fútbol?
1: Bien, porque queríamos competir, queríamos jugar, venía ya hace rato el fútbol parado, lamentablemente en Potosí no pudimos traer los puntos, que veníamos haciendo muy buenos partidos amistosos, veníamos con competencia y bueno, pensamos que fue un traspié y que realmente nuestro nivel es el que pasó ayer contra Independiente.
2: Hay que destacar, profe, ¿no? El día de ayer jugaron, pero hoy vuelven a los entrenamientos y no hay que perderles el ritmo físico también, que va a ser fundamental para este siguiente semestre.
1: Sí, claro, está dentro de la planificación entrenar Independiente de lo que pasara con los resultados. Porque tenemos que darle ritmo a los que no han jugado. Además nosotros tenemos estamos muy interesados en lo que pasa con los futbolistas juveniles. Hoy día nos vamos a enfrentar a un partido amistoso con la sub-17, estamos muy pendientes de lo que pasa en la reserva, entonces el trabajo que se hace en el club es integral y obviamente tenemos que darle oportunidad a todos.
4: Profe, hablando de los refuerzos, ¿ha traído algún jugador? ¿Va a traer refuerzos a
1: Sí, se incorporó Gary Rea hace dos días, ya está disponible para el lunes y esperemos que lleguen un par de jugadores más.
3: ¿Qué jugadores está pidiendo, profesor, para precautelar algunas bandas, tal vez por el medio sector? ¿Cómo viene manejando eso?
1: Sí, la idea es reforzar todas las líneas. Gary nos viene a dar una mano como extremo, por ahí un volante más y quizás uno más, dependiendo lo que nos vaya a faltar. Estamos analizando, tratando de no equivocarnos y de que los jugadores que vengan a hacer realmente un aporte.
0: El plantel de ABB, que no te digo que es un equipo que aspira siempre a salir campeón, pero tampoco es un equipo que está peleando el descenso. Es un equipo que se queda ahí en la mitad.
5: Un equipo parejo.
0: Sí.
5: Mantiene la regularidad en los torneos, ahora está dentro de la zona internacional de la tabla, luego de la victoria de ayer sobre Independiente.
0: Sí.
5: Que también va a bajar, va a volver a subir, va a bajar, pero yo le rescato algo. Qué buen ojo que tiene para traer a algunos jugadores. Este chico Fajardo es bueno.
0: Fajardo, ¿no?
5: Sí, bueno. Se ha reincorporado Gary Rea luego de su paso por Oriente Petrolero, donde no tuvo espacio.
0: Sí.
5: Van a llegar algunos jugadores más. Ya no están los africanos que habían anunciado al principio de temporada.
0: Que eran un montón.
5: Y posiblemente tengan un retorno importante.
0: Bueno, ya volvió Gary Rea.
5: Hay un jugador más que estaría volviendo a Bebé.
0: Uy.
5: Especialmente al alto.
0: ¿Quién será? A Bebé ayer ganó 3-1 Independiente. Antes perdió 3-1 en la Villa Imperial contra Real Potosí. Antes de todos los problemas y todo aquello, también cayó 3-1 con Always Ready, pero ahora lo que le viene justamente a Bebé son los siguientes. Sus siguientes tres partidos son los siguientes. Tiene que ir a Cochabamba a jugar contra San Antonio el 20 de julio, el lunes. El viernes 24 de julio también, me imagino que se va a quedar en Cochabamba. También en Cochabamba contra Aurora a las 19 horas. Y a la siguiente semana, el viernes 31 de julio, en Tarija. Es tres salidas complicadas para Bebé.
5: Bastante
0: San Antonio,
5: caras.
0: Aurora y el Real Tomayapo.
5: Hablando de presupuestos logística. Y logística, bastante elevado el costo de esa semana que van a estar fuera. En San Antonio le comento que va a haber problemas.
0: También.
5: Dos contrataciones se hicieron, dos brasileños firmaron con San Antonio, pero San Antonio tiene tres juicios FIFA y tiene bloqueada la ventana de pases.
0: Y lo que pasó con Gustavo Mendoza también.
5: Y lo que pasó con
0: Gustavo Mendoza. Enseguida, a ver, comentamos el caso de San Antonio, pero para cerrar el caso de ABB, hablemos o escuchemos, quiero decir, a Gary Herrera, que también llegó, hoy ya se presentó justamente con el equipo del Submarino Amarillo, y Gary Herrera vuelve a ser el jugador de ABB.
6: Hice un buen campeonato, creo yo. Lo importante es que llegué, que estoy muy feliz de estar aquí con mis compañeros, con del año pasado, que hice un buen campeonato, creo yo. Vengo con la confianza de todos y bueno, espero dar lo mejor para poder tener minutos, ¿no?
7: Gary, me imagino que uno desafía tu carrera nuevamente en la BB, me imagino que ganarte la confianza del entrenador para sumar minutos, lo que va a ser también la seguidilla de partidos en el fútbol boliviano.
6: Sí, bueno, el otro día hablaba con el profe que estaba muy, muy feliz y bueno, yo también estoy muy feliz de estar aquí, creo que tengo su confianza y voy a dar lo mejor, ¿no?, para demostrar lo que podía dar el año pasado. Creo que vengo 100 minutos, no he tenido mucho ritmo este medio año, pero voy a dar lo mejor para poder estar, ¿no?
2: ¿Qué le puedes decir a la hinchada, Gary? Bueno, tú que has tenido un rendimiento destacado, sobre todo considerando también en el ascenso, ¿no? Así que en ese sentido, siento que hay cierto ya sentido de pertenencia con la institución.
6: No, a la hinchada decirle que venga a apoyar a los muchachos. Ayer hicieron un gran partido. Yo estaba apoyando de afuera y siempre voy a apoyar de afuera, adentro donde me toque. Pero decirles que vengan a apoyarnos, que vamos a hacer un gran campeonato de este año y va a ser diferente al anterior que estuvimos ahí de poder hacer bien las cosas, ¿no?
3: ¿Cuál va a ser el próximo partido contra San Antonio? ¿Cómo ves el rival, teniendo en cuenta, ¿no?, de que ya van a ser dos partidos que tiene ABB, bueno, ahora tres en torno de lo que va a ser la división profesional? ¿Cómo ves el próximo rival con San Antonio?
6: No, bueno, es un rival muy difícil, creo que está con algunos problemas, ¿no? Si no estoy mal, con la federación o algo así, pero vamos a dar lo mejor para poder estar. Creo que vengo, como te digo, yo vengo sin ritmo, creo que voy a agarrar un poco acá y voy a dar lo mejor de mí para poder estar el próximo partido, ¿no?
7: ¿Cuándo crees que te vaya a afectar aquello, Gary, el tema de venir sin ritmo, una temporada sin tener minutos, seguramente ponerte a disposición y ahora competir el puesto acá en el club?
6: Bueno, yo este medio año no tuve confianza, ¿no?, de ningún técnico allá, pero ahora acá lo tengo, voy a dar lo mejor. Yo siempre estoy en predisposición de hacer bien las cosas y voy a dar lo mejor para poder hacer bien este medio año que me toca, ¿no?
0: Ahí el panorama de ABB, el Submarino Amarillo, que también hoy hizo noticia por el entrenamiento que estuvo en la zona de Aranjuez, en la ciudad de La Paz. Cambiando al caso de San Antonio, querido Manu, ¿hay problemas? ¿Vendrán problemas para el cuadro de San Antonio de Bulobulo?
5: Problemas deportivos y también administrativos. En lo deportivo, el caso de Gustavo Mendoza, la denuncia por falsificación de firma en un contrato,
0: sí,
5: le estaría costando a San Antonio la reversión de los puntos que el jugador ha disputado. Para entender muy bien,
0: claro,
5: no le restas 3 puntos de todos los partidos, solamente los puntos que San Antonio ganó con el jugador en cancha. Entonces San Antonio quedaría en el último lugar de la tabla con 0 unidades.
0: Claro, porque también hay que decirlo, Gustavo Mendoza creo que jugó casi todos los partidos.
5: Sí, por lo menos en los que sacó puntos, que sí, fueron Oriente, Independiente y GB San José.
0: Sí. No, qué complicado, pero yo no entiendo. ¿Por qué le falsifican? Qué irresponsabilidad, o sea, no están conscientes de que esto apenas se averigüe, es pues este tipo de sanciones.
5: Yo lo veo de un punto de vista práctico. Tu jugador, si sabes que no has firmado contrato con la institución,
0: sí,
5: tampoco vas a ir a jugar a un equipo así. Esto no es solamente de que el jugador se haga el sorprendido. Jugaste casi 7 partidos,
0: sí,
5: y no habías firmado tu contrato.
0: Sí, irresponsable. ¿Pero esto quién lo denuncia?
5: Denuncia el jugador. ¿Por qué? En este momento tiene que cambiar de club, ya ha sido presentado en Independiente, pero no existe la manera de habilitarlo, porque no quieren dar parte en San Antonio a la baja, debido a que en San Antonio se estarían manejando 2 dirigencias. Uf. Como alguna vez sucedió también en
0: Palmaflor, ¿no? Sí. ¿Y ahora qué pasa con Gustavo entonces? ¿Ficha? ¿Puede jugar en Independiente?
5: Puede solicitar la habilitación provisional. Ya eso tiene hasta el 30 de este mes, hasta que cierre el libro de pases.
0: Exacto.
5: Su abogado tendría que hacer eso, esa sería la figura, y mientras se desarrolla el caso, él puede jugar. No le puedes cortar el derecho al trabajo al jugador.
0: Exacto.
5: Pero por otro lado, San Antonio ha contratado a dos jugadores brasileños, ha firmado con ellos, pero no los va a poder habilitar porque tiene tres juicios FIFA.
0: Está imposibilitado.
5: Imposibilitado. ¿Cómo firmas jugadores si sabes que no los puedes habilitar? Porque tiene más de 2 meses de cerrado su COME.
0: No. Es que esto es increíble. Hay mucha irresponsabilidad.
5: Más allá de la irresponsabilidad, aquí hay dolo a la institución.
0: ¿Cómo puedes firmar contratos? ¿Cómo puedes contratar a alguien si sabes que si estás imposibilitado? ¿Para qué les vas a pagar? Porque ya, obviamente, si estos muchachos ya llegaron, ya tienes que pagar el contrato.
5: Claro, ya empieza a correr el sueldo.
0: Ya corre el sueldo. ¿Y qué? No, es que por eso te digo, es mucha irresponsabilidad, es mucha inconsciencia de parte hasta su club. Hasta yo te digo, tranquilamente, uno le dice, ¿le abriremos un tipo de investigación si realmente todo el sueldo le llega al jugador? ¿O es un tipo de negociado?
5: Es que hay una gran diferencia entre fichar jugadores extranjeros y fichar jugadores bolivianos. Con el boliviano los tribunales son diferentes y puedes arreglar de otra manera con ellos. Es más fácil arreglar los días trabajados. En cambio, al extranjero tú lo estás haciendo venir de otro país. Sí. Te va a cobrar la totalidad del contrato siempre.
0: Pasajes.
5: Viáticos.
0: Viáticos. Su contrato, su sueldo, nada raro, su prima. Su vivienda. Seguramente ya le has pagado un departamento, una casa, tantas cosas que la verdad que la dirigencia de algunos clubes, como en el caso de San Antonio, dejan mucho, no, demasiado que desear. Pausa y hablamos un poquito también de lo que significa el Mundial. El domingo, la final de la Copa del Mundo. Pausa y volvemos.
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0: Al igual que el Super Bowl, la final del Mundial 2026 tendrá este domingo por primera vez un espectáculo de medio tiempo que promete deslumbrar al público por el nivel de artistas que van a participar, entre los que destacan Madonna, Shakira, estrellas del K-pop, no lo sigo, BTS. Y claro, también fíjate, Justin Bieber. No puede faltar Justin Bieber, por lo que significa también Canadá, ¿no? El espectáculo de descanso se realizará en el estadio de Nueva York, New Jersey, en East Rutherford, y contará con la dirección de Chris Martin, vocalista de la banda Coldplay. Claro, famosísimo. Madonna, Shakira, BTS son figuras internacionales cuya música trasciende fronteras y generaciones. No se enorgullece darles la bienvenida al primer espectáculo de la historia en el descanso de una final de la Copa del Mundo, dijo la FIFA en un comunicado. ¿Quiénes van a actuar en el medio tiempo? El espectáculo de medio tiempo tiene una duración prevista de 11 minutos, pero ante las dudas que suscita tener tantos artistas de fama mundial en escena en tan poco tiempo, hay reportes, sin confirmar por FIFA, de que el show va a extenderse entre los 25 y 30 minutos, incluyendo el tiempo para montar y desmontar obviamente el escenario. Por ejemplo, la presentación de Bad Bunny en el halftime del Super Bowl del 2026 fue de 14 minutos. En total, el espectáculo de medio tiempo requirió 25 minutos para armar y desarmar lo que significó justamente ese escenario. Estos son los artistas del espectáculo del descanso. Atención, Madonna, Shakira, BTS, Justin Bieber, Gustavo Dudamel, Coldplay junto al coro Pies 22. Los Burna Boy. Estos son los que bailan, si no me equivoco. Los personajes de Sesame Street y de Muppets, dice acá. Además, obviamente, de Robbie Williams, Laura Pausini, Jennifer Hudson, Nicole Scherzinger, Tom Cruise y el youtuber iShowSpeed, el norteamericano. Esos artistas también van a estar siendo anunciados y van a otorgar, según se entiende, algún tipo de show en esta ceremonia. Un montón, es más un show.
1: Estamos hablando de que el entretiempo va a durar más o menos 40 minutos. ¿Seguro? El descanso.
0: No, dice acá 25 a 30 minutos. Dice, ¿no? No sé cuánto durará.
1: Sumemos, a ver. Se comentó que iba a haber una previa 2 horas antes, la así transmisión.
0: Es. Sí, sí, sí.
1: Es decir, que va a empezar a 1:00. El partido va a empezar a 3:00. Estamos hablando de que más o menos duraría hasta 5:30, 4:00 el partido. Más si no hay alargue.
0: Exactamente. Si es que no hay alargue.
1: Si es que no hay alargue. Si hay alargue, nos vamos hasta 6:30 más o menos.
0: Más o menos. Más o menos. La ceremonia de clausura evocará la misma emoción con la que se dio la bienvenida al mundo en las ceremonias de apertura en Canadá, México y Estados Unidos. La cita combinará música, cultura, fútbol y dará pie al esperado partido en el que se proclamará al campeón de esta histórica edición, dijo Shrigi, director de competencias de la Copa del Mundo de la FIFA. Se espera, atención a esto, que Laura Pausini y Robbie Williams interpreten el himno de la FIFA, Desire. Según la organización, Jennifer Hudson cantará una versión especial del himno nacional de los Estados Unidos. La FIFA informó que la ceremonia de clausura comenzará a 1:30, hora de Miami, esto es 90 minutos antes del comienzo de la final. Las puertas del estadio de Nueva York se abrirán a 11:00 a.m. hora de Miami. Además, se conoció que Donald Trump va a entregar el trofeo.
1: Sí, algo que ya estaba anunciado prácticamente estaba desde anunciado. El principio.
0: Exactamente. Que es más político que otra cosa, ¿no? Sí. Pero confirmado, Donald Trump va a entregar el trofeo. ¿Lo entregará a Messi o le entregará a Rodri? ¿Usted qué dice?
1: No, es creo de pronóstico reservado. España es mucho más equipo, sí.
0: Sí.
1: Pero Argentina tiene coraje. Lo ha mostrado en todo el campeonato. España solamente ha recibido un gol en todo el campeonato. Un gol en contra. Argentina es el equipo con más goles del torneo, con 19. Es el objeto inamovible contra la fuerza incontrolable. Y ese tipo de partidos son bastante complicados de definir a un ganador, peor aún de pronosticar un resultado. Es de un error, como fue por ejemplo la eliminación de Bélgica. Si no se lesionaba Courtois, no hubiera generado esa jugada. Y sí, de hecho, después del partido se vio que no estaba lesionado, que la salida fue netamente precautelar por instrucción del club, o sea, por convenio con el club. Es un partido impredecible, pero va a ser una gran final, esperemos que sí. Como fue la final del anterior mundial, que para mí, por lo menos en las finales que vi, la mejor final de la historia.
0: Sí, claro, ¿quién iba a pensar, no?, que iba a aparecer Mbappé tantas veces, Messi, el penal, los penales, el alargue. No, tremenda.
1: La salvada del Dibu con la pierna.
0: La salvada, la salvada. Hay una preocupación en Nueva York, porque hubieron incendios.
1: Sí, sí, sí. De hecho, están en alerta en este momento por la humareda.
0: Sí, sí, sí, sí.
1: Se estima que se controle hasta mañana el tema de los incendios, porque si no estaría bastante complicado. Hay un reporte que dice que la gente no puede salir a hacer actividades al aire libre.
0: Por norma estatal, gubernamental.
1: Sí.
0: Sí, exactamente. Lo leí también. Dice acá, por ejemplo, Argentina y España, bajo la amenaza del humo, ultiman detalles para la final del Mundial. Un invitado indeseado amenaza con presentarse en las prácticas de Argentina y España a 2 días de la final del Mundial. El humo de incendios forestales en Canadá, se ha extendido hasta New Jersey, en Estados Unidos, donde los finalistas entrenan este viernes. Incluso hay riesgos de hipoxia, hay riesgos de contaminación para los mismos jugadores, para la misma gente que puede asistir al estadio. Es decir, está complicado el tema ambiental, climático en Nueva York para esta final de la Copa del Mundo. No quieren, pero y a la vez quieren que haya lluvia, porque la lluvia podría disipar absolutamente todo. Pero a veces cuando llueve en Nueva York, pues viene con tormenta eléctrica, viene con huracán y todo aquello. Entonces, por eso es, en esta previa de la final del mundo, lastimosamente esto se está empañando un poquito por el tema de la humareda, por lo que significan los incendios.
1: Y de hecho, si existe algún protocolo activado por el tema de climático, claro, cualquier situación,
0: Podría retrasarse,
1: inclusive postergarse.
0: Podría, no creo que se postergue. Pero es que también sabemos cómo son los norteamericanos, son muy rigurosos en eso.
1: Jugarse 10 de la noche una final.
0: No me asuste, porque ya todo está delimitado en la programación.
1: Ojalá que no.
0: Pero existe la posibilidad.
1: Claro que sí. Sí. Siempre es posible, especialmente en Estados Unidos, que es tan riguroso con algunos protocolos. Siempre existe la posibilidad.
0: Así es. Pero igual, volvemos mañana nosotros.
1: Sí, señor.
0: Con lo que significa también la final. El tercer puesto.
1: Los terceros y cuartos, que muchos no quieren jugar. Pero hay que ver qué proponen ambos equipos. Porque para Inglaterra, especialmente después de tantos años de haber intentado, creo que el siguiente mundial puede ser para ellos. Tienen muy buen equipo.
0: Pero no se metan tan atrás, ¿eh? ¿Cómo se metieron a tres?
1: El error de Tuchel, cerrar un partido al minuto 60.
0: No, increíble. Increíble lo que hizo Tuchel. Pero bueno, pasó lo que pasó. Inglaterra evidentemente se quedó eliminada. Te quiero preguntar algo. Kylian Mbappé, si marca en el tercer puesto, ¿también suma?
1: Claro, claro.
0: ¿También suma?
1: Sí, sí, sí.
0: Me decían que no, pero
1: no, prefiero suma confirmar. Totalmente. Entonces, es un partido válido por el campeonato.
0: Claro.
1: Totalmente.
0: Perfecto.
1: Está dentro del récord.
0: Volvemos el día de mañana, mano.
1: Claro que sí.
0: Y ya enseguida también con lo que significa el partido del Club Bolívar. Todo aquí en ATV Radio y la Red Deportiva. El domingo finalizamos esta Copa del Mundo que le hemos vivido, pero arduamente, extensamente, pero con mucho amor, para que usted haya tenido seguramente el mejor mundial en su transmisor. Gracias justamente a las potentes ondas de ATV Radio. Un abrazo, Manu.
1: Un abrazo, Carlitos, y a toda la gente.
0: Volvemos enseguida nada más. Un abrazo, permiso.

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Son las 5 de la tarde, 59 minutos.

0: Hola, ¿qué tal amigos? Bienvenidos a TV Radio, la red deportiva de Bolivia en esta edición especial. Mucho por hablar, el fútbol boliviano y la previa de la final de la Copa del Mundo. Simplemente como adelanto, hoy habló la gente de Gualberto Villarruel San José. Ellos afirman que no se va a mover, no se mueve el compromiso, se juega. GB San José contra Die Strongest el día domingo a las 11 de la mañana. Enseguida más detalles al respecto, pero se confirma aquello. No se mueve el partido. Die Strongest tendrá que jugar este compromiso. Quiera o no quiera, lo tiene que hacer. GB San José exactamente tiene ya esa consigna en la cabeza. Incluso ya sacaron precio de localidades, que enseguida te lo voy a comentar, enseguida te lo confirmo. Habló su vicepresidente, uno de sus dirigentes, en el caso de GB San José, confirmando que el partido no se mueve, incluso dando algún tipo de alusión a lo que significa esta petición del club atirado. Estaremos con ese detalle enseguida nada más. También hablaremos un poquito de lo que significa ABB, que tiene un nuevo retorno. Gary Rea se fue al fútbol oriental, no le fue bien, y ahora está justamente en el equipo de ABB, que hoy volvió a los entrenamientos. Y claro, habló el jugador Gary Rea, a la cabeza también de su técnico Sebastián Núñez, que lo escucharemos más adelante. ¿Qué pasa con el Tigre? ¿Qué pasa con Oriente? Hoy juega Bolívar, transmisión de la Red Deportiva de Bolivia, todo aquí en ATV Radio y la Red Deportiva de Bolivia. Saludamos al equipo de la Red Deportiva. Con nosotros se encuentra Manuel Urquieta. Manu, ¿cómo estás? Bienvenido.
1: Carlitos, ¿cómo estás? Muy buenas tardes, amigos. Un gusto estar nuevamente con ustedes. A horas nada más de vivir lo que va a ser el partido de terceros y cuartos, el partido de la final, claro. El partido de GB San José contra Die Strongest, porque se tiene que jugar sí o sí. El reglamento de campeonato especifica que aún con fuerza mayor,
0: sí,
1: máximo 48 horas antes del partido se puede pedir una reprogramación. Si el partido se va a jugar a las 11, ya están una hora tarde.
0: Claro, ya no se puede.
1: Ya no se puede.
0: Bueno, hay que decirlo, ¿no? Die Strongest mandó la carta. Mandó una carta de solicitud de reprogramación de partido. Vamos a intentar leerla. A ver, vamos a intentar leer justamente la carta de Die Strongest. Aquí está. Dice: Club Die Strongest. A ver dónde está, lo tengo. Por situaciones operativas y de seguridad necesarias, la integridad de los jugadores, cuerpo técnico y personal institucional constituye una responsabilidad prioritaria que no puede ser expuesta ante una contingencia logística de esta naturaleza. Por lo expuesto, solicitamos respetuosamente que la Federación Boliviana de Fútbol disponga la reprogramación del referido encuentro para una fecha próxima en la que existan condiciones operativas, dice acá, que permitan organizar el traslado de la delegación con la debida seguridad y normalidad. El Club Die Strongest reitera su plena voluntad de cumplir sus obligaciones deportivas y disputar el encuentro correspondiente, solicitando únicamente una modificación razonable de la fecha ante una imposibilidad material debidamente acreditada. Agradeciendo la atención y comprensión que se sirvan, poner de la presente, quedamos atentos a una determinación oportuna a efectos de coordinar los aspectos deportivos, administrativos, logísticos y de seguridad correspondiente. Firmó el señor Daniel Terrazas Flores, presidente atigrado, afirmando que por temas logísticos el Tigre no puede trasladarse a Oruro.
1: Bueno, no sé qué temas logísticos se puede acreditar, porque pasé por la terminal
0: y está todo normal.
1: Está todo normal. Todas sí. Las empresas están trabajando.
0: No hay ningún problema, bueno, al menos se observa que no habría ningún problema para este compromiso. Y es la carta, ¿no?, que la acabo de leer de parte de Die Strongest, que por razones operativas no se puede, o no se podría, trasladar Die Strongest. Pero yo me pregunto, ¿hoy lo pueden hacer? ¿Mañana lo pueden hacer? Suena un poquito sacado porque significa un fútbol profesional y un equipo de élite como es Die Strongest, pero hasta el mismo domingo lo pueden hacer.
1: Totalmente.
0: ¿El domingo qué? ¿Salen de aquí a las 6 de la mañana, llegan allá a las 9, directamente al estadio?
1: Bueno, por organización logística, los entrenadores prefieren que si se va a jugar entre las 10 de la mañana y las 2 de la tarde quieren dormir en el lugar.
0: Exactamente.
1: Tendrían que viajar el sábado en la noche.
0: O sábado en la tarde.
1: O sábado en la tarde.
0: Para llegar, digamos, allá a las 6 de la tarde, 7 de la noche, el día de mañana, pernoctar, dormir tranquilos en Oruro, ya en la mañana irse al estadio tranquilamente.
1: Que entendamos una cosa también para que la gente lo vea. Siempre que The Strongest ha ido a jugar a Oruro, sí, ha tenido hotel. Sí, viaje sí, sí, en el día o viaje día antes. Siempre han tenido hotel. Se quedan en un hotel céntrico cerca de la plaza principal. Tendría que ser también el caso. No, esto claro, no es para abaratar costos.
0: No, no, no.
1: Es simplemente nada, porque, bueno, la logística parece que les está fallando.
0: Pareciera que está fallando la logística, pero según lo que decía el señor Daniel Terrazas, es por tema operativo. Tema de que el diésel, tema de que no hay el transporte necesario. ¿Por qué? ¿Porque quieren viajar en su bus? ¿Su bus puede trasladarlo de La Paz a Oruro?
1: Sí puede, pero no lo usan para viajar. No lo usan. Es solamente para transporte interno. Tienen un solo bus Pullman, el de viaje.
0: Sí, sí, sí.
1: El cual siempre ya trabajan con una empresa que los maneja a nivel nacional. Entonces, no sé por dónde está viniendo el problema. Porque las empresas que viajan regularmente a Oruro tienen salidas normales.
0: ¿O es excusa?
1: Excusa porque...
0: Yo estoy preguntando, ojo, ¿eh?
1: Yo también consulto, pero ¿será excusa porque no tiene jugadores? ¿Porque tiene la delantera mermada?
0: Eso hablábamos hoy con Quique, ¿no? Y decíamos, ojo que no va a estar Lom, ojo que el Pitu Sotomayor está golpeado, está lastimado, no jugaría el compromiso por precaución porque sería muy golpeado. Obviamente no está Carmelo, ya fue presentado en Always, Víctor Ábrego ya fue presentado en Guavirá. No tiene un centro delantero y tendría que apostar ¿a quién? A la reserva. Y en la reserva me pregunto, ¿habrá un muchacho de 9, un centro delantero?
1: Hay un jugador, Hugo Guzmán Vaca. Hugo Vaca, ese es el nombre que él usa. ¿Sí? Es un centro delantero forzado en algunos momentos, sí, porque su función natural es de extremo derecho y también de enganche. Mm. Fue el goleador en reservas con 55 goles en 3 años, más o menos, esa era la marca que tenía. Fue llamado a selecciones inferiores, forma parte del primer equipo desde el año pasado, él tendría que ser promovido a esta posición y poder claro, jugar. Pero no nos olvidemos de Ventura.
0: Pero Ventura, mira, 2 partidos y 2 partidos ni siquiera convocado. Y no hay una razón, digamos, de parte institucional o del club, porque contra el Club Bolívar no jugó. Ni siquiera convocado, pero estuvo en el estadio.
1: Yo tengo el rumor.
0: Contra el último partido, ¿contra quién fue? Contra Oriente Petrolero. No fue convocado, pero lo vimos en la cancha intercambiando camisetas también.
1: Yo tengo el rumor.
0: ¿Se va?
1: De que tiene una oferta para salir.
0: Y por eso no puede jugar.
1: Por eso se estaría cuidando. Falta definir cuál va a ser el futuro del jugador, porque obviamente toda salida tiene que venir a través de un pago. Claro. En algún momento se dijo que estaba solucionando una lesión, pero no ha habido parte médico, no ha habido ninguna observación. Lo hemos visto bastante completo el día del partido con Oriente, en el clásico también.
0: Sí, sí, sí.
1: Me imagino que la oferta del exterior, del fútbol centroamericano, está corriendo.
0: Debe ser mucho mejor.
1: No, pero está cerca de la familia.
0: Claro, y además por lo que significan los problemas que ha pasado en la ciudad de La Paz, no sé si no le ha gustado, recordemos que se lo ha visto incluso en fotografías yendo a hacer cargar la gasolina en las filas y todo aquello. Y al parecer parecía que le gustaba y que se iba a quedar. Pero si hay una oferta y además está por el tema de su familia, quedarse en su país o cerca a su país, me imagino que la va a tomar.
1: Porque, seamos francos, si el tema con Ventura era falta de continuidad, que sí era la molestia primaria,
0: sí,
1: ahora tiene una delantera disgregada. Si estaría a disposición, juega seguro el domingo.
0: Claro, claro. Pero es que tampoco te soluciona porque también Ventura es un extremo.
1: Forzado a ser 9, en Oriente alguna vez lo hizo.
0: Tendría que ser forzado a ser 9. Muy, muy duro, ¿eh? Muy complicado para The Strongest.
1: Una delantera Ventura Sotomayor. Bueno, Ventura Hugo Vaca, por ejemplo. Eso, con eso tendría que jugar el Tigre.
0: Por ahí. Porque, a ver, The Strongest, ¿cómo formaría? Vanegas en portería.
1: Sí.
0: Los 4 de siempre. Saucedo, Jusino Kiati y por izquierda Quagle.
1: Sí.
0: Como ha venido jugando. En la mitad de la cancha sería Giovanni Welch.
1: Sí.
0: Giovanni Welch junto a Jaime.
1: Sí.
0: Estaría acompañado.
1: ¿Podrías ¿podrías ponerlo junto a Kevin Chacón, por ejemplo, en esa posición?
0: Yo creo que sí.
1: Si vas a poner un 4-4-2, digamos, exacto, para jugar con falso 9, tendrían que estar Welch, Jaime, en la función de doble 5. Sí. Por izquierda tendría que estar Chacón. Por derecha,
0: Estacio.
1: Y arriba, Ventura y Hugo Vaca.
0: Pero, ¿y si no?
1: Si no, estás complicado.
0: Si no, porque si no, ya lo hubiesen puesto a Ventura. Yo creo que Ventura no va a ser tomado en cuenta. No, yo creo que lo tomen en cuenta.
1: Yo creo que él va a preferir
0: alejarse. Sí. A no ser justamente que lo convenzan o lo hagan jugar por obligación, por tema contractual, tendría también todo el derecho de Strongest para hacerlo.
1: Claro, porque mientras que no se pague la rescisión, el jugador sigue siendo parte del club.
0: Exactamente. A no ser justamente que haya tema legal y muchas cosas, no lo sé. Pero The Strongest está complicado por el tema de la delantera. Pero me parece que aún así, mano, a ver, ponte, sin ese muchacho Vaca y sin Carlos Ventura, sigamos armando el posible onceno. Te decía Giovanni Welch, Jaime Arrascaita y este muchacho Chacón.
1: Sí.
0: Por izquierda, por derecha, Adrián Estacio. ¿Lo tendrías que poner a quién? A ver, voy a la banca de suplentes, que fue utilizada con Oriente Petrolero.
1: Lom está descartado. Tendría que, ya puede volver Cuellar.
0: Roy Rivert.
1: Puede estar Roy Rivert. Yo creo que se van a inclinar por Cuellar.
0: Puedes ponerlo de extremo a Kevin Romay. Estacio por un lado, Romay por izquierda. Y Roy Rivert directamente como centro delantero.
1: Tienes opciones. Solamente que es un partido demasiado importante.
0: Sí, sí.
1: Ojo que en GB San José todavía no va a jugar Lucho Caicedo.
0: No puede jugar, ¿no? Todavía.
1: De poder puede, pero está fuera de forma.
0: Sí.
1: Roller Ferrufino tiene para 2 semanas más de recuperación. Sí, sí, sí. Es decir que GB San José va a encarar el partido con lo que tiene. Con lo que ha venido a jugar.
0: Y con lo que tiene. Y esta ausencia de Strongest no es más que el Tigre.
1: No es más que el Tigre. Y de hecho, está expulsado Goyeneche. Vio la roja también. En Montero.
0: Exacto. Por eso yo creo que Strongest se está ahogando en un vaso de agua. Yo creo que tiene el equipo para ir y ganarle.
1: Sí, totalmente.
0: Tiene el equipo para ir y ganarle. O por lo menos, no sé si ganarle, pero hacerle un buen partido. ¿Qué te dice sacarle un punto? Puede serlo.
1: Creo yo que es mejor que te falte Lom contra GB San José en Oruro.
0: Sí, sí, sí.
1: A que te falte Lom contra Blooming en Santa Cruz, que es la siguiente fecha.
0: Sí, exactamente. Por eso yo creo que se ahoga en un vaso de agua de Strongest. Creo que no hay mucho por hablar de este compromiso si es que no se jugaba, de que se jugaba. El tema es que se confirmó. GB San José sacó en las últimas horas el precio de localidades. Ya están dosificando entradas. La Curva Sur, 20 bolivianos para el público en general. Niños y adultos mayores, 10 bolivianos. La Recta de General, dice acá, 30 bolivianos para el público en general. 15 para niños y adultos. Y el sector Preferencia, dice acá, 40 bolivianos. Para el público en general, niños y adultos, 20 bolivianos. Totalmente confirmado este partido.
1: Ahora vámonos también al otro lado. Por el GB San José informó, junto con la gobernación de Oruro,
0: sí,
1: que las luminarias del Jesús Bermúdez no estaban disponibles. ¿Qué luminarias puedes necesitar si el partido es 3 de la tarde?
0: Pero tienes mundial.
1: Por eso, o sea, quisieron hacer ver como que estaban mal las luminarias, pero la verdadera razón es que GB San José se va a perjudicar con la recaudación y por eso lo movieron a las 11.
0: Y además pasa que también el tema de la televisión, mano.
1: Claro.
0: El tema de la televisión, porque la tele obviamente va a estar enfocada netamente en lo que significa el mundial. Y no te va a poder transmitir un GB San José Diez Trongues. Por eso, hay muchas cosas que marcaban que el partido no podía jugarse el domingo en la tarde, y mucho menos en la noche por el tema de las luminarias. Y por eso se juega a las 11 de la noche. Pausa, y enseguida escuchamos justamente al señor Arancibia, uno de los dirigentes de Gualberto Villarruel San José, y también Roller Ferrufino, que habló en las últimas horas, el jugador de Gualberto Villarruel San José. Desde ya les digo, totalmente confirmado, 11 de la mañana, GB contra 10 Trongues.
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0: Gualberto Villarruel San José confirmó hoy en la mañana que se va a jugar el compromiso el día domingo a las 11 a.m. frente a Strongest. Habló su dirigente en las últimas horas, precisamente el señor Fernando Arancibia, dirigente de GB San José, confirmando este detalle y decía, y escuchen, lo que afirmaba en el caso de Strongest.
1: Primero para expresar nuestra molestia, ¿no?, por las declaraciones el día de ayer. Creo que nosotros como club siempre hemos cumplido en algún momento, incluso por llegar el año pasado cuando empezaron estos problemas, tuvimos que contratar otra empresa, ya que la que nos hace la logística de los viajes no contaba con combustible. Entonces, haciendo los esfuerzos, prácticamente una flota de la terminal, que son las que salen, hemos tenido que conseguir para llegar al partido, me acuerdo, con Nacional Potosí, y creo que es obligación de los clubes llegar, ¿no? El Tigre tiene mil condiciones para llegar, incluso pueden hacer el viaje por vuelo si quieren. Entonces, en competiciones nos han confirmado que no se va a modificar, que se juega el día domingo a las 11 como estaba programado desde la anterior semana.
2: Ya se tomen previsiones en este caso para ese compromiso, ¿no?
1: Claro que sí, nosotros ya estamos coordinando con el trabajo que es y en el grupo de coordinación entre los delegados de la federación y de los clubes, obviamente ya para dar la logística de cada club, ¿no?, para el tema de las escoltas y todo aquello. Nosotros solo queremos que se juegue el partido porque creemos que por respeto también a la gente que quiere ver el fútbol, ¿no? Más allá de que se juegue el mundial, todo, creo que nosotros estamos atrasados con mucho tiempo y es deber también de los clubes cumplir, ¿no?, con los horarios y las fechas que se programan.
0: ¿Sabes qué? En parte tiene razón, mano. En parte tiene razón. O sea, es comprensible el argumento de Strongest. Es entendible el argumento de Strongest, pero creo que este es más fuerte. Por respeto a una modificación ya sacada, cuando el miércoles fue sacada esto.
3: Sí, señor.
0: El miércoles, ya hay que respetarlo. Hay que respetarlo. No sé, pienso en voz alta y no sé si estoy acertado. Pero si Strongest contaba con Darwin Long, te apuesto que no pedía reprogramación.
3: Y ojo que la expulsión de Lom es en parte responsabilidad del jugador, porque sí, la primera amarilla del partido fue por reclamar.
0: Exactamente.
3: Se fue de boca.
0: Y la segunda.
3: La segunda fue un planchazo sobre el portero Alejandro Torres, que ojo, podía ser también de roja directa.
0: Roja directa. Por eso yo creo que el señor Arancibia tiene razón. Hay que respetar la modificación, ya esta resolución de la dirección de competencias. Y mira lo que decía también. Nosotros como GB San José hemos podido viajar donde sea. Hemos llegado horas, minutos antes a un partido por el tema del bus y todo aquello, y lo hemos hecho porque somos un club profesional. Y ellos dicen, no, ellos siendo The Strongest tienen incluso cuántos días, tienen viernes, sábado para llegar a Oruro. No hay ningún problema hoy por hoy, no hay bloqueos, no hay marchas, hay salidas. Tú me dices, uno pasa por la terminal de buses en este momento y encuentra salidas a Oruro.
3: Totalmente.
0: Hay normalidad. Entonces, creo que lo quieren tomar como excusa, mano.
3: Sí, la totalmente, verdad. Totalmente, estoy completamente de acuerdo en eso. Recordar que Real Oruro viajó a Potosí a jugar en pleno bloqueo.
0: En pleno bloqueo.
3: En pleno bloqueo, hicieron el esfuerzo, con menos recursos que The Strongest.
0: Sí, exactamente. Creo que tienen que tomarlo bien, tienen que jugarlo. ¿Y quién te dice? El domingo antes de que comience el Mundial, aquí en la transmisión de la Red Deportiva, estemos dando la información y la noticia de que el Tigre ganó en Oruro. Tiene con qué hacerlo.
3: Tiene con qué, totalmente. Yo creo que, como decías, se están ahogando en un vaso de agua. No quieren arriesgar.
0: No quieren arriesgar.
3: Pero creo que es más arriesgado irte a jugar a Santa Cruz sin Lom.
0: Sí, exactamente. Tiene lo suyo la gente de GB San José y tiene lo suyo también el club de The Strongest. Habló también de las últimas horas el jugador Roller Ferrufino. ¿No lo tomarán en cuenta?
3: No va a estar todavía por el tema de la lesión con la que terminó en Montero. Sí, sí. Está recuperando. Está ya listo, está comenzando a entrenar. Se ha incorporado ya a entrenamientos. Hoy ha sido su segundo día con GB San José. Sí. Pero obviamente por una recomendación médica, porque la lesión está todavía fresca, cualquier caída o golpe puede ser peligroso.
0: Puede recrudecer.
3: Tampoco juega Lucho Caicedo.
0: ¿No juega Caicedo?
3: No juega Caicedo todavía.
0: No juega Caicedo. Bueno, esto por el reacondicionamiento físico que necesita.
3: Sí, sí, se ha incorporado recién hoy.
0: Ajá, entonces muy complicado. Sí, no, muy, muy duro. Habló Roel Ferrufino. Decía lo siguiente el hombre de GB San José.
4: Siento contento de estar ya nuevamente acá, un club que ya conozco, que le tengo mucho cariño y nada, ansioso por ponerme nuevamente a las órdenes del profe y poder estar listo lo antes posible para poder jugar el partido.
2: ¿Cómo se dio su incorporación al equipo, Soler?
4: Si soy sincero, fue más que todo decisión propia, personal. Yo rescindí contrato en mi anterior club y sentí la necesidad de poder venir a sumar y ayudar al club. Porque vamos a ser honestos, estamos en una situación muy complicada y entonces creo que el jugador que venga para sumar tiene que ser bienvenido y se le tiene que valorar eso.
2: Hablando de tu carrera, los mejores momentos los pasaste acá en Oruro, ¿va?
4: Sí, gracias a Dios tuve buenos momentos aquí, por eso es que tengo ese gran cariño al club, a la gente, a la hinchada. Y cuando hubo la posibilidad de venir, no dudé, ¿no? Acordé de todo eso y obviamente siempre voy a querer tratar de ayudar al equipo, tanto en las buenas como en las malas.
5: Uy, ya que de Guavirá saliste con algo de una lesión, ¿es cierto?

0: Seguimos con más en ATV Radio, la red deportiva de Bolivia. Jeve San José a la cabeza de su técnico Julio César Valdivieso, que ha sido cuestionado en las últimas horas, ¿no? En los últimos días llegó Julio Valdivieso, quiso implementar rápidamente su sello y no le está yendo muy bien.
1: Creo que por mucha experiencia que tengas, nunca terminas de aprender.
0: Sí, es cierto.
1: Y en un partido, bueno, el clásico orureño, tuvo los errores Julio César Valdivieso, sí, se equivocó en los cambios.
0: Le metió tres.
1: Eso te enseña.
0: Claro,
1: lo hizo mejor. De hecho, el partido con Blooming en Montero, la última fecha,
0: sí,
1: lo terminan empatando gracias a los cambios de Julio.
0: Exactamente. Es que Julio Valdivieso es muy capaz. Es un técnico muy profesional.
1: Cuando tiene la cabeza fría.
0: Pero cuando se le calienta la cabeza, pueden pasar muchas cosas. Puede pelearse con el árbitro, lo pueden expulsar, puede pelearse con su central, puede pelearse con su mediocampista, puede pelearse con quien sea.
1: Puede sacar juveniles.
0: Sí.
1: Y de hecho, pueden haber novedades en Oruro en las siguientes horas.
0: No me digas que lo van a votar a Julio.
1: No. Pero van a haber novedades, van a haber salidas.
0: Yo creo que Julio, repito, es uno de los mejores técnicos del fútbol boliviano. Hoy por hoy sí lo es. Pero el tema de la cabeza a veces un poquito se deja llevar por esa sangre caliente que tiene.
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0: Seguimos con más en ATV Radio, la red deportiva de Bolivia para todo el país. Habló en las últimas horas también conferencia de ABB, Sebastián Núñez. ABB que va con todo, también el submarino amarillo que intenta en esta oportunidad, en este campeonato, también dar pelea. Hablaba y decía lo siguiente el técnico chileno, Sebastián Núñez.
1: En eso estamos, hoy día vamos a definir bien eso, están viendo la planificación. Esperemos que sea lo más cómodo para el plantel, nada más.
2: Profesor, ¿cómo afrontar esta seguidilla de partidos? Me imagino que, como usted lo dice, es motivacional para poder seguir teniendo ritmo de competencia, pero ¿cómo lo ve en el tema del plantel?
1: Bien, estoy muy contento con el plantel. Ayer teníamos bastantes bajas y los que entraron, que por ahí no venían jugando o no venían teniendo tantos minutos, lo hicieron de excelente manera, entonces eso me deja una tranquilidad tremenda de saber que el plantel está en una muy buena competencia interna y que el que le toque lo va a hacer de buena forma.
3: Recalculando también la seguidilla de partidos, profe, porque puede venir cualquier lesión, pero obviamente no querer menor en competencia y pensando también en los primeros lugares.
1: Sí, claro, pero vamos a enfrentar todos los partidos con lo mejor que tengamos. Después, si tenemos bajas o si se lesiona alguno, veremos cómo lo solucionamos, pero a cada partido vamos a ir con lo mejor que tengamos siempre.
4: Profe, ¿cómo ha visto el grupo luego de la reversión del fútbol boliviano y ya dos partidos que ha podido ver, una victoria y una derrota? ¿Cómo lo están analizando este tema de ya de la reversión del fútbol?
1: Bien, porque queríamos competir, queríamos jugar, venía ya hace rato el fútbol parado, lamentablemente en Potosí no pudimos traer los puntos.

0: que veníamos haciendo muy buenos partidos amistosos, veníamos con competencia y bueno, pensamos que fue un traspié y que realmente nuestro nivel es el que pasó ayer contra Independiente.
1: Hay que destacar, profe, ¿no? El día de ayer jugaron, pero hoy vuelven a los entrenamientos y no hay que perderle ese ritmo físico también, que va a ser fundamental para este siguiente semestre.
0: Sí, claro, está dentro de la planificación entrenar Independiente lo que pasara con los resultados. Porque tenemos que darle ritmo a los que no han jugado. Además, nosotros estamos muy interesados en lo que pasa con los futbolistas juveniles. Hoy día nos vamos a enfrentar a un partido amistoso con la sub-17, estamos muy pendientes de lo que pasa en la reserva. Entonces, el trabajo que se hace en el club es integral y obviamente tenemos que darle oportunidad a todos.
2: Profe, hablando de los refuerzos, ¿han traído algún jugador? ¿Va a traer refuerzos sobre?
0: Sí, se incorporó Gary Rea hace 2 días, ya está disponible para el lunes y esperemos que lleguen un par de jugadores más.
3: ¿Qué jugadores está pidiendo el profesor para precautelar algunas bandas, tal vez por el medio sector? ¿Cómo viene manejando eso?
0: Sí, la idea es reforzar todas las líneas. Gary nos viene a dar una mano como extremo, por ahí un volante más y quizás uno más, dependiendo lo que nos vaya a faltar. Estamos analizando, tratando de no equivocarnos y de que los jugadores que vengan a hacer realmente un aporte.
4: El plantel de ABB, que no te digo que es un equipo que aspira siempre a salir campeón, pero tampoco es un equipo que está peleando el descenso. Es un equipo que se queda ahí en la mitad.
5: Un equipo parejo.
4: Sí.
5: Mantiene la regularidad en los torneos, ahora está dentro de la zona internacional de la tabla, luego de la victoria de ayer sobre Independiente.
4: Sí.
5: Que también va a bajar, va a volver a subir, va a bajar, pero yo le rescato algo. Qué buen ojo que tiene para traer a algunos jugadores. Este chico Fajardo es bueno.
4: Fajardo, ¿no?
5: Sí. Se ha reincorporado Gary Rea luego de su paso por Oriente Petrolero, donde no tuvo espacio.
4: Sí.
5: Van a llegar algunos jugadores más. Ya no están los africanos que habían anunciado al principio de temporada.
4: Que eran un montón.
5: Y posiblemente tengan un retorno importante.
4: Bueno, ya volvió Gary Rea.
5: Hay un jugador más que estaría volviendo
4: más
5: a Bebé.
4: Uy.
5: Especialmente al alto.
4: ¿Quién será? A Bebé ayer ganó 3-1 a Independiente. Antes perdió 3-1 en la Villa Imperial contra Real Potosí. Antes de todos los problemas y todo aquello, también cayó 3-1 con Always Ready, pero ahora lo que le viene justamente a Bebé son los siguientes. Sus siguientes 3 partidos son los siguientes. Tiene que ir a Cochabamba a jugar contra San Antonio el 20 de julio, el lunes. El viernes 24 de julio también, me imagino que se va a quedar en Cochabamba. También en Cochabamba contra Aurora a las 19 horas. Y a la siguiente semana, el viernes 31 de julio, en Tarija. Es 3 salidas complicadas para Bebé.
5: Bastante.
4: San Antonio,
5: caras.
4: Aurora y el Real Tomayapo.
5: Hablando de presupuestos logística. Y logística, bastante sí, elevado sí, el sí. costo de esa semana que van a estar fuera. Sí. San Antonio le comento que va a haber problemas.
4: También.
5: 2 contrataciones se hicieron, 2 brasileños firmaron con San Antonio, pero San Antonio tiene 3 juicios FIFA y tiene bloqueada la ventana de pases.
4: Y lo que pasó con Gustavo Mendoza también.
5: Y lo que pasó con
4: Gustavo Mendoza. A ver, comentamos el caso ese de San Antonio, pero para cerrar el caso de ABB, hablemos o escuchemos, quiero decir, a Gary Herrera, que también llegó hoy, ya se presentó justamente con el equipo del submarino amarillo, y Gary Herrera vuelve a ser el jugador de ABB.
6: Hice un buen campeonato, creo yo. Lo importante es que llegué, que estoy muy feliz de estar aquí con mis compañeros, con del año pasado, que hice un buen campeonato, creo yo. Vengo con la confianza de todos y bueno, espero dar lo mejor para poder tener minutos, ¿no?
7: Gary, me imagino que un nuevo desafío en tu carrera nuevamente en ABB, me imagino que ganarte la confianza del entrenador para sumar minutos y lo que va a ser también la seguidilla de partidos en el fútbol boliviano.
6: Sí, bueno, el otro día hablaba con el profe que estaba muy, muy feliz y bueno, yo también estoy muy feliz de estar aquí, creo que tengo su confianza y voy a dar lo mejor, ¿no?, para demostrar lo que podía dar el año pasado. Creo que vengo 100 minutos, no he tenido mucho ritmo este medio año, pero voy a dar lo mejor para poder estar, ¿no?
1: ¿Qué le puedes decir a la hinchada, Gary? Bueno, tú que has tenido un rendimiento destacado, sobre todo considerando también en el ascenso, ¿no? Así que en ese sentido, siento que hay cierto ya sentido de pertenencia con la institución.
6: No, a la hinchada decirle que venga a apoyar a los muchachos. Ayer hicieron un gran partido. Yo estaba apoyando de afuera y siempre voy a apoyar de afuera, adentro donde me toque. pero decirles que vengan a apoyarnos, que vamos a hacer un gran campeonato este año y va a ser diferente al anterior que estuvimos ahí de poder hacer bien las cosas, ¿no?
3: Juegas el próximo partido contra San Antonio, ¿cómo ves el rival teniendo en cuenta, ¿no?, de que ya van a ser dos partidos que tiene ABB, bueno, ahora tres en torno de lo que va a ser la división profesional? ¿Cómo ves el próximo rival con San Antonio?
6: No, bueno, es un rival muy difícil, creo que está con algunos problemas, ¿no?, con, si no estoy mal, con la federación o algo así, pero vamos a dar lo mejor para poder estar. Creo que vengo, como te digo, yo vengo sin ritmo, creo que voy a agarrar un poco acá y voy a dar lo mejor de mí para poder estar el próximo partido, ¿no?
7: ¿Cuándo crees que te vaya a afectar aquello, Gary, el tema de venir sin ritmo, una temporada sin tener minutos, seguramente ponerte a disposición y ahora competir el puesto acá en el club?
6: Bueno, yo este medio año no tuve confianza, ¿no?, de ningún técnico allá, pero ahora acá lo tengo, voy a dar lo mejor. Yo siempre estoy en predisposición de hacer bien las cosas y voy a dar lo mejor para poder hacer bien este medio año que me toca, ¿no?
4: Ahí el panorama de ABB, el submarino marino, que también hoy hizo noticia por el entrenamiento que tuvo en la zona de Aranjuez, en la ciudad de La Paz. Cambiando al caso de San Antonio, querido Manu, ¿hay problemas? ¿Vendrán problemas para el cuadro de San Antonio de Bulobulo?
5: Problemas deportivos y también administrativos. En lo deportivo, el caso de Gustavo Mendoza, la denuncia por falsificación de firma en un contrato,
4: sí,
5: le estaría costando a San Antonio la reversión de los puntos que el jugador ha disputado. Para entender muy bien,
4: claro,
5: no le restas 3 puntos de todos los partidos, solamente los puntos que San Antonio ganó con el jugador en cancha. Entonces San Antonio quedaría en el último lugar de la tabla con 0 unidades.
4: Claro, porque también hay que decirlo, Gustavo Mendoza creo que jugó casi todos los partidos.
5: Sí, por lo menos en los que sacó puntos, que sí, fueron Oriente, Independiente y GB San José.
4: Sí, no, qué complicado, pero yo no entiendo, ¿por qué le falsifican? Qué irresponsabilidad, o sea, no están conscientes de que esto apenas se averigüe, es pues este tipo de sanciones.
5: Yo lo veo de un punto de vista práctico. Tu jugador, si sabes que no has firmado contrato con la institución,
4: sí,
5: tampoco vas a ir a jugar a un equipo así. Esto no es solamente de que el jugador se haga el sorprendido. Jugaste casi 7 partidos,
4: sí,
5: y no habías firmado tu contrato.
4: Sí, irresponsable. ¿Y pero esto quién lo denuncia?
5: ¿El jugador? Lo denuncia el jugador, ¿por qué? En este momento tiene que cambiar de club, ya ha sido presentado en Independiente, pero no existe la manera de habilitarlo, porque no quieren dar parte en San Antonio a la baja, debido a que en San Antonio se estarían manejando 2 dirigencias. Uf. Como alguna vez sucedió también en Palma Flor,
4: ¿no? Sí. ¿Y ahora qué pasa con Gustavo entonces? ¿Ficha? ¿Puede jugar en Independiente?
5: Puede solicitar la habilitación provisional.
4: Ya
5: eso tiene hasta el 30 de este mes, hasta que cierre el libro de pases.
4: Exacto.
5: Su abogado tendría que hacer eso, esa sería la figura, y mientras se desarrolla el caso, él puede jugar. No le puedes cortar el derecho al trabajo al jugador.
4: Exacto.
5: Pero por otro lado, San Antonio ha contratado a 2 jugadores brasileños, ha firmado con ellos, pero no los va a poder habilitar porque tiene 3 juicios FIFA.
4: Está imposibilitado.
5: Imposibilitado. ¿Cómo firmas jugadores, sí, si sabes, sí, que no los puedes habilitar? Porque tiene más de 2 meses de cerrado su COBE.
4: No. Es que esto es increíble. Hay mucha irresponsabilidad.
5: Más allá de la irresponsabilidad, aquí hay dolo a la institución.
4: ¿Cómo puedes firmar contratos? ¿Cómo puedes contratar a alguien si sabes que si estás imposibilitado? ¿Para qué les vas a pagar? Porque ya, obviamente, si estos muchachos ya llegaron, ya le tienes que pagar el contrato.
5: Claro, ya empieza a correr el sueldo.
4: Ya corre el sueldo. ¿Y qué va? No, es que por eso te digo, es mucha irresponsabilidad, es mucha inconsciencia de parte hasta su club. Hasta yo te digo, tranquilamente, uno le dice, le abriremos un tipo de investigación si realmente todo el sueldo le llega al jugador, o es un tipo de negociado.
5: Es que hay una gran diferencia entre fichar jugadores extranjeros y fichar jugadores bolivianos. Con el boliviano los tribunales son diferentes y puedes arreglar de otra, sí, manera con ellos. Es más fácil arreglar los días trabajados. En cambio, al extranjero tú lo estás haciendo venir de otro país.
4: Sí.
5: Te va a cobrar la totalidad del contrato siempre.
4: Pasajes.
5: Viáticos.
4: Su contrato, su sueldo, nada raro, su prima. su vivienda. Seguramente ya le has pagado un departamento, una casa, tantas cosas que la verdad que la dirigencia de algunos clubes, como en el caso de San Antonio, dejan mucho, no, demasiado que desear. Pausa y hablamos un poquito también de lo que significa el Mundial. El domingo, la final de la Copa del Mundo. Pausa y volvemos.
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0: Al igual que el Super Bowl, la final del Mundial 2026 tendrá este domingo por primera vez un espectáculo de medio tiempo que promete deslumbrar al público por el nivel de artistas que van a participar, entre los que destacan Madonna, Shakira, estrellas del K-pop, no lo sigo, BTS. Y claro, también fíjate, Justin Bieber. No puede faltar Justin Bieber, por lo que significa también Canadá, ¿no? El espectáculo de descanso se realizará en el estadio de Nueva York, New Jersey, en East Rutherford, y contará con la dirección de Chris Martin, vocalista de la banda Coldplay. Claro, famosísimo. Madonna, Shakira, BTS son figuras internacionales cuya música trasciende fronteras y generaciones. No se enorgullece darles la bienvenida al primer espectáculo de la historia en el descanso de una final de la Copa del Mundo, dijo la FIFA en un comunicado. ¿Quiénes van a actuar en el medio tiempo? El espectáculo de medio tiempo tiene una duración prevista de 11 minutos, pero ante las dudas que suscita tener tantos artistas de fama mundial en escena en tan poco tiempo, hay reportes, sin confirmar por FIFA, de que el show va a extenderse entre los 25 y 30 minutos, incluyendo el tiempo para montar y desmontar obviamente el escenario. Por ejemplo, la presentación de Bad Bunny en el halftime del Super Bowl del 2026 fue de 14 minutos. En total, el espectáculo de medio tiempo requirió 25 minutos para armar y desarmar lo que significó justamente ese escenario. Estos son los artistas del espectáculo del descanso. Atención, Madonna, Shakira, BTS, Justin Bieber, Gustavo Dudamel, Coldplay junto al coro Pies 22, los Burna Boy, estos son los que bailan si no me equivoco, los personajes de Sesame Street y de Muppets, dice acá, además obviamente de Robbie Williams, Laura Pausini, Jennifer Hudson, Nicole Scherzinger, Tom Cruise y el youtuber iShowSpeed, el norteamericano. Esos artistas también van a estar siendo anunciados y van a otorgar, según se entiende, algún tipo de show en esta ceremonia. Un montón, es más un show.
1: Estamos hablando de que el entretiempo va a durar más o menos 40 minutos. ¿Seguro? El descanso.
0: Nos dice acá 25 a 30 minutos. Dice, ¿no? No sé cuánto durará.
1: Sumemos a ver. Se comentó que iba a haber una previa 2 horas antes, la así transmisión.
0: Sí, sí, sí.
1: Es decir, que va a empezar a 1:00. El partido va a empezar a 3:00. Estamos hablando de que más o menos duraría hasta 5:30, 4:00 el partido. Más si no hay alargue.
0: Exactamente. Si es que no hay alargue.
1: Si es que no hay alargue. Si hay alargue, nos vamos hasta 6:30 más o menos.
0: Más o menos. Más o menos. La ceremonia de clausura evocará la misma emoción con la que se dio la bienvenida al mundo en las ceremonias de apertura en Canadá, México y Estados Unidos. La cita combinará música, cultura, fútbol y dará pie al esperado partido en el que se proclamará al campeón de esta histórica edición, dijo Shrigi, director de competencias de la Copa del Mundo de la FIFA. Se espera, atención a esto, que Laura Pausini y Robbie Williams interpreten el himno de la FIFA, Desire. Según la organización, Jennifer Hudson cantará una versión especial del himno nacional de los Estados Unidos. La FIFA informó que la ceremonia de clausura comenzará a 1:30, hora de Miami. Esto es 90 minutos antes del comienzo de la final. Las puertas del estadio de Nueva York se abrirán a 11:00 a.m. hora de Miami. Además, se conoció que Donald Trump va a entregar el trofeo.
1: Sí, algo que ya estaba anunciado prácticamente estaba desde anunciado. El principio.
0: Exactamente. Que es más político que otra cosa, ¿no? Sí. Pero confirmado, Donald Trump va a entregar el trofeo. ¿Lo entregará a Messi o le entregará a Rodri? ¿Usted qué dice?
1: No, es creo de pronóstico reservado. España es mucho más equipo, sí.
0: Sí.
1: Pero Argentina tiene coraje. Lo ha mostrado en todo el campeonato. España solamente ha recibido un gol en todo el campeonato. Un gol en contra. Argentina es el equipo con más goles del torneo, con 19. Es el objeto inamovible contra la fuerza incontrolable. Y ese tipo de partidos son bastante complicados de definir a un ganador, peor aún de pronosticar un resultado. Es de un error, como fue por ejemplo la eliminación de Bélgica. Si no se lesionaba Courtois, no hubiera generado esa jugada. Y sí, de hecho, después del partido se vio que no estaba lesionado, que la salida fue netamente precautelar por instrucción del club, o sea, por convenio con el club. Es un partido impredecible, pero va a ser una gran final, esperemos que sí. Como fue la final.

0: del anterior mundial, que para mí, por lo menos en las finales que vi, la mejor final de la historia.
1: Sí, claro. ¿Quién iba a pensar, no? Que iba a aparecer Mbappé tantas veces, Messi, el penal, los penales, el alargue. No, tremenda.
0: La salvada del Dibu con la pierna.
1: La salvada, La salvada. Hay una preocupación en Nueva York, porque hubieron incendios.
0: Sí, sí, sí. De hecho, están en alerta en este momento por la humareda.
1: Sí, sí, sí.
0: Se estima que se controle hasta mañana el tema de los incendios, porque si no estaría bastante complicado. Hay un reporte que dice que la gente no puede salir a hacer actividades al aire libre.
1: Por norma estatal, gubernamental.
0: Sí.
1: Sí, exactamente. Lo leí también. Dice acá, por ejemplo, Argentina y España, bajo la amenaza del humo, últimos detalles para la final del Mundial. Un invitado indeseado amenaza con presentarse en las prácticas de Argentina y España a 2 días de la final del Mundial. El humo de incendios forestales en Canadá, se ha extendido hasta New Jersey, en Estados Unidos, donde los finalistas entrenan este viernes. Incluso hay riesgos de hipoxia, hay riesgos de contaminación para los mismos jugadores, para la misma gente que puede asistir al estadio. Es decir, está complicado el tema ambiental, climático en Nueva York para esta final de la Copa del Mundo. No quieren, pero a la vez quieren que haya lluvia, porque la lluvia podría disipar absolutamente todo. Pero a veces cuando llueve en Nueva York, pues viene con tormenta eléctrica, viene con huracán y todo aquello. Entonces, por eso es, en esta previa de la final del mundo, lastimosamente esto se está empañando un poquito por el tema de la humareda, por lo que significan los incendios.
0: Y de hecho, si existe algún protocolo activado por el tema de climático, claro, cualquier situación,
1: podría retrasarse,
0: inclusive postergarse.
1: Podría, no creo que se postergue, pero es que también sabemos cómo son los norteamericanos, son muy rigurosos en eso.
0: Jugarse 10 de la noche una final.
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1: Estamos de vuelta.
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0: Hola, ¿qué tal, amigos? Bienvenidos a TV Radio, la red deportiva de Bolivia. En esta transmisión, de fútbol. Estamos ya listos y preparados para este compromiso entre Bolívar y Guavirá. Rápidamente saludamos a los compañeros de trabajo. Iván Borges con nosotros, nuestro relator. Iván, ¿cómo estás? Bienvenido.
1: ¿Qué tal, Carlitos, Kike y a toda la gente que nos escucha a través de la red deportiva por TV Radio? Nosotros ya estamos listos para estas nuevas transmisiones por la fecha número 9 entre Guavirá y Bolívar. Nosotros ya tenemos alineaciones listas para este compromiso.
0: Gracias, Iván. Está atrás de estar con nosotros. Nicole Rivera, que comienza su trabajo.
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0: Gracias, Nicole. Estamos con unos desperfectos. Enseguida justamente lo vamos a ajustar para estar de la mejor manera aquí en la TV Radio y la red deportiva de Bolivia. Vamos a la primera pausa. Ya vuelve la red. En 15 minutos arranca el compromiso.
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0: Seguimos en la TV Radio, la red deportiva, luego de haber superado el desperfecto técnico, ya estamos al 100%, escuchamos a Nicole Rivera, un par de mensajes y enseguida la alineación de la Academia.
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1: Con ustedes, Nicole Rivero, un par de mensajes y comencemos a cantar la alineación de la Academia Celeste.
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0: Atención La Paz, Bolivia, Montero y el mundo, así forma Bolívar.
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0: En la portería, casaca número uno para Carlos Emilio Lampe.
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0: Cuatro hombres en el fondo, por derecha, número 35 es Clayson Freitas.
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0: Primer central, casaca número 3, el ecuatoriano Javier Arriaga.
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0: Cinco en la espalda, Santiago Echeverría. Por izquierda, número 4, José Sagredo. Pasamos a la mitad de la cancha, casaca 23, volante de corte, su capitán, el Leonel Justiniano.
1: Mi Bolívar.
0: Y es listo, 14, Robson Mateus.
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0: Dos extremos, por izquierda, casaca número 18, Luquita Chávez. Por el otro sector, 17, el Pato Rodríguez. Adelante, 77, Torni Romero.
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0: El uruguayo que lleva 6 goles en el campeonato. 9 para Martín Cauterucho, el 11 de Bolívar, el 11 de Alejandro Restrepo.
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0: Ahí está la alineación del equipo de Bolívar. Rápidamente también escuchamos un par de mensajes de Nicole Rivera y enseguida la alineación del cuadro de Montero de Guavirá.
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0: Atención Montero, La Paz, Bolivia y el mundo así forma Guavirá. En la portería, casaca número 13 para Jorge Arauz. Cuatro hombres en el fondo, por derecha 97 en la espalda para Sergio Gil.
1: Llega la banda.
0: Primer central, 6, el ex atirado Carlos Riquiáñez. 21, Milciades Portillo, el paraguayo. Por izquierda, el argentino, casaca número 29 para Nicolás Mastoni. Pasamos a la mitad de la cancha, casaca número 77, el brasileño Thiago Ribeiro. Casaca 88, Luciano Ursino. 15, Rafinha. Dos extremos, casaca número 7 por derecha, Gustavo Peredo. Por el otro sector, 28 para Yuto Baigorria. Y hace poco nada más, ex atirado, casaca número 91, Víctor Alonso Ábrego, el 11 de Guavirá, el 11 de Leo Egues.
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0: Ahí está la alineación de Guavirá con un equipo interesante. Arauz en la portería, cuatro en el fondo, Gil, Áñez, Portillo y Masconi. Fíjate el medio campo, me parece muy interesante, Iván. Thiago Ribeiro, Luciano Ursino, Gustavo Peredo, Rafinha, Baigorria y claro, adelante Víctor Ábrego. Creo que es un equipo interesante, muy interesante el cuadro de Guavirá. Por su lado, Bolívar, Lampe, Freite, Echeverría con Arriaga. Me parece que lo están guardando a Mena para el tema de la Copa Sudamericana. Quiero creerlo, porque utilizarlo a Echeverría no sé para qué. La verdad no sé para qué. Junto a Javier Arriaga, que también va a ser el titular, al igual que José Sagredo. En la mitad de la cancha con Justiniano titular, Robson titular, creo que el Pato titular, Luquita titular, Cauterucho y Dorne titular. Creo que en un 80% es un equipo titular el que está presentando hoy el Club Bolívar, sacando, digamos, a un Santiago Echeverría. Por eso me sorprende hoy su presencia. ¿Y sabes qué? También me sorprende que no estén los refuerzos. Es que es tan complicado que traigan un refuerzo y que netamente debuten en la Copa Sudamericana directamente al asador. Se va a quemar. Yo creo que se va a quemar. Debería acá tener por lo menos 45 minutos tanto Arce como el jugador Asprilla. Pero bueno, el técnico es el señor Alejandro Restrepo y se tendrá que respetar su decisión. A no ser que, claro, no hayan llegado físicamente bien, Iván.
3: Bien, Carlos, de todas maneras, tú decías la alineación, no la cantabas en gigante nada más. De la misma manera me sorprende que no esté Restrepo, pero que no esté Asprilla ni Arce. Ambos jugadores que por lo menos han sido tomados en cuenta o han sido llamados para esta Copa Sudamericana, donde es el 23 el compromiso. En 6 días, la Academia Paceña va a enfrentar al equipo brasileño que está incorporando jugadores de talla mundial, jugadores que han estado en las etapas finales del último mundial, donde lo estamos transmitiendo por ATV Radio y la red deportiva. De todas maneras, habrá que ver lo que va a hacer Bolívar hoy con un equipo. Mira, creo que sí, entre mucho, un 85-80 titular. No sé si Santiago Echeverría va a ser el zaguero central. No sé tampoco Leonardo Zavala en qué condiciones ha llegado. Va a llegar sin ritmo de fútbol lo que va a hacer contra Gremio, si lo quieren utilizar contra ese compromiso. Pero habrá que ver qué es lo que va a pasar en lo que resta de por lo menos este compromiso. Mientras ya vemos a ambos equipos ya ordenados, un jugador de Guavirá, un jugador de Bolívar, para un minuto de silencio, me parece, Carlos. Perdón. ¿Qué me dijo Carlos? De todas maneras, respetamos el...
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0: acabó el minuto de silencio por, obviamente, lo que significa, ¿no?, esta regla de no a la discriminación, no al racismo, que está bien orientada directamente por la CONMEBOL, la FIFA, y claro, arraigada también ya en el fútbol boliviano. La terna arbitral, Cristian Condori a la cabeza. La primera asistente es Ruth Lima, que corre aquí muy cerquita al sector de preferencia. El segundo asistente es Juan Magne. Y el cuarto árbitro, Miguel Balboa. Todo listo, todo preparado. Con ustedes, Iván Bortés.
1: Muchas gracias, Carlitos. Nosotros ponemos nuestro cronómetro en cero para que inicien las acciones aquí en el estadio Hernando Siles, donde va a empezar el compromiso en cualquier momento por la fecha número 9 en el reprogramado.